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5: Hola Argentina, muy buen día, ¿cómo están? Buen comienzo de semana. Les damos la bienvenida a esta producción informativa nacional de Farco, el Foro Argentino de Radios Comunitarias. Estamos aquí en nuestro centro de producción, en la ciudad de Rosario, y ya estamos enlazadas las radios comunitarias del país para nuestra primera edición de hoy, lunes 21 de septiembre de 2026. La marcha de la bronca se vivió en todo el país con miles de personas manifestándose contra el gobierno de Milei. La movilización central terminó con un acto en la Plaza de Mayo y se repitió en más de 50 ciudades. Se unieron distintos sectores afectados por las políticas de ajuste que se vienen aplicando desde diciembre de 2023. Vamos a escuchar parte del documento leído en la Plaza de Mayo ante más de 70.000 personas, según los organizadores.
6: Hoy llegamos a esta Plaza de Mayo y nos movilizamos en todo el país para hacer oír una bronca que crece desde abajo. Esta es la bronca de quienes trabajamos y estamos lejos de llegar a fin de mes. La bronca de las y los jubilados que trabajaron toda la vida y hoy tienen que elegir entre comer o comprar sus remedios. La bronca de quienes son despedidas y despedidos mientras los grandes empresarios multiplican sus ganancias. La bronca de un pueblo

0: Pero vamos a San Salvador de Jujuy, porque allí también hubo Marcha de la Bronca, como en otras ciudades, y en la capital jujeña hubo protagonismo de las comunidades indígenas. El informe de nuestro compañero René Caiconte, desde FM La Voz del Cerro.
1: El saludo desde la provincia de Jujuy, el día sábado, en adhesión a la denominada Marcha de la Bronca, distintas organizaciones sociales, gremios de trabajadores y comunidades originarias marcharon de la ciudad de San Salvador de Jujuy. Hablamos con Gabino, que es uno de los que está acusado del denominado jujeñazo, y expresaba su opinión acerca de esta marcha.
2: Bueno, esto más es que cuando viste comienzo en ese año, ¿no? La jornada, sí. Y la verdad que por ser una marcha llena de orgullo, que son muchas gente, mucha juventud, y nada, bueno, también nosotros estamos marchando con otra pancarta de iniciado en aquel momento. Fue tremendo, nos pusieron a 19 compañeros, y cuando ahí éramos todo el pueblo, digamos, ¿no? Así que nada, agradecerle a todos los que están apoyando a nosotros, y también y sale la gente por su derecho también, y bueno, cómo no estar del lado de ellos, ¿no?
1: También hablamos con Jaguar Michael, de el Movimiento Comunitario Pluricultural, del cual es presidente, quien también participó de esta Marcha de la Bronca.
3: Que nuestros derechos como comunidades, como organizaciones indígenas, están constantemente vulnerados. Por eso es la bronca, y por eso estamos aquí. Constantemente también amenaza de desalojo en nuestras comunidades. Hay desalojos en todo el largo y ancho del país. Y todo tiene su sentido, por supuesto, para nuestra región desde aquella famosa reforma inconstitucional y desde la suspensión de la ley, desde la derogación de la ley que suspendió los desalojos a las comunidades indígenas. Por eso es que el MCP se hace parte de este proceso y bronca con todas las instituciones que están encargadas de hacer cumplir derechos, y eso es lo que no hacen.
1: Desde Jujuy, para el informativo Farco, reportó René Caiconte, FM, La Voz del Cerro.
0: Y del norte al sur, porque también en Neuquén se vivió, en la capital provincial y en las ciudades de Zapala, Villa La Angostura, Luminé y San Martín de los Andes, esta Marcha de la Bronca. Desde esta última localidad nos informa nuestra compañera Laura Cotescu en la FM Pocahuyo.
4: Buenos días, Pepe, y a todas las radios de Farco. En San Martín de los Andes también se realizó la Marcha de la Bronca. El sábado pasado, bajo una persistente lluvia, se marchó para rechazar las políticas del gobierno de Milei que afectan los derechos de trabajadores, jubilades, juventudes y del pueblo mapuche. Luego de la marcha se abrió micrófono y vamos a escuchar a Florentino Nahuel, huerquén de la comunidad mapuche Paichila Antriao, que detalló los avances antiderecho en estos territorios.
5: Nosotros como pueblo mapuche también estamos preocupados ante esta situación, ante este gobierno de Milei, que la verdad que es un gobierno nefasto, que viene contra todos, ¿no? Y a nosotros en especial, porque nos afecta nuestro territorio, nuestras aguas, nuestros glaciares, y obviamente que esta preocupación también la ampliamos hacia el resto de la sociedad de Argentina, ¿no? Porque el tema territorial no nos afecta solamente a nosotros como comunidad mapuche, sino que nos afecta a todo en general. Que toquen el agua, por ejemplo, con la industria de la mega minería, es la muerte, digamos, podríamos decir, de un recurso tan importante como el agua para la humanidad. Y en ese sentido nosotros como pueblo mapuche estamos a la vanguardia, estamos en la defensa, también en relación a la cuestión del avance sionista sobre nuestro territorio, también es una realidad. El de Onero y Chubut, el avance está ocurriendo de tal manera que es preocupante. Y acá en Neuquén, por ejemplo, en la provincia de Neuquén, están muy fuerte el tema de las multinacionales petroleras en Vaca Muerta. Está muy fuerte el tema del avance inmobiliario en Villa La Angostura y San Martín de los Andes, por ejemplo. La mega minería que quiere comenzar o reiniciarse en la zona de Las Coloradas. Y así, ¿no? Una diversidad de amenazas que tenemos acá en la provincia de Neuquén. Y bueno, y esta última información que salió a partir de que el gobierno de Milei está impulsando un proyecto de ley de extranjerización, y resulta que acá San Martín de los Andes es una de las que está siendo perjudicada, ¿no? En el sentido de que hay casi 250.000 hectáreas en manos de extranjeros. Y eso también es preocupante, y lo invitamos, ¿no?, a las comunidades y a la sociedad a que hay que movilizarse ante esa realidad.
4: Informó para Farco, FM Pocahuyo, desde San Martín de los Andes.

0: Los trabajadores de FATE se mantienen en alerta desde esta madrugada ante la posibilidad de que se concrete el desalojo de la planta. Recordemos que fue ordenado el jueves pasado por la Cámara de Apelaciones de San Isidro al cumplirse 7 meses del cierre de la fábrica decidido por el empresario Javier Madanes Quintanilla y de la ocupación pacífica que realizan desde entonces los trabajadores. Esta mañana, desde el lugar, el dirigente del Partido Obrero, Néstor Pitrola, criticó esta orden de desalojo.
1: FATE no se cierra. Acá cientos de compañeros en el aguante a la madrugada, desde las 5 de la mañana, haciendo el aguante frente a una orden de desalojo que es lo que pinta un régimen. El régimen de Milei, el régimen de Kicillof de la provincia de Buenos Aires, la justicia penal de este sistema, que es la justicia penal de la provincia de Buenos Aires, que por toda respuesta frente a 1000 familias que están luchando hace 7 meses, están tramitando el desalojo. Bueno, la militancia dijo, acá estamos con los obreros de FATE, con el SUDNA, FATE no se cierra, y hoy, lunes 21 de septiembre, no hay desalojo.
0: Axel Kicillof encabezó su primer acto político de cara a las elecciones presidenciales de 2027. Fue en la sede de la Universidad Tecnológica Nacional, en la localidad de Villa Domínico, partido de Avellaneda, como cierre del plenario federal del Movimiento Derecho al Futuro, que lidera el gobernador bonaerense. En un discurso de más de una hora, que leyó íntegramente, Kicillof llamó a construir una alternativa nacional para cambiar el rumbo económico de la Argentina.
2: Después de lo que está viviendo nuestro pueblo, entendemos que no se va a salir de esta situación tan dramática, ni con jugadas mágicas, ni con improvisaciones. Lo que se necesita es mucho trabajo, mucha participación, muchos encuentros, y estamos hoy dando un paso importantísimo para que eso ocurra. Una alternativa nacional, déjenme decirles, no se construye desde una oficina. Por eso venimos recorriendo las provincias. Por eso nos pone tan contentos, felices, ver militantes y dirigentes hoy de nuestra patria. Este encuentro tiene esa novedad, es un encuentro federal. Nos mueve una convicción. No puede haber una solución provincial para una tragedia que es nacional. Con Milei, la Argentina no solo no va bien, es exactamente al revés. En Argentina se está produciendo una verdadera catástrofe. La necesidad y el desafío también va quedando claro. El año que viene tenemos que cambiar el rumbo económico de la Argentina.

0: información deportiva en el noticiero de Farco, porque pasó la primera semana de los Juegos Suramericanos 2026 y Argentina, con una muy buena actuación, sigue segunda en el medallero después de Brasil. Nos informa nuestro compañero Iván Alday.
1: La primera semana de los Juegos Suramericanos Rosario Santa Fe y Rafaela es historia, con la delegación argentina cumpliendo una destacada tarea y alcanzando las 159 medallas al cierre de este domingo. El viernes se destacaron los oros de Julieta Benedetti en ciclismo de ruta, Gutiérrez en tiro rifle 10 metros y el equipo femenino de sable en esgrima, platas para el boxeo con sus cuatro finalistas, dos más en judo y se sumó la de pentatlón mixto. Además, los bronce en disciplinas como el remo, golf, ciclismo, tiro y esgrima. En deportes colectivos, las Leonas y Leones aseguraron su lugar en la final y el debut de los Pumas Seven y Jaguaretés en la rama femenina con goleadas. El softball aportó una medalla de bronce en Paraná. Lo destacado del sábado estuvo con tres medallas de oro. Alexis Plakowskis aportó lo suyo en bowling. Agustín de Stripaz lo hizo en lucha de 65 kilos. Pablo Zurace y Abel Benedetto lo hicieron en judo en dupla. Los equipos en fútbol sub-19, la victoria de Argentina 1-0 ante Uruguay con el gol de Franco Domínguez. Scaloni, el técnico de la selección mayor, estuvo en Newell's. El equipo definirá la jornada de hoy a las 14, su lugar en semifinales ante Venezuela en el Coloso. En tanto, el rugby 7 siguió con el andar victorioso en la rama masculina. Alexis Seberger fue la primera medalla dorada del domingo. Además de Eugenia de Armas en esquí sobre tablas, la gran emoción llegó de la mano del handball con la garra siendo de oro tras igualar 25-25 en un final cerradísimo ante Paraguay. La diferencia de gol en sus anteriores partidos las ubicó por encima de la selección guaraní, que se quedó con la medalla de plata y se convirtieron en las primeras clasificadas a los Panamericanos de Lima 2027. Deportes, Noticiero Nacional de Farco, Iván Alday.
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0: Y hasta aquí llegamos con la primera edición de Informativo Farco de hoy lunes 21 de septiembre de 2026. Cristian Torres estuvo en controles, Pepe Frutos en la conducción y las radios que integran Farco en la producción. Volvemos en la segunda del día. Chau.
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0: Buen día, buen lunes, un saludo a toda la audiencia mosquitera, a todos los que sintonizan la 88.1 para escuchar en colectivo. Feliz día de la primavera a todos, feliz día del estudiante, feliz día chicas, ¿cómo va Kenti Abby? Feliz día.
1: Buen día, feliz día de la primavera, arrancamos lunes encima.
0: Arrancamos lunes, creo que es, no me acuerdo que estaba, me acuerdo que hice en parte la primavera del año pasado, pero no me acuerdo si vine a la mosqui, creo que no.
1: No, ay, la acuerdo. Verdad que no recuerdo.
0: Ah, pues ya, no me acuerdo. Es mi primer en colectivo primaveral. Claro.
1: Bondi primaveral.
0: Claro. No sé, ¿ustedes cómo va? ¿Cómo va, Abby?
2: Hola, buen día, feliz día. Todo bien, todo tranquilo.
0: Me alegro mucho. En la antesala de un final.
2: Ay, sí. Claro, bueno. Mejor no hablar de ciertas cosas.
1: Ella no está disfrutando tanto el día, no, el estudiante.
2: No.
0: Venía el micro bastante vacío, así que eso me puso de buen humor.
2: Qué bien.
1: Lujitos, que... lujito de...
0: lujos.
1: del día primaveral.
0: La vida del ganador.
1: Qué lindo. ¿Ustedes sufren igual la primavera por la polución y todo eso?
0: Sí, bueno, a mí me ahoga. Yo no sé si debo tener una alergia, porque he conocido mucha gente que se ahoga con el peluzón ese, pero no sé si es alergia o nos pasa mucho. Simplemente.
2: Si te pica también los ojos, es alergia. Tienes que tener todos los síntomas.
0: Ah, no, sí, creo que es solo la garganta igual, pero no me pasa hace mucho. Así que, bueno.
1: Ojalá sea leve.
0: Sí, totalmente. Bueno, no sé cómo va a estar hoy. ¿Quién? ¿Tenés la temperatura? Esperemos que esté lindo para todos los que quieran ir hoy al parque a festejar.
1: Sí. Hoy, mira, actualmente, acá, por lo menos lo que es el predio de La Lagunita y Guaymallén alrededores, hacen 12 grados. Hay una humedad del 34%. La mínima de hoy va a ser de 11, o fue de 11 ya, y la máxima va a ser de 20 grados. Yo creo que va a estar lindo.
0: Va a estar lindo. Ayer hubo un sonda terrible, así claro. Que esperemos que hoy esté...
1: Que no sea así de insoportable.
0: Sí, 20 grados compro, firmo.
1: Va a volver igual el calor, ¿eh? Para el fin de semana.
0: ¿Cómo sigue la semana?
1: El martes la mínima va a ser de 6 y la máxima de 20. Muy cercano al clima de hoy, y el miércoles ya empieza a subir con una máxima de 25, mínima de 10. El jueves la máxima va a ser de 29 ya otra vez, así que vuelve el calor. Y lo que queda de la semana, lo mismo, máxima de 29, sábado 28, pero ahí variando casi en la misma temperatura, y mínimas de 18 grados aproximadamente, así que...
0: Bien, genial.
2: Qué tortura, por Dios.
1: Ya la está pasando mal.
2: Sí, ya la estoy pasando mal. Ayer la pasé muy mal, pero no solamente por el viento, sino por el calor que empecé a sentir horrible. Sí, o sea, imagínate lo que yo voy a esperar en 2 meses.
1: Sí, totalmente. Basta. Bueno, hay que prepararse.
0: El último
1: que
0: verano.
1: Estar tranquilo, no hay que volverse loco.
0: Sí, el último verano, por más que ahora empieza la primavera, pero viste que esto del cambio climático ha borrado un poco eso. Me acuerdo en otoño cuando hacía mucho frío o en algunas primaveras donde hacía mucho calor. No recuerdo la primavera pasada y el verano pasado que haya hecho tanto calor. Por lo menos el del año pasado lo recuerdo mejor que el anteaño pasado, que lo padecí muchísimo.
1: Padecí muchísimo.
0: Igual. Si no tenés un aire, si no podés ir a la pileta, la verdad que se la pasa muy mal en calor en el verano.
1: Un abanico de papel, como en la primaria.
0: Totalmente. Bueno, hoy también es... Ahí mando un saludo la Silvia Leda. Hola a todos, feliz primavera y feliz día del estudiante. Que nada nos haga perder la esperanza y la alegría que caracteriza a la juventud. Les mando un abrazo enorme. Te mandamos un abrazo grande, Sil. Te mandamos un abrazo grande a la Angelita también, que hace la pauta en colectivo. Le mandamos un saludo al gato y otra vez felicitar a la Kenti, porque es el día del fotógrafo. La Kenti, todos los fotógrafos
2: estudiantes. Todos los días es para la Kenti. Hoy es el día de la Kenti.
0: Que no venga más la Kenti.
1: Y mi bizcochuelo, loco.
0: Y mi bizcochuelo.
2: Para la próxima.
0: Ahí manda un saludo al gatito, gracias, dice. Bueno, abrazo grande, amigo. Así que hoy es bastante... tienen bastantes días festivos.
1: Hoy está muy cargado el día.
0: Sí, demasiados. Y a ver, hoy te cuento que la garrafa hoy no sale. La garrafa hoy no hace su recorrido. Mañana ya vuelve a su actividad diaria la garrafa en tu barrio. Acordate, por si lo querés buscar, lo podés buscar en la prensa Gobierno Mendoza y ahí podés encontrar todo. No sé si vos tenés lo de la castración a mano o en Kenti. A ver, ahí lo buscamos.
1: No lo tengo a mano, pero lo busco.
0: A ver, hoy también.
1: Importante. La castración de animalitos, sobre todo ahora que vienen épocas donde aumenta, ¿no? Donde se aumentan los cruces de las mascotas.
0: Totalmente.
1: Es muy importante igual castrarlos. Acá hay un montón, acá en Guaymallén hay un montón de animales.
0: Hay mucho cerquita. Mira, por ejemplo, también hoy algo importante es el Día de la Sanidad. Los hospitales y centros de salud de Mendoza atenderán solo emergencias con servicio de guardia. Esto está en la página de prensa Gobierno de Mendoza. Con motivo de conmemorarse el Día del Trabajador de la Sanidad, el Ministerio de Salud y Deportes dispuso el asueto correspondiente para todo el personal del sector. La atención pública en todo el territorio provincial funcionará como un día feriado o domingo. El Ministerio de Salud y Deportes, bueno, durante la jornada de hoy los hospitales públicos de Mendoza brindarán servicio únicamente con modalidad de guardia de 24 horas y con servicios críticos totalmente operativos. En este sentido, no se atenderán consultas programadas en consultorios externos ni se realizarán estudios o prácticas médicas previstas. Bueno, es importante saberlo.
1: Sí, totalmente. Bueno, tengo lo de los animalitos, que eso sí es importante porque ya se va acabando el mes y quedan los últimos cupos. Así que mañana 22 del 9 va a estar acá en Bermejo el móvil veterinario, ahí en lo que es Avellaneda y Matus Hoyos. Van a haber 25 cupos a esto de las 9 de la mañana. Acuérdate que debes ir temprano, si puedes ir un ratito antes, mucho mejor. El 24 en el Polideportivo Estrada y Cangallo en Las Cañas. Y el 25 también va a estar en el Chango Más de Dorrego, con 100 cupos, un montón, así que por si no llegas a los otros, te vas a ese.
0: Te caminas un poquito más.
1: Claro, claro. El 29 en la Plaza del Barrio San Cayetano, que es Huanacache y Ciudad de Catania. Y ya el 1 van a estar en la Delegación de San José, en Tropero Sosa 519. Y el 2 del 10 ya en la Plaza Lencinas, lo que es Bandera de los Andes y de la Reta. Ahí en San José. En la tarde, a partir de las 14:30, vuelve el móvil veterinario. Así que también puedes ir a la tarde, si en la mañana se te complica. Va a estar en diferentes puntos. El 21, hoy, va a estar en el Zoom, Patrón Santiago, Virgen del Milagro 792. El 23, va a estar en el Refugio de Diego, con 100 cupos también, un montonazo. Y el 24 en el Zoom Congreso y Progreso en Fontani y Solari. 28 en La Primavera, Rufino Ortega y Mateu. El 30 en la Plaza Nueva Esperanza, que es Félix Suárez y Capilla de Nieve. Y el 1 del 10 ya va a estar en la Plaza Carlos Pacetti. Bueno, eso, también recordá que las mascotas deben tener más de 6 meses, que no pueden ser todavía bebés, sino que ya tienen que estar desarrolladas y tienen que estar clínicamente sanas con 12 horas de ayuno.
0: Bien, eso también tienen que hacer ayuno los animalitos.
1: Sí, y que vayan en caniles, también importante. Bueno, eso a veces se cumple, a veces no se cumple, pero en lo
0: nada
1: posible...
0: Nada de llevarlo al hombro.
1: Claro, porque por ahí los gatitos se escapan, se asustan y se escapan, más con los ruidos y la calle y todos los animales, está bueno llevarlos bien agarraditos.
0: Totalmente.
1: Y tiren bien. Uñas, también así.
0: Ahí te dijo la que en todos los puntos donde podés ir a castrar a los animalitos. Ahora vamos a un temita y ya volvemos.
1: Temita primaveral.
0: Temita primaveral. Esperemos. Y volvemos con
1: las
0: efemérides. No, no. Bueno, sorpresa.

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3: Bueno, por supuesto que Dios hizo a todos los hombres parecidos, ¿no?
4: Iguales. Dios los hizo iguales.
3: Bueno, hombres. Claro, parecidos.
4: No, iguales. No son
3: bueno,
4: parecidos.
3: Bueno, iguales. Si vas a comprar algo a la salada, una ropa que dice que es de marca, no es igual, es parecida. A ver.
4: ¿Cómo decís eso,
3: a ver,
4: por favor? Por
3: el... Dios hizo al hombre, y así como hizo a las plantas y a los animales para que se alimente, los hizo a ellos para que les limpie la pileta, ¿no? Es decir, Dios, en su inmenso amor, nos dio alimento y personal de servicio. Además, si te fijas bien, en la Biblia hay un favoritismo claro por los pobres, ¿no? O sea, todo el tiempo dice que los pobres van a ir al cielo, así que no se quejen por los que le tocan la tierra, ¿no? O sea, Dios los va a llevar al cielo. Seguro que los mete en un micro y los lleva al cielo por un choripán y una coca, ¿no? Bueno, por supuesto, sigo haciendo proyectos para la comunidad. Bueno, vos sabés que yo soy arquitecto.
4: Ajá.
3: Y bueno, paso horas haciendo cosas para mejorar la vida de la gente, ¿no? Y bueno, y si me sobra tiempo, la de los pobres también, ¿no?
4: ¿Y esto qué es? Parece un country al revés. ¿Cómo, qué es esto?
3: Es un proyecto para terminar con los encierros y las murallas de los countries, ¿no? Yo creo que está mal que la gente viva encerrada.
4: Pero pará, hay gente encerrada, son los pobres que están encerrados, que vos con una barrera que quieres controlar, que entren y salgan. ¿Cómo es el tema?
3: A ver, es un tema de prevención.
4: Sí.
3: ¿Por qué la gente tiene que vivir encerrada como si hubiera hecho un delito? Si lo más probable es que los delitos los hagan ellos. Es una cuestión de lógica, ¿no?
5: Volvemos al aire de En Colectivo. Ahí sonaba el gran Diego Capusotto, Peter Capusotto y sus videos. Hoy está cumpliendo años el gran Diego. Ahí te decimos cuánto, pero lo amamos. Creo que hace poco me dijo la Sil que fue a ver a Piña y Diego Saborido. Diego Saborido es uno de los guionistas de Peter Capusotto y sus videos. De hecho es el que suena, el que le hace las preguntas a Miki, así que la verdad es excelente.
6: No, son tan contemporáneos aparte sus videos.
5: Sí, a mí los
6: han pasado bastantes años y todavía.
5: Totalmente, yo creo que es como los Simpsons, es esa referencia que uno hace todo el tiempo, viste, que se acuerda. Juan Domingo Perdón, el que era el político garca ese, sí, perdón, los cagué a todos, pero les
6: perdón,
5: pido perdón,
6: perdón.
5: ¿Viste? ¿Cuál otro? Había muchos, me acuerdo uno que me hacía morir de risa, no sé si era tan bueno, que era un loco que sabía todo de empanadas, y me causaba gracia porque mi mamá cuando yo era chico laburó en un lugar que solo vendían empanadas, no le vendían a nadie, era un fracaso, pero me acuerdo, yo siempre me quedó eso como no puedes vender solo empanadas, y 10 años después Capusotto hizo un sketch de un loco que sabía todo de empanadas. No sé ustedes si lo veían, a mí las últimas temporadas de Peter Capusotto y sus videos no me gustaron, yo lo dejé de ver. Después de que se fue de la TV pública, creo, ya incluso en los últimos años de la TV pública no me copaba mucho, pero me encantaba. ¿Vos, Kenty? No sé qué onda.
6: Sí, a mí me gusta muchísimo los videos de Diego Capusotto. Él como persona en sí me parece un grande. Cuando se viralizó el video ese también que estaba en una farmacia, que entraban a robar, y él se quedaba parado al lado mirándolo como que no entendía la situación.
5: Sí, me acuerdo.
6: Bueno, no, sí, me gusta. Me gusta mucho este personaje que hacía, que era como Jorge Suspenso.
5: Ah,
6: era
5: ese, Jorge Suspenso, que hacía, generó muchos memes, sí.
6: ¿Sabes qué pasa con el dólar?
5: El dólar,
6: decía. Bueno, ese personaje me fascina.
5: Totalmente.
6: Tiene un montón, igual, no. También es como para enumerarlo, tiene muchísimo.
5: Hay miles. ¿Vos, Abby, te gustaba? No, parece que no. Bueno. Acá me pone Pedro Saborido, dice, yo había dicho Diego Saborido, Pedro Saborido, Diego Capusotto, Capusotto es Diego, y es hincha de Racing, me pone el gato, sí, es cierto, es futbolero, es hincha de Racing.
6: Había uno que hacía como sonido de una motoneta. Ese también eran como... Habían personajes más random que otro, me
5: sí,
6: parece.
5: Sí, me acuerdo...
6: Que hacía ruido como una...
5: Sí, me acuerdo el profesor acoso que le daba clases de flauta a los chicos. Era o uno del Ministerio de Educación, que era el profe que se cansaba y le pegaba al pibe. Era como... Tenía, sí. Era bastante variado. Bueno, le mandamos un feliz cumple a Capusotto y pasamos a contarte qué pasó un día como hoy en el país y en el mundo, un 21 de septiembre. Empiezo yo. Un 21 de septiembre de 1929 nace Héctor Alterio, uno de los mejores actores que ha tenido este país. Uno de los más aclamados, brilló en películas como Los Siete Locos, La Tregua y La Patagonia Rebelde, antes de partir al exilio a España por las amenazas de la AAA. Volvió en los 80s y se lo vio en Camila y La Historia Oficial. La Historia Oficial fue la primera peli que ganó un Oscar, la primera peli argentina que ganó un Oscar. Más tarde actuó en películas como Caballos Salvajes, quizá da la famosa frase, la puta que vale la pena estar vivo, que por lo menos hasta hace un tiempo se pasaba mucho en la tele. Cenizas del Paraíso y El Hijo de la Novia, murió a los 96 años en el 2025 en Madrid.
6: Han nacido un montón de artistas el 21 de septiembre, hoy también cumpliría año Jaime Torres. Nuestro gran maestro del charango.
5: Cumpliría, decís, ¿se murió? Dijiste cumpliría. ¿Cumple?
6: En el 2018.
5: Ah, mirá, no lo tenía.
6: Sí, bueno, un gran maestro del charango, para los que les gusta la música también. A mí me gustaba mucho, mi mamá a mí me mostró una vez La Misa Criolla. Acá tocada por Mercedes Sosa, y bueno, hay un montón de músicos, grandes músicos argentinos, entre ellos estaba Jaime Torres ahí aportando que él con el charango, bueno, y el ronroco aportaba un sonido espectacular, muy propiamente latinoamericano.
5: Único, sí.
6: Sí. Así que para mí cuando lo escuché en La Misa Criolla fue como, wow, increíble. Así que ese aporte tengo. También nació Celeste Carballo.
5: Celeste Carballo. Que tuvo un dúo con... no me acuerdo el nombre. Me voy a olvidar. Ahí el gato quizás se recuerda. Pero sí, una de las grandes del rock argentino.
6: Sí.
5: Celeste Carballo, que en los 80s, no me acuerdo con quién tenía el dúo, pero bueno, es una crack, es una fenómena. Seguimos con las efemérides.
6: A mí me gusta el tema ese que dice, me vuelvo cada día más loco. Para mí está bueno porque hay que volverse un poco más loco cada día.
5: Totalmente.
6: Porque uno va en camino a eso, ya parece.
5: Y fue pionera con Sandra Mianovich. Sandra Mianovich, así que ahí me pone el gatito. Sí, hacían un dúo que les fue muy bien. Seguimos un día como hoy. Artistas, pero esta vez de la literatura, nace en Portland en 1947, Portland, Maine, uno de los escritores más famosos del último siglo, Stephen King, autor de clásicos como El Resplandor, Misery, 22-11-63, renovó el relato de terror y es uno de los que más vende en el mundo con docenas de adaptaciones al cine y la TV. También es autor de Mientras Escribo, un ensayo en el que repasa su vida y da las claves de su estilo. Si no leíste algo de Stephen King, quizás viste una peli basada en algún escrito de Stephen King. No sé si es mi favorita, pero creo que sí. Cuenta conmigo, la de los cuatro pibitos, una película de los 80. Que van a buscar a un cadáver, un chico que murió ahí en un bosque. Y bueno, la peli transcurre en esas dos horas.
6: Creo
5: en
6: ellos yendo a buscar
5: ese
6: vagos.
5: Cadáver. Sí, está muy buena. Sí. Es un clásico. Es una peli hermosa. Son pibitos de 12 años, ¿viste?
6: ¿Cuál dijiste que estaba la película que estaba inspirada? ¿El Resplandor? Era, no.
5: ¿Cuenta conmigo?
6: No, la otra que dijiste que había inspirado también tenía un libro.
5: ¿Y Misery, puede ser?
6: Ah, Misery.
5: Misery, que es la, creo que la chabona que secuestra al escritor y lo tortura porque es fanática de él. Genial película esa. Bueno, El Resplandor creo que nunca la vi completa, pero es otro clásico también.
6: Es una gran película.
5: Creo que otra peli que se basó en uno de sus cuentos es Sueños de Libertad, que es genial, esa de Morgan Freeman y Tim Robbins, que se encuentran en la cárcel. La verdad, dio muchísimos peliculones su prosa. Bueno, en el 61 nacía el gran Capusotto, 65 años está cumpliendo, que hace, creo que este año vino a Mendoza también, con una obra de teatro.
6: Qué bien. Bueno, hoy también nació Jorge Drexler.
5: Ah, ese le gusta la Sil. Ajá. Ese le gusta la Sil.
6: Un temita
5: para... Suena, lo pide mucho la Sil.
6: Hoy nos hemos levantado pedigüeños.
5: Sí, sí. No, pero me acuerdo que le gusta mucho, es fanática. ¿Cuántos artistas? Ya creo que nombramos tres músicos.
6: Bueno, hoy también nació Pablo Echarri. Que le gusta ahí.
5: Yo cuando era chiquito daban... ¿cuál era? ¿Montecristo? Sí, Montecristo. sí. Que ahí mi prima lo amaba.
6: Me bloqueó un recuerdo, sí. Mirá.
5: Montecristo, Resistiré también. Después en pelis estuvo en... Plata Quemada, esta sí creo que es del 2001 con Sbaraglia. Crónica de una fuga, peliculón esta que la protagoniza Rodrigo de la Serna. La Viuda de los Jueves, esta nunca la vi, pero que actúa Juana Viale y Sbaraglia también. Del 69, Pablo Echarri. Dos años después muere Bernardo Houssay en 1971, a los 84 años fallece Bernardo Houssay, el primer Nobel de Ciencias de la Argentina, obtuvo el galardón de Medicina en 1947, compartido con el matrimonio norteamericano que formaban Kurt y Gertie Cori. El reconocimiento fue por la investigación sobre el rol de las hormonas pituitarias en la regulación de la glucosa, clave en el desarrollo de la diabetes.
6: Hipófisis.
5: Uh-huh. Más tarde, a fines de los 50, Houssay fue un impulsor de la creación del CONICET. Hoy tan desmantelado el CONICET. Uh-huh. El 10 de abril, día de su nacimiento, es el día del investigador científico en Argentina. Bien. ¿Vos tenés alguno?
6: Yo tengo un cantante más que nació también. Nacieron todos los cantantes.
5: O nacen o mueren, pero...
6: Sí, sí, algo pasó. Hoy nace también Luciano Pereyra. No sé si de alguien le... A mí, mire, yo les voy a ser completamente sincera. Ustedes ya saben que yo soy sincera. A mí no me gusta mucho Luciano Pereyra. Pero bueno, lo respeto.
5: Me lo imaginaba, una chica gangsta como vos. Luciano Pereyra hace como una música parecida a Diego Torres, es melódico.
6: Claro, sí,
5: no sé
6: menos.
5: Si empezó como...
6: Más romántico de, también, ¿o no?
5: Como Pintos, una cosa así, porque empezó...
7: con el folclore, sí.
5: Claro, empezó con el folclore claro, sí. Después se volcó más al pop.
6: Como más folclórico, pero más pop. Más.
5: Sí.
6: Uh-huh. Sí, sí, sí.
5: Un día como hoy de 1987.
6: Pero, perdón, si te gusta Luciano Pereyra, pedí un tema. No pasa nada.
5: Pedí un tema al 261-746-5759. Al gatito quizás le guste. Un día como hoy de 1987, la muerte de Jaco Pastorius, producto de la paliza recibida 10 días antes al querer ingresar a un concierto de Carlos Santana, muere en Fort Lauderdale. El talentoso bajista Jaco Pastorius tenía 36 años y había asombrado con su técnica en los 70. Integró Weather Report y luego grabó discos con su banda Word of Mouth. Un día como hoy de 2023, a los 74 años, fallece Mario Weinfeld, una de las firmas emblemáticas de Página 12, abogado de profesión, se sumó al diario en los 90 y destacó por la calidad de sus análisis políticos. Además, condujo los ciclos radiales Mario de Palermo y Gente de a pie, publicó dos libros, Kirchner, el tipo que supo, y Estallidos argentinos. Yo lo conocí, tenía una columna en Duro de Domar hace, no sé, los últimos años del gobierno de Cristina. Uh-huh. También lo escuchaba a veces en la radio, creo que estuvo en Radio Nacional, si no me equivoco. Bien, esas son las efemérides.
6: Yo tengo una más.
5: ¿Cuál? A ver.
6: Que también es muy importante. Hoy es el Día Mundial del Alzheimer. Está bueno mencionarlo también porque, bueno, se creó este día para crear conciencia global sobre la importancia de prevenir, diagnosticar y tratar la enfermedad. Hay algo muy importante del Alzheimer, que es que la detección precoz es fundamental para poder tratarla. Y hoy en día, además, está como en auge por la cantidad de casos que han habido. Ha sido como una epidemia, realmente.
5: Es importante a tiempo para demorar un poquito más los síntomas, claro.
6: Sí, para poder hacer un tratamiento mucho más avanzado, sí, ¿viste? Sí. Para poder profundizarlo y para poder eso, como sobrellevarlo de una manera no tan invasiva como uh-huh. cuando se lo encuentra también ya muy avanzado, ¿viste?
5: Sí, es una enfermedad muy cruel. Mi abuelo tuvo Alzheimer, es uh-huh. la verdad que tristísimo, en que alguien se olvide de todo.
6: Sí, totalmente. Es tristísimo, pero bueno, está bueno también tomar conciencia un día como hoy.
5: Gran efeméride, Kenty. Recién nombrábamos a Héctor Alterio. Él con Darín y Norma Leandro protagonizan El Hijo de la Novia, una película de, no me acuerdo el nombre, de Campanella, que está basado en, un poco inspirada en la mamá de Campanella que tuvo Alzheimer. Norma Leandro es claro. La mamá de Darín que tiene Alzheimer. Te cuesta. Es una comedia, es muy linda, pero duele por momentos.
6: Sí, totalmente.
5: Así que, genial. Nos vamos con un temita. El gato dice, ni en pedo Luciano Pereyra, poneme a Cafrune. Que lo decida la Kenty, la Abby, porque opera esta. Vamos, Abby, a un temita.

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0: Volvemos al aire de En Colectivo. Suena Spaghetti del Rock. Hermoso tema. Creo que fue elegido por Rolling Stone Argentina la mejor canción del siglo XXI del rock nacional. Me encanta ese tema. Vitalesco.
1: Sí, muy bueno.
0: Muy bueno, muy bonito. Si querés pedir un temita por el día de la primavera.

0: 39 años. Nacido en Luján de Cuyo, Jorge Suair Jury consolidó una sociedad artística inquebrantable que dio vida a los libretos y argumentos de películas emblemáticas de la cinematografía argentina, dirigidas por su hermano Leonardo Fabio. La dupla artística escribió y realizó clásicos del cine argentino como Crónica de un niño solo, El dependiente, Juan Moreira, Nazareno Cruz y El Lobo, Soñar, Soñar y Gatica, el mono. Nazareno Cruz y el Lobo, Crónica de un niño solo y creo que Juan Moreira. Sé que están en YouTube, las podés ver. Soñar, Soñar creo que también, que la protagoniza Norma Leandro. Así que aprovechá que están gratis, son peliculones. Hace un tiempo nos visitó Mató Mil, se acordarán, una gran banda mendocina. Sí. Vino dos veces al estudio este año y la tapa del disco es de un personaje de Juan Moreira. Me encanta ese homenaje, me encanta todo muy mendocino, así que me acordé ahora. Bueno, sigue el artículo, estoy leyendo del diario El Sol. La sensibilidad de Jury para narrar las vivencias de los sectores postergados y rescatar universos cotidianos quedó plasmada tanto en sus guiones cinematográficos como en su, como en su destacada obra literaria. En paralelo a su recordado trabajo junto a Flavio, el realizador mendocino desarrolló una sólida trayectoria propia detrás de cámara, dirigiendo films como El fantástico mundo de la María Montiel, La mayoría silenciada, El largo viaje de Nahuel Pan y El piano mudo, reafirmando su compromiso con la cultura y la memoria colectiva del país. Bien, es nuestro pequeño homenaje, nos dejó ayer este gran artista mendocino, Juan Suair Jury.
1: Bien, también vamos a hablarte, bueno, hoy también es el día del artista plástico.
0: ¡Epa, no lo sabía! ¡Qué día artístico, cultural y hermoso!
1: Así mismo. Bueno, falleció Carlos Alonso, uno de los maestros del arte en Mendoza, a sus 97 años, un gran artista plástico. Uno de los maestros del arte de la provincia, nacido en el Valle de Uco, pero uno de los pocos mendocinos que se proyectaron al mundo, como Julio Leparque. Su deceso fue confirmado por su familia este lunes. Su vida estuvo marcada por el exilio durante la dictadura y la desaparición de su hija. Nació en Tunuyán y Alonso se destacó como dibujante, pintor y grabador. Estudió con grandes maestros como Sergio Sergi o Linneo N. Spilimbergo, entre otros destacados. El artista murió en su casa, en un quillo, en Córdoba. Su familia hizo un comunicado a través de las redes, donde lo despidió con profundo dolor y gratitud. Y con mucho afecto. También dijeron su obra y su legado permanecerán siempre. En 1997 se exilió al exterior, primero a Italia, luego a España, principalmente tras la detención y desaparición de su hija Paloma. Regresó al país con la reinstauración de la democracia. En el campo de las artes plásticas, Alonso ganó premios y notoriedad en la ilustración, donde consiguió popularidad más allá de los círculos artísticos. Por su proyección, el Centro de Congresos y Exposiciones de Tunuyán lleva su nombre y en 2018 el gobierno de Mendoza inauguró en la Casa Stoppel el Museo Carlos Alonso. También, bueno, recordar estos artistas mendocinos que nacen acá, que parece que todos los artistas son de afuera, pero que sí, no tenía la vuelta de tu casa.
0: No, acá tenemos cracks, pero descomunales. Recién nombrado a Leparque. Murió ayer también Jury, uh-huh. Hoy Carlos Alonso. No sé vos con las artes plásticas, ¿cómo te llevas que sos como la más artística de los que estamos acá?
1: ¡Qué gran peso sobre mis hombros!
0: Pero tenés la obra de Carlos Alonso, ¿conocías algo, Kenty? ¿No mucho?
1: No mucho, pero sí lo he sentido nombrar, sea, no, es imposible no enterarte, sí, ¿viste? Sí. Cuando estás acá, sobre todo si estás... vas a museos, ves, te instruís todo el tiempo y tus artistas parecen que están, están más cerca de lo que parecen.
0: Sí, es más familiar realmente de lo que uno cree.
1: Sí, pero tiene unas obras muy lindas. Sí, recuerdo una que tenía.

0: tenía que era como un como una media res abierta, como bueno, sí, tiene obras muy impactantes, muy lindas y siempre también como con una estética muy mendocina, ¿viste?
1: Bien.
0: También muy marcado de acá. Creo
1: Bien.
0: yo, pero esa es mi humilde opinión.
1: Claro,
0: Después
1: está
0: cualquier quiero
1: bien.
0: opinar otra cosa, pero sí,
1: Bueno,
0: tiene muy buenas
1: también
0: obras.
1: recordamos desde La Mosquitera Carlos Alonso, otro gran maestro del arte de la provincia y del país. Ahora nos vamos con un audio de Fernanda Rodríguez Briz. ¿Se acuerdan que todos los lunes tenemos la sección de literatura?
0: Así
1: Así que
0: es.
1: vamos a escuchar el audio de todos los lunes de la gran Fernanda Rodríguez Briz.
0: Vamos.
2: Muy buenos días, queridos escuchas, queridos lectores, querida tribu del libro. Como todos los lunes, llego a ustedes con algo de literatura bajo el brazo, alguna pieza de las nuevas, las que están hoy en librerías o las que están en las bibliotecas, aquellos clásicos disfrutables, hermosos como el de hoy, Albert Camus o Camus o Camus. Albert Camus, La peste. Lo tengo acá en físico, es un libro que se descarga de internet también, si les entra la curiosidad, un libro del que se volvió a hablar muchísimo durante nuestra peste, la del año 2020, aquel fatídico año de encierro. Y acá está el libro que adelanta todo eso, es increíble cómo el libro nos muestra todo lo que nos ocurrió en el 2020. Proceso que no hemos sanado del todo y que quizás alguno de ustedes quiera revisitar, entre otras cosas, reflexionando a raíz de este libro, sobre las páginas de este libro tan bien escrito, tan apasionante. Es una novela y uno no puede soltarla. Capítulo tras capítulo, están todos numerados los capítulos. Es increíble la fluidez de la prosa de Camus, a quien se lo ha comparado a veces con... Ay, con Sartre, por ejemplo. Pero bueno, Camus tiene esta pretensión literaria y sus obras son re famosas todas, súper buenas, cortas. El extranjero, por ejemplo, de 1942, a mí me parece apasionante porque habla de la indiferencia social. Un hombre es totalmente indiferente a la moral social. Después tiene el mito de Sísifo del mismo año, es un ensayo, eso sí, que ya nos va prefigurando su filosofía del absurdo. Y La peste, esta novela, es del año 47. Siempre los temas de él son el hombre ante la sociedad, ¿no? La rebelión, por ejemplo, el hombre rebelde del 51, si bien no es narrativa, es ensayo, habla del hombre en su posición frente al totalitarismo. Él fue una figura clave en la literatura del siglo XX, defensor de la libertad individual, aunque a veces nos parece sumamente irritante cómo plantea la libertad individual, por ejemplo, en el caso del extranjero, que fue tan resistida. Voy a leerles las primeras palabras y otro párrafo de adentro que me encanta, que es cuando empieza toda esta vorágine de la peste. Se desata la peste en una ciudad. Leo un poquitito de las primeras palabras. Los curiosos acontecimientos que ocurrieron. En el año 1940 y pipipi, porque pone puntos suspensivos, en Orán. Para la generalidad resultaron enteramente fuera de lugar y un poco aparte de lo cotidiano. A primera vista, Orán es, en efecto, una ciudad como cualquier otra, una prefectura francesa en la costa argelina de Argelia y nada más. La ciudad en sí misma, hay que confesarlo, es fea. Su aspecto es tranquilo, se necesita cierto tiempo para percibir lo que la hace diferente de las otras ciudades comerciales de cualquier latitud. Y empieza a contarnos de la ciudad para darnos el marco de esto, lo que sigue. La mañana del 16 de abril, estamos cerca de la fecha, el doctor Bernard Rieu, al salir de su habitación, tropezó con una rata muerta en medio del rellano de la escalera. Esa es la primera escena de la novela y prefigura todo lo que va a pasar. En el primer momento no hizo más que apartar hacia el lado del animal, hacia un lado al animal y bajar sin preocuparse. Pero cuando llegó a la calle, se le ocurrió la idea de que aquella rata no debía quedar allí y volvió sobre sus pasos para advertirle al portero. Ante la reacción del viejo Michel, vio más claro lo que su hallazgo tenía de insólito. La presencia de aquella rata muerta le había parecido únicamente extraña, mientras que para el portero constituía un verdadero escándalo. La posición del portero era categórica. En la casa no había ratas. El doctor tuvo que afirmarle que sí, que había una en el descansillo del primer piso, aparentemente muerta. La convicción de Michelle quedó intacta. En la casa no había ratas. Por lo tanto, alguien tenía que haberla traído desde afuera. Así pues, se trataría de una broma. Aquella misma tarde, Bernard Rieus estaba en el pasillo del inmueble, buscando sus llaves antes de subir a su piso, cuando vio surgir del fondo oscuro del corredor una rata de gran tamaño, con el pelaje mojado, que andaba torpemente. El animal se detuvo, pareció buscar el equilibrio, echó a correr hacia el doctor, se detuvo otra vez, dio una vuelta sobre sí mismo, lanzando un pequeño grito y cayó, al fin, echando sangre por el hocico entreabierto. El doctor lo contempló un momento y subió a su casa. No era la rata en lo que pensaba. Y ahí empieza esta novela maravillosa, La Peste, que no es durísima. Estos son las primeras páginas muestran a los animales directamente, pero se centran las siguientes en los procesos humanos, cómo la peste muestra lo mejor y lo peor de la condición humana, entre ellos la solidaridad. Todos estos procesos que nos serán a nosotros absolutamente reconocibles después de la situación que hemos vivido en 2020 y que no está de más revivir a través de una gran obra literaria, un clásico mundial, Albert Camus, otros dicen Camus, La Peste, un librazo, una novelaza. Al que le guste le recomiendo también El Extranjero, gran novela, que empieza con la muerte de la madre del protagonista y su aparente indiferencia hacia todo ser humano, vamos a decirlo. Soy Fernanda Rodríguez Briz, esto ha sido La Tribu del Libro, un espacio cortito en el cual hablamos de un libro en particular cada lunes, leemos lo que se pueda en estos 7 minutos y nos deseamos buena semana de lectura. No abandonemos ese hermoso hábito, ese hábito que ha acompañado a la humanidad a través de tantos siglos. Al contrario, alimentémoslo. Hasta luego, los saluda Fernanda Rodríguez Briz.
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0: Volvemos al aire de La Mosquitera. Lo que estábamos escuchando era Luciana Jury, la hija de Suair, de quien estábamos hablando recién. Muy lindo el tema, la verdad que me gustó bastante.
1: Muy bonito.
0: Bien, y para continuar hoy con el Día de la Primavera, el estudiante Capusotto y todo lo que se refiere al día de hoy, vamos a hablar de una noticia de un estudiante de Tres Porteñas que trabajaba en la cosecha, que también escribe y que, bueno, que también estudia. Él es Luciano Galván, tiene 25 años, vive en Tres Porteñas, cosecha uva, ajo y cebolla y estudia logística en la UTN. Vamos a hablar un poco de su historia. Él es un estudiante, un trabajador de la finca mendocina y también después terminó recorriendo las calles de Ámsterdam y bueno, conociendo, nutriéndose de un montón de conocimiento. El viaje que parecía imposible llegó en 2025, después de un concurso literario y un proyecto educativo que le abrieron las puertas a Europa. Pero cuando las valijas volvieron a su casa de San Martín, la vida no se transformó en un cuento de hadas. Luciano siguió siendo el mismo trabajador de la tierra, con los horarios exigentes, el cansancio y la necesidad de ganarse el sustento. También siguió siendo estudiante, porque hay algo que no está dispuesto a abandonar. Y en este Día del Estudiante, su historia vale la pena ser contada. Él dice: yo sigo siendo el mismo luchador. Hoy, con el título de la secundaria ya en mano y con la alegría de haber conocido un país del otro continente, sigo siendo trabajador de la viña y sigo estudiando. Esto lo cuenta en el diario Uno.
1: Todo terreno, el amigo.
0: Sí, totalmente. Bueno, y él cuenta con una claridad que atraviesa su historia desde que empezó hacer noticia. Él ahora tiene 25 años, estudia la Tecnicatura Universitaria en Logística en la UTN de manera virtual y acaba de sumar otro reconocimiento a su recorrido como escritor. Ganó el primer lugar en un concurso de cuentos organizado por el Atlético Club San Martín. El premio tiene un valor especial para él, no solo porque incluye una camiseta del club del que es hincha, sino porque los cuentos seleccionados formarán parte del libro impreso que la institución publicará este año. Será la primera vez que Luciano vea un texto suyo en una edición de papel. El cuento se llama Antes de arrancarme y nació de una conexión muy personal, su trabajo en la viña y su vínculo con el club mendocino. Relacioné mi labor en la viña con el club. Fue lo que pude conectar para tratar de transmitir de la mejor manera lo que quería transmitir. Y eso fue lo que me hizo ganar, explica. La noticia lo pone feliz, se nota que en la forma en que cuenta, aunque el concurso no tenga la magnitud del que lo llevó a Holanda, significa mucho para él. Es otro paso en un camino que comenzó bastante antes de aquel viaje y que sigue construyendo mientras trabaja para poder vivir. Acá también mencionan que conoció el escondite donde Ana Frank escribió su diario, así que parece que ha sido un viaje bastante importante. Bueno, y también esto de plantear la dicotomía de, o sea, esto de trabajar o estudiar, viste, como una elección que no siempre está, que a veces es
1: Sí, a veces
0: trabajar o
1: yo, no,
0: estudiar,
1: totalmente.
0: ¿viste? Pero bueno, cada vez se acerca más a la realidad también, que es lo de ahora. Creo que la mayoría de los estudiantes, además de estudiar, siempre tenemos un trabajito los fines de semana o en la semana de algunas pocas horas.
1: O
0: Como que.
1: demasiadas horas
0: O
1: y te
0: demasiadas
1: termina
0: horas.
1: alargando la carrera universitaria, que hay
0: Sí,
1: muchas
0: así
1: veces que
0: mismo.
1: se quejan de van a la facultad a boludear. No, hermano, el tema es que el laburo no me permite terminar la carrera en 5 años.
0: Y que también que los planes de estudio están hechos para personas
1: Sí.
0: que solo pueden dedicarse a estudiar, que son personas jóvenes, o sea, donde existe un
1: Algunas,
0: rango de edad.
1: sí, algunas mucho peores como arte y diseño, la verdad que ahí casi que solo podés estudiar. Pero también en ciencias políticas cuesta mucho, cuesta en general las dos.
0: Claro, sí o no, o tenés que ser una persona también sin hijos, ¿viste? Que bueno, está bueno también ir como viendo las diferentes realidades que hay porque la universidad pública es variada. O sea, hay gente grande, hay gente chica, hay gente de lejos, hay gente que vive cerca. Entonces está bueno también plantear planes de estudios que nos que no sean tan dificultosos, ¿no? Si al final lo que estamos apostando es a que en el futuro esos trabajadores y profesionales sigan aportando al crecimiento y a la Argentina. Así que bueno, eso, importante estas pequeñas historias.
1: Me gustó para el día del estudiante y de la primavera leer la historia de Luciano Galván, 25 años tiene, un artículo que lo pueden encontrar en Diario 1. La verdad, muy lindo. Seguimos con las noticias, esta vez de El Editor Mendoza. Caída en las ventas, librerías piden declarar la emergencia. Librerías independientes reclamaron que se declare la emergencia librera a nivel nacional ante el deterioro de la actividad y la caída de la facturación, según un relevamiento realizado sobre 1.200 comercios de todo el país. La facturación real del sector cayó 41,5% entre 2023 y 2026. La cantidad de libros vendidos también disminuyó y registró una baja del 25% en el periodo. Al mismo tiempo, los costos operativos aumentaron 31,1% en términos reales, lo que elevó los gastos necesarios para mantener abiertas las librerías. Entre ellos se encuentran alquileres, servicios públicos, logística y sueldos. La combinación de menores ingresos por ventas y mayores gastos genera un efecto de presión, sobre los comercios independientes, que deben afrontar costos fijos cada vez más altos mientras venden menos ejemplares. ¿Qué implica la emergencia librera? De acuerdo con el planteo de la Federación Argentina de Librerías, Papelerías y Afines, FALPA, y las entidades que respaldan el reclamo, declarar la emergencia permitiría impulsar herramientas económicas urgentes desde los distintos niveles del Estado para evitar el cierre definitivo de locales. El objetivo no se limita a sostener la actividad, sino también a generar condiciones que permitan a las librerías independientes competir con las grandes cadenas y plataformas de comercio electrónico. Entre las medidas solicitadas figura la devolución del crédito fiscal acumulado por IVA y la creación de líneas de financiamiento con tasas subsidiadas para refinanciar las deudas acumuladas y sostener el funcionamiento de los comercios. También reclaman una tarifa postal federal diferencial para los libros, con un costo de envío reducido y subsidiado que permita bajar los gastos logísticos y mejorar las condiciones de competencia frente a las plataformas de comercio electrónico. Qué pena que no está el Javi Piccolo para hablar de esto, que él siempre nos trae temas referidos a la problemática de las editoriales. Otro de los pedidos apunta a las compras estatales prioritarias. El sector solicita que los organismos públicos den participación a las librerías pymes y de barrio cuando compren libros, y también destinados a escuelas y bibliotecas. Las entidades también presionan para que se mantengan y se respete la ley del libro, que establece un régimen de precio uniforme para evitar que grandes supermercados y cadenas puedan aplicar descuentos que las librerías independientes no están en condiciones de sostener. Por último, FALPA impulsa la creación de una mesa nacional del libro y las librerías, con participación del Estado, autores, editoriales, distribuidores y libreros, para definir políticas de corto, mediano y largo plazo vinculadas con la actividad y la promoción de la lectura. La otra vez que hablábamos con el Javi, en una de las últimas columnas, hablamos, lo habrán visto, en el Parque Central, el primer sábado de cada mes van muchas editoriales independientes mendocinas.
0: Sí.
1: Así que está bueno para que vayan, apoyen. Tienen precios populares, baratos. Así que para que se acerquen y den una mano y se siga fomentando la cultura de la literatura, la cultura del libro en Mendoza. Bien, vamos a otra noticia. Homenaje a nuestras raíces, Daniel Talquenca, Aníbal Cuadros, Juanita y Juanita Vera en el Teatro Independencia. Cuando el sábado 26 de septiembre la Facultad de Artes y Diseño del Uncuyo celebrará la obra de tres referentes fundamentales de la cultura mendocina junto a sus estudiantes, docentes y egresadas y egresados. Es el cierre del 24 Encuentro de Música Popular. Entradas a la venta a 5.000 pesos por entrada web. Y en la boletería del teatro. Hay obras que se vuelven parte del paisaje sonoro de una provincia. Las de Daniel Talquenca, Aníbal Cuadros y Juanita Vera integran ese repertorio con el que Mendoza se reconoce a sí misma. El sábado 26 de septiembre, este sábado, la Facultad de Artes y Diseño de la Uncuyo les rendirá homenaje en el Teatro Independencia con los tres presentes sobre el escenario. Guitarrista, compositor y docente, Daniel Talquenca es un estudioso del folclore de Cuyo y el creador de un modo propio de interpretar la guitarra cuyana, autor de más de 60 obras, entre las que se cuenta La tonada larga para el País del Sol, escrita junto a otro grande de la música mendocina, Armando Tejada Gómez. Aníbal Cuadros, músico, autor, compositor mendocino, construyó una obra que forma parte del repertorio popular de la provincia. Juanita Vera, conocida como la Calandria mendocina y nacida en Villa Tulumaya, Labate, es una referente indiscutida del folclore cuyano. Sus composiciones serán interpretadas por estudiantes, docentes y egresadas y egresados de la licenciatura en música popular de la facultad. Pero el homenaje no será una ceremonia observada desde la platea. Talquenca, Cuadros y Vera compartirán el escenario con quienes hoy estudian, tocan y recrean esas mismas músicas. ¡Qué honor para los pibes!
0: Totalmente.
1: Esa es también la imagen que da identidad al encuentro. Un árbol con sus raíces a la vista. Ninguna construcción se sostiene sin aquello que la alimenta desde abajo. Y ningún fruto aparece sin esa trama previa que le da sustento. Homenajear a nuestros referentes es reconocer las raíces desde las cuales las nuevas generaciones siguen creando. Los árboles que hoy dan sombra en la música mendocina tienen nombre propio y en esta noche sonarán a través de las voces que ellos mismos hicieron posible. Por último, la Facultad de Arte y Diseño organiza este espectáculo como cierre del 24 Encuentro de Música Popular, que se desarrollará del martes 22 al sábado 26 de septiembre. Durante toda la semana, la facultad abrirá sus espacios con talleres y conciertos de acceso libre y gratuito. Y el sábado el encuentro se trasladará al Teatro Independencia para su noche de cierre. Con casi un cuarto de siglo de continuidad, el encuentro se consolidó como uno de los ámbitos donde la vida musical de la facultad se abre a la provincia. Un punto de contacto entre la comunidad universitaria y el público mendocino, entre lo que se investiga y se enseña en las aulas y lo que suena en los escenarios de Mendoza. Detrás hay un recorrido académico sostenido. Desde hace más de 23 años, la licenciatura de Música Popular de la Uncuyo forma intérpretes, compositores y compositoras y compositores dedicados a la música popular, populares de raíz argentina y de las distintas regiones de América Latina. En este trayecto, la facultad conformó una comunidad artística y pedagógica que encuentra en estas expresiones una fuente de conocimiento, identidad, memoria y creación. Creo que la Fran de Spaghetti Western estudió esa carrera, me acuerdo, había leído. Tres referentes, tres trayectorias, una misma música que continúa viva. Así que ya sabes, 24 Encuentro de Música Popular, organiza Facultad de Artes y Diseño de la Uncuyo del martes 22 al viernes 25 de septiembre. Hay talleres y conciertos de distintos espacios de la FAT, actividades abiertas y gratuitas. Te podés meter a la página para descargar el programa, el cronograma completo. Y el sábado 26, el espectáculo de cierre en el Teatro Independencia. Homenaje a Daniel Talquenca, Aníbal Cuadros y Juanita Vera. La entrada a 5.000 pesos por entrada web y en la boletería del teatro.
0: Muy lindo.
1: Hermoso.
0: Precioso para ir.
1: Aprovechen los talleres que son gratis y están durante toda la semana.
0: Sí, y que viene un montón de gente de otros lugares también. Entonces, para compartir y para compartir saberes está buenísimo.
1: Hermoso, y que se los homenajea a los artistas en vida también.
0: Sí, totalmente.
1: Mensaje de una oyente. Feliz primavera, cumpas. Se vienen los días más bonitos y les comparto una bella canción de nuestro Marcelino Azaguate. El tema es La Flor Ausente. El saludo es de Poli, que nos escribe de Blanco Encalada. Siempre nos escribe Poli, así que un abrazo grande. Y bueno, nos vamos con el temita que pidió.

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5: Muy futbolero el tema que suena para recibir al gran... Tenemos una columna primaveral Quiricocho, Kenty Abby.
6: ¡Qué bien!
5: De la mano del relator del pueblo, el Gary Algañarás. ¿Cómo va, amigo? Feliz primavera, feliz día del estudiante.
7: Hola, hola, ¿qué tal, chicos, chicas? ¿Cómo andan ahí? Feliz día para ustedes, los estudiantes... verdadero que tenemos ahí en la radio, posta a posta, y bueno, feliz primavera también para todos nuestros oyentes, nuestra audiencia de Quiricocho, de La Mosquitera. Bueno, un beso grande, un chico para ustedes,
5: Gracias, Gary.
6: Gracias,
5: un
6: Gary.
5: Placer. ¿Cómo te trata este principio de semana?
7: Impecable, impecable. Ayer con el Galo nos quedamos medio tarde haciendo una especie de pijamadita. Él no tenía clase, yo tenía feriado también porque trabajamos como dentro del ámbito de la salud. Así que también a toda la gente que trabaja, feliz día de la sanidad dentro de los ámbitos de salud de algún tipo, sea donde sea, centro de salud, hospitales, salitas, bueno, gente relacionada también, muy muy feliz día. Bueno, así que tuvimos descansito y bueno, hoy el Galo parece que ayer estaba cansado y se aprovechó a despertar un ratito más tarde. Sí, bueno, bien, bien, tranquilo, relajado, haciendo un poquito lo inhabitual que es levantarnos un poquito más a media mañana.
5: Me alegro mucho, amigo, que descansen, se lo merecen. No te quiero quitar mucho tiempo porque sé que no tenés mucho tiempo disponible, pero fueron a la cancha, Gary, el sábado, sí, el partido que operó la Kenty, y fuiste con el Darío.
7: Sí, sí, sí, tal cual. No, tiempo tenemos, viene la notita, vienen muchas cosas más ahí en colectivo en esta mañana, así que está bien. Sí, empate con sabor a derrota de Gimnasia de Esgrima, que empató con Riestra, casi lo pierde en el final, le anularon dos goles a Deportivo Riestra. Ahí estuvimos con la Kenty, estuvimos con el Dari Figueroa. Y bueno, como siempre, lo que es enfrentar a Riestra, ¿no? Enfrentar a esos amigos del poder, que no sé por qué o cuánta trama habrá detrás como para ayudar tanto un equipo de Riestra que pegó todo el partido, que fue mañoso, qué manotazos, qué agarrones, qué tacles, esas jugadas imperceptibles cuando lo jugaba por el otro lado, alguien de aquel lado está pegando al que ya puede llegar a recibir, y los amonestados fueron por el lado de Gimnasia y el expulsado fue por el lado de Gimnasia, ¿no? Entonces, delanteros que se cansan de que los cacheteen, que les peguen. Bueno, un fútbol, el antifútbol de Riestra, como siempre lo decimos, y vino acá a buscar algo, se llevó un punto, casi se lleva tres, pero bueno, la buena noticia del día sábado fue que Gimnasia está en la primera división del fútbol argentino, salva la categoría, va a haber 20-27 en primera división para Gimnasia Esgrima, por lo cual creo que fue la nota, el notición de este fin de semana, este 0-0 que posibilita que el Lobo Mendocino siga en la primera división del fútbol argentino, chicos.
5: Me alegro mucho, a finales del año pasado logró su ascenso a primera división y casi a finales de este, por más que le quedan un par de meses al 2026, se asegura su permanencia y hay que ver si logra el segundo objetivo, que es Copa Sudamericana.
7: Sí, a eso va el Lobo, a buscar Copa Sudamericana. Seguramente vendrán partidos menos mañosos que este de Riestra, con equipos que juegan un poquito más al fútbol, con los cuales podés ganar y perder de manera más honesta en la cancha, y fuera de la cancha también. Así que creo que por ahí va el desafío del Lobo, buscar copas. Pero bien lo dijiste vos, Lucas, fuiste creo que el primero en Quiricocho que lo dijiste, que de los debutantes, tanto Godecruz cuando ascendió a primera, como la Lepra Mendocina, fue el mejor debutante de todos el Lobo Mendocino, no solo por la cantidad de puntos y por conservar rápidamente la primera división, sino también por el despliegue de su juego con sus armas, con un plantel un poco corto que lo pudo renovar a mitad de temporada luego del Mundial. Y bueno, en definitiva creo que que ha sido un gran Gimnasia el que hemos visto y seguiremos viendo hasta la parte final del año.
5: Gran trabajo lo de el que está haciendo Darío Franco. Y del partido de la Lepra, bueno, lo fue el miércoles pasado, que fue en Copa Argentina. No, ¿juega hoy la Lepra? Sí,
7: juega hoy la Lepra, sí, sí, así sí. Es. Así que, no sé, ahí están todos los operadores, no sé quién me acompaña esta tarde, pero 18:30, 19 horas el partido. Ustedes me dicen a qué hora arranca, si estaremos solitos o no.
6: Ahí sacamos
7: pero,
6: bueno, Cachipún.
7: Barraca Central. Ahí está, Cachipún. A ver quién sale agraciado, chicos, le va a cortar la tarde 21 de septiembre, pero bueno, qué sé yo. Si yo pudiera operarme de acá, les juro que lo hago y los libero.
5: No hay problema, bueno, todo se soluciona. Claro. Todo se soluciona. Bueno, mirá, me dice acá, pensé que no se iba a aparecer, dice, hablen de la bombeada que le pegaron a River, Chiqui Tapia botón, mensaje del Dani. Dani, todos los miércoles te digo que Chiqui Tapia es un botón, y vos, el Gary, no te lo decimos siempre. Así que no vi el partido, sé que perdieron como casi siempre, ¿qué nos podés decir, Gary, de eso?
7: Sí. Bueno, contarte primero que hoy la Lepra juega, entonces de hora 19 frente a Barraca Central, estaremos un ratitito antes aquí en la Mosqui. Sí, del resto del fin de semana, bueno, un poquito, un salpicón de cosas, Boca que sigue ganando y también todos sabemos, Chiqui Tapia es de Boca y algunas ayuditas que vienen para Boca no van para River, pero River y Boca nunca son los grandes perjudicados, ¿no? Siempre hay equipos más perjudicados aún. El San Lorenzo del Cuervo, para hacer un panorama general, el Cuervo quería que se fuera Gorosito y viniera Insúa, tipo que amamos, un tipo que humanamente, políticamente lo admiramos a Insúa. Bueno, no va a cambiar mucho el rumbo, esta manía de sacar técnicos cuando juegan dos partidos nomás, un gran técnico como Grosito, recordemos que sacó campeón a River, a Tigre nada más que contra Boca sí. Sudamericana. Nada, un torneo bastante complejo, pero el River, la verdad, el River de Poncio es un

0: y lo ganó 2-1, lo dio vuelta, y bueno, está el Tomba encaminado al cachetón que le propinó Maipú, lo despertó al Tomba, que de aquí en adelante salió con todo a buscar el torneo y el ascenso. Así que, y un Deportivo Maipú que recibió a Gimnasia Jujuy, dividieron honores 1-1, partido muy duro, de ida y vuelta, muy lindo para el que no es de Maipú ni de Gimnasia, porque la verdad es que estuvo picante el partido, de ida y vuelta, muy lindo, pero bueno, así deambula el fútbol de Mendoza entre los dos que están en primera división y los dos que están para pelear algo más por el ascenso. Salió de la zona de clasificación el Deportivo Maipú, está ahí, entra una fecha, sale en la otra, así que veremos de acá hasta el final si Maipú se puede meter en los ocho y pelear por algo más en este torneo.
1: ¿Cómo está jugando Enzo Pérez, Gary, que es como fue la gran compra de, me imagino que de segunda división, no sé si algún otro club habrá tenido algún traspaso como ese, algún ingreso como el de Enzo Pérez, que es un crack, ha jugado mundiales, no sé cómo está rindiendo?
0: Mira, es un jugador de mucha categoría, Enzo, le aporta al Deportivo Maipú una claridad que cuando Maipú no sabe qué hacer, aparece Enzo Pérez, pega un par de gritos, ordena, pide la pelota, empieza a hacer jugar, siempre es el que lo vuelve en sí a la realidad. ¿Viste cuando alguien está ahí que se te baja un poquito el azúcar, que no entendés mucho? Bueno, cuando a Maipú le pasa eso en la cancha, aparece Enzo, ahí siempre trae su cuota de claridad para jugar al fútbol. Bueno, luego las cosas propias de la edad, ¿no? Si bien es uno de los que está impecable físicamente, bueno, no es el Enzo Pérez que correteaba a todos en un River de Gallardo que ganó todo, pero de ninguna manera es mucho menos, ni mucho menos inferior. No está claramente fruto de la edad con esa misma en ese mismo nivel, pero es impecable lo que corre. Ayer, minuto 90 casi, robó una pelota en la mitad de la cancha y fue gambeteando hasta la entrada del área, lo tuvieron que derribar, medio maña de Enzo Pérez para buscar la falta. Y bueno, eso es Enzo Pérez y le aporta a Maipú muchísimo. Lo lindo de Enzo Pérez, que ayer el partido terminó, nosotros hacemos una hora de pospartido, desarmamos todo después de la hora, salgo por calle Vergara, había un montón de gente. No, dije, me están esperando, yo no voy a firmar autógrafo, no quiero sacarle foto con nadie. estaba Enzo, desde que terminó el partido, y había una cola de pibes que son de Maipú, no son de Maipú, son vecinos. Había un periodista de La Plata que había venido, andaba por Mendoza y fue a hacerle una nota especial a Enzo Pérez, hombre amado en Estudiantes. Así que bueno, tiene esa mística también esta parte de la vida institucional de Maipú con Enzo Pérez, porque a donde va, fue a Colegiales Maipú, lo recibieron, fue a Almagro y está esperando a la gente, y después del partido también demora un montón en irse. Así que los compañeros de Enzo Pérez muy contentos, ¿no? Cuando quieren salir con el colectivo rápidamente, tienen que quedarse a esperar. Pero bueno, él sabe que bueno, tiene que ver también, ¿no? Uno no puede negarse, y mucha gente de River que lo ama, lo quiere, y mucha gente del fútbol también. Hay gente que se acerca y que dice, mirá, Enzo, soy de Boca, pero la verdad que te admiro, gracias por lo que diste al fútbol, por la selección. Así que bueno, esas cosas lindas tienen los post partidos con Enzo Pérez y el Deportivo Maipú.
1: Y bien, hablando de Godoy Cruz, donde jugó Enzo, recién decías que consiguió una victoria importante. ¿Puede ascender este año? Lo que se preguntan muchos tombinos, ¿se le podrá dar?
0: Sí. Sabes que sí, Lucas, porque en este torneo tan irregular, Godoy Cruz ha estado muchas veces jugando bien, más o menos. A veces ha jugado mal, pero lo que acomoda a los equipos de cara al final es este sprint final, ¿no? Muy irregular, están en la punta un par de fechas como Ferro, y después se caen, aparece otro, Gimnasia de Jujuy, el que jugó ayer con Maipú, es uno de los equipos sensación. Yo creo que Gimnasia Grima de Jujuy, Ferro Carril Oeste, Godoy Cruz Antonio Tomba, Colón de Santa Fe, bueno, son los equipos que tienen chapa como para de acá hasta el final. Y tienen la urgencia también, porque tienen la urgencia de su gente de volverlos rápido a la primera división del fútbol argentino. Yo he hecho una fichita al Tomba y apuesto a que, ¿por qué no? Un 20-27 con un equipo más en la primera división, la verdad que le daría una jerarquía increíble al fútbol de Mendoza. Y bueno, y no descartaría también a Maipú, que uno, como te digo, por ahí te metes por la ventana y el que es candidato se quedó a pata, y vos que entraste por la ventana peleaste hasta el final. Muchas veces ha pasado en el fútbol, y Maipú también tiene un muy buen equipo.

0: muy cortito, no tiene los nombres ni las cantidades de jugadores que tiene el Tomba, claramente, por estructura, pero te digo que nada que envidiarle. De hecho, fue al Tomba allá y le ganó en la bodega de muy buena manera. Así que, ¿por qué no? Che, tenemos dos equipos con buen presente y bueno, por ahí un año que viene con un equipo más no estaría nada mal, ¿eh?
1: Ojalá, pero es la jungla, quizás el que no sigue el ascenso, el que no conoce el formato de la B Nacional, creo que es un torneo mucho más interesante que el de primera, eso no me cabe ninguna duda, el tema es que hay más calidad, obvio, en primera división está Boca, River, etcétera, pero es la jungla tratar de ascender a primera división, es un torneo largo, cuesta mucho, la verdad que tiene mucho mérito. Salir campeón y el que asciende no saliendo campeón porque también es bastante complicado. Así que ojalá se le dé al Tomba y quién te dice que Maipú pueda también arañar por lo menos un repechaje del ascenso.
0: Es la idea, es el proyecto de Maipú, no apuesta a quemar todo para este año porque no ha armado un plantel como para sobre el final. De hecho, ha tenido muchas bajas Maipú y bueno, y eso también lo ha debilitado en la etapa final. Pero bien lo decís, Luquita, creo que es mucho más apasionante la primera B Nacional. Yo cuando tengo la posibilidad de quedarme al fútbol en la casa, que tengo algo tranqui, elijo siempre meterme en Teis Sport Play, que era antes, ahora es AFA Play, y enganchar cualquier partido del ascenso, que es mucho más emocionante, maravilloso, vibrante, más de ida y vuelta, más equiparado que este fútbol de AFA que tiene tantas mañas, ¿no? Está tan enmarañado.
1: Totalmente, el gatito nos escribe, no sé hace cuánto no va a la cancha, le mandamos un abrazo, pone ganó Racing, no sé si ganó jugando bien, porque sé que venía, no sé si de 8 o 7 partidos sin ganar, puede ser, pero sé que venía mal.
0: Sí, me quedó la información, un abrazo grande para el gatito, que lo queremos mucho, lo extrañamos mucho por las canchas, la gente lo extraña mucho, dice, che, muchacho, ¿no viene el chico de la foto que pasa por acá? Un personaje, el gato, donde se lo ve, ya lo reconocen, ¿eh? Ganó Racing, muy bien, ganó Racing de buena manera, recuperando de a poquito el fútbol, la academia, es otro de los grandes que, bueno, arrancó con muchas dudas porque venía de muy buenas campañas, mucha gente decía, ¿para qué se fue Costas, no, para esto? Un hombre que amaban en Racing, así que, bueno, recupera un grande el fútbol argentino también y esperemos que también de acá al final tiene la urgencia siempre Racing, ¿no? De meterse en esa liguilla final que juegan ahora para buscar el campeón de este año. Así que bueno, bien por Racing y sobre todo por el gato que está necesitando ahí algunos mimos ahí de la academia, ¿no?
1: Así es. Y como dijimos al principio del programa, es el día del fotógrafo, ya le habíamos mandado un saludo al gatito y acá a la Kenty, a que a veces van a la cancha a sacar fotos ahí en Quiricocho, y bueno, eso creo que ha sido todo lo más importante, lo más relevante. Hoy tenemos el partido de la Lepra, que es lo único que le queda al equipo de Berti, así que ojalá se pueda volver a la victoria y al buen fútbol, que es lo que más confianza le genera al fútbol. Así que Gary, mil gracias amigo por salir, por prenderte en el día de la primavera, que es tu día libre, así que muchas gracias por tu tiempo amigo.
0: Por favor, a ustedes muchísimas gracias por tenerme siempre en cuenta. Besos a la Kenty ahí en el día, la extrañamos en la cancha, la Kenty en el día del fotógrafo, de la fotógrafa también, así que cuando quiera, cuando guste, nos chifla y la acreditamos a ir a algún partidito, ¿eh?
2: Sí, totalmente, tengo muchas ganas de volver, ya en cualquier momento seguramente aparezco por allá.
0: Ahora que se ponen lindos los días, porque los fresquetes están ahuyentando a todos, ¿eh?
2: Sí, totalmente, no, pero volveremos como siempre.
1: Volveremos.
0: Bueno, muy bien.
1: Bueno, amigos,
0: nos vemos. Ahí está.
1: Nos vemos esta tarde. Abrazo grande.
0: Chicos, chicas, bueno, feliz primavera, feliz día al estudiante. Un abrazo grande a todo el pueblo quiricocho. Y sigan escuchando La Mosquitera. No se pierdan porque viene una notita imperdible. Así que sigan prendidos.
1: Abrazo grande. Ahí pasaba Gary Algañarás, el relator del pueblo. Lo escuchan siempre relatando los partidos de El Lobo y de La Lepra por Quiricocho. Hoy también lo van a escuchar, van a tener el gusto de escucharlo. Vamos a la Silvia Leda mandó un audio, quizás saludándome a mí, a ver, escuchemos.
3: Hola estudiantes mosquiteres, feliz día del estudiante. Qué buena música, Abby. Lucy in the Sky with Diamonds. Me encanta. Un besito, les mando un abrazo grande y que pasen una feliz primavera.
2: Qué linda la Sil.
1: Genial, la Sil. Bueno, felicitando a la Abby por los temas que le pedimos que pase. ¿Qué me decís? Me hace puñita. No, mentira. Se dije.
4: Creo que me han pedido 3 temas y los 3 temas no los puse.
1: No, así que pensé que iba a decir.
2: Hacé lo que quiera.
4: Obviamente.
1: Bien. Rebelde. Así que ahora estamos a punto de nuestro bondi musical. Estamos esperando que llegue el invitado. Ahora vamos a una canción y ya volvemos.
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0: Volvemos al aire de En Colectivo y es hora de nuestro bondi musical. Tenemos acá en el estudio el placer de presentar a Bando. ¿Cómo va, Bando?
1: ¿Qué tal? Buenas, buenas, buenas.
0: ¿Todo bien?
2: Buen día.
1: Todo bien, buen día.
0: ¿Cómo va? ¿Cómo te trata? ¿Primera vez acá en La Mosquitera?
1: La primera vez.
0: Bien.
2: ¿Primera vez en una radio en general o primera vez? Como...
1: Primera vez en La Mosquitera.
2: Ah, bien, bien, bien.
0: Bien, genial, buenísimo. Bando, ¿qué nos tenés para contar? ¿Se viene disco?
1: Sí, en realidad acabamos de sacar un álbum que se llama Si Fuera Fácil No Seríamos Dignos. Es un álbum donde tocamos varios géneros, del rap hasta el trap, pero sí o sí buscamos meterle instrumentos, ampliamos cosas de antes, ampliamos a gente como Jacobo Grinberg. ¿Ah? También, ahora se me fue el nombre de un señor muy
2: Son
1: conocido.
2: Muchos samples.
1: Sí, sí, sí.
0: Pero contanos un poco cómo nace el concepto.
1: El concepto nace básicamente porque, bueno, en realidad esto es una historia que viene hace mucho tiempo. Soy yo y todos mis amigos y la gente que me rodea, que básicamente... Como todos vivimos en un mundo que es muy difícil, muy fuerte. Y que, bueno, la humanidad ha avanzado sobre la naturaleza y estamos todos intentando sobrevivir. Y bueno, y salimos todos los días a intentar que salga el sol, ¿verdad? Para la gente que está cerca nuestro, trabajando, soñando, proyectando, creando. Todo esto arrancó con una marca de ropa. Lanzamos una marca de ropa. Hace más de 4 meses, donde arrancamos primero con remeras, pasamontañas, y bueno, eso ha sido más que nada la identidad que le dimos a este personaje. Lo movimos a través de las redes, y bueno, por suerte la gente siempre nos ha tirado apoyo desde el minuto cero. En realidad yo vengo proyectando esto hace varios años, pero nunca sentí que estuviera a la altura de lo que vivía, entonces como que ahora... Eso llegó a ese clímax que dije, chao, acá estoy, esto soy yo, y bueno, y decidí lanzarme para afuera. Así que sí.
2: Tremendo. ¿Sentís que está, con respecto a esto que decís, que has armado como un concepto ya hace varios años que lo estás haciendo?
1: Sí.
2: ¿Sentís que estás contando como cosas nuevas que no contabas antes?
1: Siento que...
0: Estamos combando en nuestro bondi. Gracias. Musical.
1: Siento que básicamente estoy pudiendo ponerle palabras, básicamente, un nombre a la situación de la vida. Por ahí suelo hablar mucho del amor, del trabajo, del esfuerzo, del sacrificio, y bueno, por ahí uno ve Bando y dice, son gente de la calle.
2: Bando.
1: Y buscan,
0: son barderos.
1: Claro, buscan... Y si bien conocemos todo eso, y si bien nos movemos en un ambiente que es así, que es difícil no estar, por lo menos no sobrevivir, porque al día de hoy vos salís a la calle y te van a querer robar, o siempre algo pasa. Entonces, básicamente la cuestión es que nosotros buscamos poder agarrar y cambiar ese mensaje y decir, bueno... Para mí un bandido es una persona que está dentro del sistema, pero intenta desde adentro luchar para salir de él y por lo menos hacerle el frente. Y bueno, eso.
2: O alcanzar también, que, o sea, de lo que querés vivir, ¿viste?
1: Como obvio, obvio. Capaz
2: decir, bueno,
1: que uno,
2: capaz quiero vivir de la música y eso.
1: Capaz que yo tengo amigos que venden zapatillas, que venden remeras, que tienen sus propias marcas de algo, de lo que sea, de dibujo, de diseño, visuales. Y ellos luchan y bueno, hay un término que se usa hoy en día que es el joseo. Ellos josean eso todo el tiempo, digamos, es como que salen...
2: El pan de cada día.
1: Claro, salen joseo, todos los días a mostrar su arte, a mostrar su trabajo, a mostrar su esfuerzo y lo dan todo para eso, digamos. Así que nada, eso.
0: Genial. Bando, en esto de la cultura hip hop, en el rap, ¿cuándo te metiste? ¿Hace cuánto forma parte de tu vida?
1: Y en realidad yo conocí el rap como en el 2007.
0: Epa, ¿qué edad tenés?
1: 27.
0: Bien. Ah, nací muy chiquito.
1: Ajá, nací en el 2000.
0: ¿Qué escuchabas en esa época?
1: Y yo fue una historia rara porque estaba mi mamá peleándose con el novio en la pieza, en su pieza. Yo estaba en el comedor haciendo zapping y en un momento me cruzo en el Match TV, Eminem. En una entrevista sonaba Sing for the Moment, el final, que justo termina con una guitarra y un boom bap así, nada, explota. Y en ese momento lo vi, me enamoré, dije, esto es lo mío, esto es para mí, y de ahí empecé a rayar paredes, a rapear y todo. No fui a las compes, me quedé escribiendo y rapeaba para la gente de mi barrio, para mis amigos, para para mí. Me empecé a grabar de muy chico, grabé en cassette, CD, y después de todo esto, así, después de un montón, yo después largué música como del 2018 hasta el 2020, 2022, y me di cuenta de que nada, de que todavía no estaba completo. Y bueno, así que ahora, después de un montón de laburo, estamos acá.
0: Qué bueno eso que supiste, porque uno quizás quiere sacar un material lo antes posible, pero dijiste no, todavía estoy verde, no.
2: Es un camino.
1: Claro, es un camino, una construcción total.
2: Sí, sí. Bueno, y en este camino, ¿qué sentís que ha cambiado en vos desde que empezaste?
1: Y la verdad, un montón. Yo en su momento puede ser que haya sido un bandido. Y nada, ahora me siento bien, puedo estar tranquilo, me doy cuenta de que me puedo enfocar mucho en mi laburo. Antes no podía, me la pasaba intentando sobrevivir y no podía ordenarme para hacer esto. Sentí que me cambió también mi mentalidad, me siento más conforme, aprendí a aceptarme, aprendí a amarme. Eso cambió un montón. Si yo no hubiese podido hacer eso, capaz no hubiese sacado este álbum.
2: Claro, bien, bien, totalmente. ¿Cómo te llevas con esto de que también, qué sé yo, viste como que uno hace como dos vidas cuando se dedica también al arte?
1: Sí, sí, sí, total.
2: Entonces, ¿cómo te llevas con ese equilibrio de, bueno, tengo que ganarme el pan, pero también tengo que seguir haciendo esto porque es lo que me llena el espíritu, ¿viste?
1: Claro,
2: en cierto
1: total.
2: Punto. Entonces, ¿cómo eso te llevas con eso de las horas extra?
1: La verdad que, si te soy honesto, tengo varios proyectos donde también engloban este proyecto. Como por ejemplo, yo con las cuestiones de las remeras, yo también hago sorteos en nuestra página de Instagram. Y
0: ¿decila?
1: Bando B2B o B2 Greenhouse.
0: Bien.
1: Nosotros hacemos búsquedas del tesoro por la ciudad de Mendoza, hacemos sorteos. También, bueno, estamos justamente vendiendo ropa de nuestra marca. Y bueno, al armar todo eso, el mover todo eso, mover las redes, a su vez ir haciendo esto de la música. Yo estuve trabajando mucho en lo del álbum, ya pudimos terminarlo y ahora ya estoy con lo que sigue. Hoy justamente a las 8 de la tarde sale un tema, justo para el 21. Así que también estamos de estreno en ese sentido y bueno, el tiempo libre no tengo. Desde que abro los ojos hasta que cierro los ojos estoy proyectando y estoy laburando y no paro de laburar. Y bueno, siempre estoy cansado, pero bueno, lo bueno es que hay resultados y lo puedo ver.
2: Claro, bien. ¿Te reconforta?
1: Sí, un montón, también. Un montón. Ver gente con mi remera o que llegue a un lugar y estén escuchando un tema mío, o me digan, manso el disco, o lo que sea, yo me siento re bien.
0: El disco, me interesa saber quiénes participaron, cuándo empezó la producción.
1: Bueno, mira, el disco en realidad empezó con un productor que se llama Geneo, que al día de hoy se llama Glowlim. Ese productor a mí me reayudó, porque la verdad que este es un proyecto que para mí era re complicado y yo quería que fuera él el que lo empezara, quería que él fuera el productor, y bueno, él se había retirado, pero lo saqué de su retiro y lo puse a grabar después de varios años.
0: ¡Qué elogio! Claro. ¿Qué produjo él? ¿Qué habías escuchado que te había volado la cabeza?
1: Hizo el álbum de un amigo que se llama Back to the Beginning, el álbum, de vuelta a los principios, de justamente la persona que grabó el video de Nos Matamos de mi álbum, que se llama Ruiseñor. El Ruiseñor es un loco filmmaker, la verdad, visuales.
2: El Luchito,
1: increíble, Luchito, un lujo.
2: Un tipazo, Luchito.
1: Un capazo.
2: He tenido la oportunidad de laburar con él. Bueno, ahora igual tenemos un proyecto en conjunto, pero es un gran filmmaker de la provincia, si no el mejor. en mi,
1: total,
2: en mi
1: total,
2: pensamiento.
1: Total, total. Y la verdad que nada, eso buenísimo también tenerlo ahí. Y bueno, esa fue la producción que a mí me hizo decir, bueno, yo quiero a esta persona conmigo en la música, en el sonido. Él hizo alrededor de 6, 7 beats del álbum. Y después tuvimos un estudio que se llama Algarete Records. Uh-huh. Que ellos influyeron, ellos me regalaron la última pista de Nacimos para Ganar. Y pusieron las grabaciones y bueno, los masters de ese tema y del tercer tema del álbum. Ellos. Y después tuvimos.
2: Un gran equipo, ¿eh?
1: La sí, no, no, que... igual fue una cuestión bastante entrelazada. De la Gareta Record fueron con dos personas diferentes las que laburé. Y bueno, y también con R. Orroco. Él también grabó el tema de Ojalá Te Sirva, un tema que, bueno, que tiene una historia increíble ese tema, porque lo grabé en medio de un campo, en el medio, ajá, de la nada, con una notebook, un micrófono, y había estado 9 días sin luz. Uh-huh. Y empezó a caer tormenta con piedras, rayos, y yo debajo, adentro del techo, debajo de la tormenta, empecé a grabar la maqueta de ese tema, y bueno, la verdad que le dio un montón de sentido y después tuvo una mística increíble y bueno, y terminó saliendo con el compadre, salió nítido, igual que la maqueta. Así que, o mejor.
2: Claro, mira qué bien. ¿Has tenido la oportunidad también de grabar en estudio y grabar?
1: Sí.
2: Me parece que igual como que te va curtiendo el camino, ¿viste? Que primero empezás a grabar con lo que tenés y después, bueno, vas dando otros pasos, pero...
1: Total.
2: Es muy importante igual el momento ese de grabación porque es como... Es lo que vos estás transmitiendo, claro, al micrófono también.
1: 100%.
0: Totalmente. La Kenty no lo va a decir por humildad, pero tenía hasta el año pasado un programa de hip hop que venían muchos de tus colegas. La verdad se fomentó mucho la cultura. De hecho, seguís sacando fotos en eventos, Ken. Hasta hace poco creo que fue en el Parque Central que había... Bueno, viste que suelen haber en el Parque Central... bastantes eventos de batallas. No sé si está en su auge, me acuerdo en esos años, tipo 2012, 2017, el Quinto Escalón. No sé si te pudiste ir a Buenos Aires, Bando, a tirarte unas barras.
1: Yo la verdad que, mira...
2: No competís vos.
1: No compito,
2: sí.
1: yo soy el artista que comparte música y me dediqué más a escribir y a hacer canciones. En sí, por ejemplo, mientras toda la gente iba a competir a las plazas, yo me dediqué a eso, a curtirme, a rapear, improvisar, pero siempre intentando, no sé, hacer algo de la nada. No buscaba compararme ni medirme, busqué más que nada compartir, hacer algo nuevo. Siempre me gustaba como de la nada hacer magia. Eso creo que es algo mágico del freestyle, en realidad, justamente cuando podés decir algo. Yo lo uso mucho para mi psiquis, me duele algo, me siento un dolor o hay algo que nunca pude decir. Bueno, por ejemplo, las adicciones en realidad son cosas no dichas, ¿verdad? Y bueno, yo por ahí mis adicciones las curé diciendo mis cosas. Entonces empecé eso, a poder usarlo para descargarme y entonces el freestyle lo usé como también para poder abrirme a conocer nuevas cosas, a conocer nuevos conceptos.
0: Fue liberador.
1: Sí, total. Capaz no lo veo igual que esa gente, pero es un montón de laburo que igual le meten a la competencia y lo que estudian, y yo lo veo. Capaz en algún momento competiría, pero lo haría de exhibición nomás o algo así.
0: Bien, me interesa mucho la estética, Bando. Me hace acordar a MF Doom. ¿Viste cómo el misterio?
1: Sí.
0: ¿Qué onda? ¿Cómo nació?
1: Mira, hay una frase que a mí me encanta, que era de un tema que nunca salió en el álbum, que era una frase que decía, citando mal el nombre, nos salvamos del mundo. Y esa frase se refiere a que, por ejemplo, cuando uno empieza a hacer cosas que por ahí son revolucionarias o por ahí son diferentes a todo lo que los demás hacen, normalmente lo que sucede es que a uno lo empiezan a señalar o empiezan a usar las cosas que hace o dice en su contra. una manera de protegernos con mis amigos en ese tipo de ambiente es directamente habernos cambiado el nombre o habernos quitado como personaje principal para poder ser nadie, para poder ser alguien. Una manera de cuidarse, una manera de también de demostrar que podría ser cualquiera, de que así como puedo ser yo, puede ser cualquiera el que esté detrás de ese pasamontaña o que tenga puesta esa remera. Justamente era eso, demostrar que podemos ser todos, que puede ser cualquiera, y yo justamente por eso lo veo así. Es como una identidad no dicha, es como un sujeto tácito, pero está ahí.
2: Claro, sí, aparte que todo lo que carga eso, vos no sabés qué hace de su vida, si, no sé, si tiene casa, si no tiene casa, si estudia, si no estudia, si trabaja, si no trabaja. Como que no, son un montón de interrogantes que pueden ocurrir también dentro de toda esa incógnita. Que
1: total, uno y las iremos descubriendo y las iremos respondiendo a medida que vaya pasando el tiempo, a medida que vayamos sacando más proyectos. Esa es la idea, justamente este es solo un principio.
2: Uh-huh. O sea, ¿vos sentís que estás trabajando como en un estilo propio o todavía estás como probando?
1: Yo tengo mi manera de rapear y mi voz y bueno, la verdad que igual para mí mi estilo es propio. Siempre estoy intentando de salir, sacar lo más auténtico de mi personalidad. Básicamente cada vez en los últimos temas, cada tema es un poco más auténtico que el anterior. Uh-huh. Pero porque soy más fiel a mí mismo. Y eso, bueno, a mí me ha costado porque también poder hacer tus gestos, tus gestualidades, poder demostrar, viste, cómo uno se siente o cuando uno sonríe o cuando uno dice. Y eso también influye un montón en que sea auténtico, cuando uno le pone un poco de uno mismo, sí. Uh-huh. Así que nada, eso.
0: Bien. ¿Te parece, Bando, si te tiras unas barras? ¿Te
1: gusta? Toque.
0: Dale, bien. Ahí le pedimos a la Abby
2: que hoy sea DJ.
0: Así es, la DJ Abby. Cuando, ahora, ¿es este el que suena? Cuando quieras. Estamos con Bando en nuestro bondi musical.

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1: Me encantó,
2: Bando. Gracias.
1: Zarpado. Recién hablabas de una de las inspiraciones del disco, era Jacobo Greenberg, ¿puede ser?
2: Jacobo Greenberg.
1: ¿Es un psicólogo mexicano?
2: Un psicólogo de muchas cosas.
1: Sí, sí, estoy leyendo, es neurofisiólogo, psicólogo. Estaba leyendo que desapareció en 1994.
2: Claro, ¿no? Él fue desaparecido. Pasa que él en realidad descubrió... Él empezó a descubrir, toda esta cuestión de que existe una tal Matrix, que básicamente es como el sueño. Ahí existe un libro que se llama Cuatro Acuerdos, donde explican el sueño, y el sueño es básicamente como el reflejo que hay, que se llama... Bueno, el Jacobo le dice latiz. La latiz es justamente la proyección que hace la conciencia sobre este plano tridimensional, digamos. Uh-huh. Y es información viajando en el espacio. Entonces, básicamente, él empezó a descubrir que los cerebros podían interactuar a través, sería telequinesis, o sea, que podían ser interactuar un cerebro a distancia con otro cerebro. Empezó a darse cuenta de que, bueno, de un montón de cosas, y creo que había descubierto incluso curas para ciertas cosas, y bueno, enseñaba meditación, una persona que sacó un montón de libros, y bueno, y uno de esos libros se llama Teoría Sintérgica. Y claro, la teoría sintérgica habla sobre la correspondencia de la conciencia y la latiz, digamos. Uh-huh. Y cómo la conciencia puede impactar en ella misma, justamente. Uh-huh.
3: Claro, como el gran poder de la mente, igual.
2: Exacto,
3: también,
2: exacto, que... justamente. Y bueno, y también es por eso lo usé, porque justamente proyectar se trata sobre eso, se trata sobre poder llegar a por ejemplo, uno tiene un sueño. Yo soñaba ser rapero, yo soñaba ser un artista y quería ser alguien que dijera cosas importantes. Y bueno, y capaz que yo en mi levantarme todos los días y tomar la decisión de escuchar un beat, de querer escribir algo, de tener esa idea, de tener ese arranque, yo ya mismo estoy construyendo el que el día de mañana voy a hacer, o el que dentro de un rato voy a encontrar. Capaz uno dice, mira, me tiene que llegar esto porque en tal día, y capaz que mañana te pasa, ¿me entendés? Y el ponerle la idea y ubicarla y reconocerla, identificarla, sentirla propia, y poder, y eso lo va a reflejar, porque como adentro va afuera.
3: y tener un norte.
2: Claro, siempre, siempre haces. También, claro, es que quien no tiene un objetivo no ve claro lo que hace. Así que nada.
3: Totalmente.
1: ¿Cómo te llegas a Jacobo? ¿Cómo te llegas a su obra?
2: ¿Cómo llegas a Jacobo? Y pasa que yo toda la vida he ido estudiando la vida. Sigo estudiando, me imagino que esto es así. Uno va aprendiendo.
1: Y más hoy en el Día del Estudiante, ¿bando?
2: Claro, el Día del Estudiante.
3: Soy un eterno estudiante.
2: Siempre, siempre. Y sí, yo creo que sí, porque el día que no lo hagamos, no sé qué va a hacer nosotros. Es muy importante. Yo para llegar a ellos, o sea, para llegar a él, a Jacobo, primero leí un libro que se llamaba Los Cuatro Acuerdos, que hablaba sobre unas enseñanzas toltecas y hablaba sobre cuatro acuerdos que servían para poder llegar a... Como que hacían... Se podía usar para magia negra, magia blanca, pero era para que el humano pudiera evolucionar.
3: Ay, qué interesante.
2: Como un ser consciente. Claro, está buenísimo. Justamente Los Cuatro Acuerdos va a ser el nombre de mi siguiente P. Uh-huh.
3: Ahí va. Que, no, ahí va. Tiene una exclusiva.
1: Exclusivo en colectivo. Para ir terminando, Bando, nos preguntaba acá un compañero sobre la ropa, sobre la marca de ropa. ¿Cómo? No sé si querés contar un poco del Instagram sobre eso.
2: Sí, en el Instagram de Bando B2B van a ver en las historias, van a ver diseños de las remeras. En los videos van a poder ver los diseños de las remeras, la misma remera que nosotros ocupamos, que son chombas o cuello redondo, con los diseños en DTF. Esas remeras se pueden adquirir, salen 30.000 cada una, 2x50, y bueno, están disponibles, nos tienen que hablar al privado y nosotros se las hacemos llegar.
1: Bien, genial.
3: Excelente. Yo tengo una pregunta más, sí. Perdón, más como respecto a tu música.
2: Bien.
3: A mí me gusta mucho igual como este tema que vos tenés sobre el humano y la conciencia y las personas, bueno, y el estudio y todo eso.
2: Sí.
3: ¿Qué es lo que vos querés o qué te gustaría que sienta o que interpele a una persona cuando escucha tu música?
2: A mí me encantaría inspiración, me encantaría que esa persona agarrara y saliera a trabajar y que se... Y también cuando se relaje, que vaya a hacer un viaje y esté en la ruta y lo escuche. Y que yo mucha de la música de eso la escribí mientras estaba trabajando, en mi tiempo libre, mientras trabajo. Y yo trabajo en la tierra y trabajo, bueno, así como trabajo en todas las cosas, también trabajo en la tierra. Entonces, bueno, eso también tiene un tema, porque cuando uno está haciendo cosas, está laburando, le gusta estar escuchando algo activo o algo que uno lo motive para que sus objetivos se cumplan. Capaz que uno está laburando y dice, chao, yo hago esto porque qué sé yo. Uno capaz que dice, se va a comprar un celular, pero capaz que uno estaba pensando en comprarse un micrófono, capaz que uno estaba pensando en la plata que le faltaba para hacer esto que necesitaba. Entonces es como, me gustaría eso, genera como inspiración o hambre, más que nada, hambre.
3: Bien,
1: zarpado. El disco se presenta
2: El disco se va a presentar en un evento. Todavía no tenemos fecha. Estoy buscando una fecha. Va a ser dentro de estos 2 meses que vienen, seguro. Eso es seguro. Pero pasa que queremos armar algo grande. Quería hacer sorteo, búsqueda del tesoro, todo en el mismo evento. Vamos a estar vendiendo remeras, vamos a estar sorteando remeras, vamos a estar regalando remeras. Vamos a quiero intentar juntar gente, que artistas buenos de acá, que acá hay un montón. Y bueno, que se sumen, armar una producción buena, a ver si podemos traer a alguien de otro lado, a ver qué podemos juntar. Pero bueno, es un evento que vengo proyectando para hacer algo que es grande, entonces va a llevar su trabajo.
1: Genial. Para el que quiera buscar tu música, Bando, YouTube, Spotify, ¿está en todos lados?
2: Está en todos lados, en Spotify, iTunes, YouTube, iCloud.
1: ¿Cómo lo buscan?
2: Y me pueden buscar como... Si buscan el nombre del álbum, Si Fuera Fácil No Seríamos Dignos, lo van a encontrar de toque. Si nos buscan en Instagram como Bando B2B, en el perfil va a salir el link, y ahí tienen el link que los va a llevar a todos lados. Así que ahí tienen para poder encontrarnos.
1: Genial. Bando, mil gracias por acercarte a La Mosquitera. Sabemos que venís de bastante lejos. Un placer. Así que lo mejor con el disco y con la ropa también.
2: Bueno, totalmente. Muchísimas gracias, un placer y un lujo estar acá. Y bueno, muchas gracias por el espacio, por habérmelo brindado. Yo siento agradecido y bueno, espero que bueno, que poder venir de vuelta en algún momento.
3: Sí,
2: así que nada.
3: Sí, te esperamos de nuevo cuando quieras.
1: Totalmente. Ahí pasado por los estudios de La Mosquitera, Bando, que está presentando su primer disco. Si fuera fácil,
2: no seríamos dignos.
1: No seríamos dignos. Me encantó el nombre. Bueno, esto ha sido todo. Nos extendimos un poquito, pero valió la pena en este día de la primavera del
3: estudiante.
1: Todo se permite hoy.
3: Hoy somos libres.
1: Así es. Gracias a la Abby que nos hizo el aguante un ratito más. Un placer, compa.
4: Un placer acompañarlos.
2: Gracias.
1: Está Kenty.

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10: Hola Argentina, saludos otra vez. Les damos la bienvenida a esta producción informativa nacional de Farco, el Foro Argentino de Radios Comunitarias. Compartimos con ustedes que nos reciben a esta hora en todo el país, nuestra segunda edición de hoy, lunes 21 de septiembre de 2026. Se confirmó la agenda del Papa León XIV en Argentina con tres grandes misas, una vigilia con jóvenes y una visita a la cárcel de Devoto. Llegará el domingo 8 de noviembre por la tarde y ese mismo día será el encuentro con Milei. El lunes 9 será la primera misa en el Monumento a los Españoles en Buenos Aires y también tendrá, según la información oficial, un encuentro con el mundo del trabajo en la Universidad Católica Argentina. El martes 10 viajará a Córdoba, donde dará una misa en la explanada de la Escuela de Aviación Militar y por la noche, ya de vuelta en Buenos Aires, tendrá una vigilia con los jóvenes en el Monumento a los Españoles. El miércoles 11 será la misa en Luján y su partida rumbo a Perú. En conferencia de prensa esta mañana, el canciller Pablo Quirno dio más detalles.
11: El domingo 8 de noviembre será recibido oficialmente en el Aeroparque Jorge Newbery de la Ciudad de Buenos Aires. Visitará el Monumento al General San Martín y a los Ejércitos de la Independencia. Luego será recibido en la Casa Rosada por el Presidente de la Nación, donde mantendrán un encuentro privado. Y posteriormente se dirigirá al Palacio de Libertad para un encuentro con las autoridades, el cuerpo diplomático y la sociedad civil. Durante el lunes 9, visitará el pequeño Cotolengo Don Oyone de Claypool. Celebrará la Santa Misa en el Monumento a los Españoles. Se encontrará con el mundo del trabajo, tanto empresarios como trabajadores, en la Universidad Católica Argentina, y con líderes de las comunidades cristianas y de las distintas tradiciones religiosas en el Palacio San Martín. Luego celebrará las vísperas con los obispos argentinos en la Catedral Metropolitana. El martes 10 viajará a la ciudad de Córdoba, donde celebrará la Santa Misa en la Escuela de Aviación Militar y tendrá un encuentro con religiosos y religiosas y seminaristas en la Catedral de Córdoba. De regreso en Buenos Aires, participará de una vigilia con los jóvenes en el Monumento de los Españoles. Finalmente, el miércoles 11 visitará el Complejo Penitenciario Federal de Buenos Aires y celebrará la Santa Misa en Luján antes de continuar su viaje apostólico hacia Lima.
10: El canciller Pablo Quirno dijo que no está confirmado todavía si algún día de la visita del Papa será declarado feriado o día no laborable, pero que se está analizando.
11: Lo que vamos a analizar es, en función de las diferentes localidades donde va a estar visitando el Papa, la conveniencia y la oportunidad de facilitar que los diferentes fieles en los diferentes lugares del país puedan acercarse a esta fiesta de todos los argentinos. Entonces, todavía no está definido el alcance de lo que pueden llegar a ser días no laborables, asuetos, feriados, en qué jurisdicciones, en qué momento y qué alcance tendría.
10: Los gremios universitarios cumplen mañana la segunda jornada de paro de 48 horas que iniciaron el viernes, luego de que el gobierno ofreciera de nuevo apenas un 3% de aumento para septiembre. Vamos a Córdoba, el informe de nuestra compañera Violeta Collado desde una radio Muchas Voces.
12: Buen día para la audiencia, compañeras y compañeros del informativo Farco. Desde Capilla del Monte informamos sobre el paro universitario nacional. En declaraciones a Radio La Ranchada de Córdoba, Leticia Medina, secretaria general de la Asociación de Docentes e Investigadores de la Universidad de Córdoba, ADIUC, dio detalles de la jornada de lucha que se repetirá mañana martes.
13: Bueno, una nueva jornada con, la verdad, un enojo acumulado por una nueva provocación del gobierno nacional, una segunda instancia de paritaria en donde el gobierno vuelve a traer la misma propuesta, que tiene una distancia realmente que no es incomprensible respecto de la deuda que este propio gobierno generó con los docentes. Tenemos un ajuste salarial que no tiene ni parangón en la historia, estamos con una demanda del 36% de aumento, un ajuste que ha sido reconocido por el propio gobierno, por el Consejo de Rectores, que hizo un informe a la justicia recientemente expresando cuál ha sido la caída del salario en estos 2 años y medio. Y frente a una demanda del 36%, el gobierno ofrece 3%. 3% ofreció en septiembre, en el primero de septiembre, en la negociación anterior. Nos volvimos a sentar y vuelve a ofrecer exactamente lo mismo, a lo que agrega además una amenaza, ¿no? Una amenaza de una especie de chantaje, que si no aceptamos este 3%, nos cancelan el 3% que ya teníamos acordado para octubre.
12: La representante docente detalló las próximas medidas de protesta, entre ellas una nueva marcha federal universitaria prevista para el 15 de octubre.
13: Se anunció entre el Frente Sindical y el Consejo de Rectores una nueva marcha federal para el día 15 de octubre. Ese día 15, en todo el país, esperamos nuevamente dar una señal, hacer una demostración de lo que el pueblo argentino cree y confía en la universidad pública, que sea una oportunidad de hacerle saber al gobierno nacional que esta política de ataque a las universidades tiene que cesar y que necesitamos una universidad fortalecida para un proyecto de país con soberanía.
12: Para el informativo Farco, reportó desde Capilla del Monte una radio Muchas Voces en el día de su noveno cumpleaños de aire comunitario.
10: Vamos ahora a La Pampa porque allí hay preocupación y críticas desde el sector de la discapacidad por los intentos del gobierno nacional de eliminar varios artículos de la ley de emergencia a través del proyecto de presupuesto 2027. El informe de nuestro compañero Mauro Monteiro desde Radio Kermés de Santa Rosa.
14: Buenos días, compañeros, compañeras y audiencia del informativo Farco. El nuevo ajuste del Gobierno Nacional Libertario sobre las políticas de discapacidad busca descargar la problemática en las provincias y en las familias. Así lo advirtió en Radio Kermés el dirigente Mario Lonegro, integrante de la Fundación Madre Teresa y de la Red Nacional Trisomía 21.
15: Lo que quieren hacer esta nueva mirada es que la discapacidad sea un problema individual de la persona, de la familia, y desentenderse del caso. Yo entiendo que ellos puedan tener esa visión, perfectamente entendible y hasta en cierto punto podría respetarla, pero si no ven que la sociedad ha evolucionado y hemos trabajado mucho tiempo con ejemplos y con testimonios y se logró una convención internacional, es decir, que tiene acuerdo de las naciones del mundo entero, de los derechos de las personas con discapacidad, no puede esta gestión por creer que tuvo una mayoría temporal y ahora es poder ejecutivo, destruir y no tener en cuenta todo lo que se ha caminado hasta ahora. Nosotros vemos que vuelven a un retroceso de décadas al mirar la discapacidad como un modelo, como una cuestión médica, cuando ya venimos de hace tiempo y habíamos avanzado que esto es una cuestión de derechos humanos.
14: Mientras el Congreso Nacional debate una prórroga de la emergencia en el sector, la gestión de Javier Milei intenta otra avanzada sobre los derechos, usando para eso el presupuesto 2027.
15: Prestadores de terapias que están dejando de prestar las terapias porque no pueden asumir, es perfectamente entendible que hay una vocación enorme de ayudar en los prestadores, pero tampoco pueden vivir del aire, esa vocación no les da de comer ni paga las cuentas de servicios. Entonces eso es un impacto muy complicado para los jóvenes con discapacidad y sus familias, y eso es lo que estamos tratando de rearmar con esto de la prórroga de la ley de emergencia en discapacidad, que el gobierno intenta desbaratar con este nuevo presupuesto. Intentan, no sé, tener moneda de cambio para dar una cosa a cambio de otra. La verdad que estamos realmente muy desconcertados con esto.
14: Reportó para el informativo Farco Radio Kermés 106.1 desde Santa Rosa, La Pampa.
10: En la provincia de Buenos Aires, un fallo judicial ordenó suspender el último aumento de la tarifa eléctrica. Lo resolvió el juzgado contencioso administrativo número 1 de Bahía Blanca tras una presentación de la Defensoría del Pueblo bonaerense. La medida alcanza a las empresas distribuidoras Edelap, Edes, Edea y Eden, que, según el fallo, no podrán aplicar aumentos si antes no hay audiencias públicas para poder discutir tarifas. Así lo explicó a Radio Estación Sur el secretario de Servicios Públicos del organismo denunciante, Gastón Arias.
16: La Defensoría del Pueblo hizo un planteo justamente porque, además, no se discute estos incrementos, estos cuadros tarifarios, no se discuten en audiencias públicas desde hace ya más de 10 años. O sea, más allá de que se han ido suspendiendo las revisiones técnicas que se llaman RTI para justamente analizar y discutir los cuadros tarifarios, nosotros consideramos que los ciudadanos y además las asociaciones de consumidores no tienen la posibilidad de discutir esos cuadros tarifarios, y es por eso que, bueno, un juez, en este caso de Bahía Blanca, en el contencioso administrativo, hizo lugar a una medida cautelar y suspendió el último, ¿no es cierto?, el último cuadro tarifario aplicado a partir del 1 de agosto, y también ordena, bueno, suspender los incrementos hasta tanto, bueno, justamente se puedan analizar, discutir, obtener información de cuáles son estos y a qué obedecen estos incrementos tarifarios.
10: Recordemos que este último aumento había generado protestas en distintos puntos de la provincia de Buenos Aires. Este fallo judicial que suspende el último tarifazo eléctrico no alcanza a las empresas Edenor y Edesur, que también prestan servicio en parte de la provincia de Buenos Aires, pero que están reguladas por el Estado Nacional.

0: por el resultado que me había tocado, ¿viste?
1: Si no tenés el bronce, no tenés la beca.
0: Y prácticamente fue algo así que me dijeron, sí. Así que bueno, eso también me bajó de los Juegos Olímpicos de París. Estaba bien rankeada, fue una decisión realmente que no la comparto, pero bueno, me llevó a hacer la búsqueda hoy soy, viste, a valorar todas las cosas que tengo, digamos.
1: ¿Vas a recuperar la beca?
0: No, todavía no, así que bueno, veremos cómo seguimos. Claro. Por el momento, el lunes tengo que ir a buscar un laburo.
1: ¿Así?
0: Así, literal.
2: A mí lo que me encantaría decir es que es un medallero mentiroso. Nosotros los argentinos no ganamos con el apoyo. O sea, se hace lo que se puede. Entendemos que hoy en día el deporte no es una política pública de prioridad y se entiende por qué. Pero también tenemos que entender, no sé, cuánto es el sueldo de una persona que legisla, ¿no? O sea, empecemos por ahí. Después las exigencias bajan a nosotros. Es muy triste la situación que estamos viviendo ahora.
3: Actualmente estoy en Argentina, me toca trabajar, tengo tres trabajos distintos por comprar el material. Obviamente mi madre me ayuda, pero es un esfuerzo enorme porque, nada, yo no, prácticamente no tuve roce competitivo este año y venir acá y ganarle a los mejores, porque los que quedaron atrás del podio, que no se confunda, son muy buenos.
4: Tras haberse consagrado en los podios del evento deportivo, es la foto del momento. Becas que van de 910.000 pesos a nivel sudamericano a 1.300.000 a nivel olímpico, que no alcanzan para vivir ni para competir afuera, y la ley del 1% de la telefonía celular que le da financiamiento autónomo al ENAR frenada en el Congreso. Las medallas están, el talento también, y la bandera sigue en lo más alto. Lo que falta es el acompañamiento. Deportes, Noticiero Nacional de Farco, Iván Aldai.
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7: Hasta que llegamos con el informativo Farco por hoy lunes 21 de septiembre de 2026. Cristian Torres estuvo en controles, Pepe Frutos en la conducción y las radios que integran Farco en la producción. Volvemos mañana, que tengan buen resto del día. Chau.
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0: 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Colados, bienvenidos.
1: Nosotros, los agentes campesinos, los nuestros mapuches, somos los que tomamos agua del arroyo, cansados tomamos la laguna, cansados muchas veces de andar en el campo, tenemos que tomar un charco de agua.

Queridos hermanos, quisiéramos que este momento durara toda la vida para nosotros. Nosotros le pedimos solamente un segundo para que este momento podamos compartirlo con alguien que ha sido nuestro maestro, con alguien que es el poeta mayor de nuestra canción popular, el poeta insobornable, el poeta que ha venido desde la Argentina y está aquí junto a nosotros, y es el autor nada más y nada menos que del segundo himno de nuestro país que hoy recorre América Latina. Canción con todos, Armando Tejada Gómez.

Gracias por vuestro esfuerzo, por vuestra lucha, por nuestra solidaridad combativa junto a las raíces más entrañables de mi pueblo, que más temprano que tarde verá la aurora de la libertad al sur de América. Gracias. Mi canción es un libro que se escribe en el viento y una imprenta indeleble, la guitarra del pueblo, a lo largo de América lo imprime a cielo abierto. Luego, de boca en boca, santo y seña del sueño, va entre los hombres, cruza las fronteras del miedo y nombra al sometido en su padecimiento. Las muchachas azules, los rudos marineros, el labrador de pámpano, el quieto, el andariego, andan con mi canción sin posible sosiego. Mi canción no le teme al tumulto ni al fuego. Todos pueden cantarla y llevársela lejos. Yo sé que cuando vuelva traerá sonidos nuevos. ¿Qué dice mi canción? De todo en su momento. Asuntos de casados, asuntos de solteros, dolores, alegrías, juglaría del viento. Y si a veces estalla en un grito violento, es porque al pueblo acallan y duele este silencio. Gracias, Cuba.

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1: Hay hombres que luchan un día y son buenos. Hay otros que luchan un año y son mejores. Hay quienes luchan muchos años y son muy buenos. Pero hay los que luchan toda la vida. Esos son los imprescindibles. Bertolt Brecht.
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Caras, conchetas, miradas, perretas y hombres encajados en fiorucci. Oigo, dame, quiero y no te metas. ¿Te gustó el nuevo Bertolucci?

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4: Hola, hola, ¿cómo están? Bienvenidas, bienvenidos a Expreso Farco, el programa semanal del Foro Argentino de Radios Comunitarias. Este encuentro que tenemos cada siete días para compartir con ustedes otras historias, historias que recogen en sus lugares nuestros compañeros y compañeras de las radios de la red de Farco. Y en el programa de hoy contamos a qué magnate internacional le dio un lindo contratito con el Estado, el gobierno de Milei. Conocemos qué pasa con la salud mental entre los y las jóvenes que viven en el campo. Escuchamos lo que tiene para decir el director de un documental que recorre la historia del saqueo del oro de nuestro país. Y también hablamos de esta economía que nos tiene endeudados y con bronca. Compartimos el Expreso Farco de hoy.
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4: Milei, Caputo, las grandes empresas y el Fondo Monetario Internacional siguen haciendo daño y encima les quedan por lo menos 15 meses más. Comenzamos el Expreso Farco de hoy desde San Juan con la producción de la radio comunitaria La Lechuza.
5: Quería arrancar comentando algo que me parece muy importante. Vamos a estar presentando por cuarto año consecutivo superávit financiero, superávit fiscal en la línea financiera. Va a ser la primera vez en nuestra historia que, no estando en default, un gobierno en Argentina tiene cuatro años consecutivos de superávit fiscal en la línea financiera. Me parece que es un dato para remarcar. Esperaba que aplaudieran ahí, pero no pasó.

0: nuestro economista Hugo Verossi.
1: Que el gobierno sostiene los datos de la macroeconomía que dicen que el consumo está en niveles récord históricos, ¿sí? Como si estuviéramos en el mejor momento de la historia, y Milei no se cansa de sostenerlo, de afirmarlo. Pero ¿cuál es la trampa en esos números? Los números miden bien. El tema es que el problema es con el ingreso disponible de la familia, ¿sí? Cada vez las familias están pagando más en servicios básicos, ¿sí? Estamos hablando de gastos fijos del hogar, como el alquiler, la luz, el gas, el transporte, todos gastos que tenemos que hacer sí o sí los primeros días del mes, ¿sí? Para asegurarnos básicamente vivir un mes más. Y la plata que nos queda en el bolsillo, una vez cubierto esos gastos, es cada vez menor, ¿sí? Hay números que están, algunos estudios están diciendo de consultoras que hemos pasado de tener en 2023 entre más o menos el 7% del ingreso, esto en promedio para la población, ¿no? El 7% del ingreso en gastos fijos, hoy hay estudios que hablan entre el 17% y el 25%, es decir, de lo que cobramos, pero de lo que cobramos gran parte se nos va en la primera semana pagando la cuota del colegio, suscripciones tipo Netflix, Spotify, y resulta que para el consumo del día a día, sí, tanto alimentos, productos de limpieza, como golosinas, perfumería, todos esos vienen en picada, y bueno, lo notamos en los comercios, ropa, lo notamos en los comercios que vienen cerrando, lo notamos en las caídas de las ventas de los supermercados, de los almacenes, que está todo muy, muy frenado, y eso lo saben bien quien tiene algún comercio de barrio, ¿no?
2: Se conoció un informe que revela que la provincia de San Juan tiene un alto porcentaje de morosos, estamos hablando más de un 20% de personas que están adeudando algún tipo de préstamo, algún tipo de crédito, algún tipo, de alguna manera, de herramienta financiera con la tarjeta de crédito. Se conoció eso, también se conoció que la provincia de San Juan, al mismo tiempo, es uno de los territorios en donde las deudas son más pequeñas, es decir, que el dinero se utiliza para cosas más mundanas, o sea, para cosas que se debieran resolver en el día a día con el salario. Estamos hablando de alimentación, estamos hablando de transporte, de combustible, incluso el pago de algunos servicios que se puede hacer a través de tarjeta de crédito.
3: Me despluman como un pollo. Tengo un niño con discapacidad que le tenés que dar de comer. Nadie te da una mano de nada. El señor presidente, porque yo sí tengo educación, él no, yo sí. Dijo que nosotros, los empleados públicos, somos la casta. Y los partió el sueldo, mientras él, la hermana, son una basura. Estoy empeñado hasta los pelos.
4: Lo que pasa es que el sueldo es poco, la mínima, no alcanzan para fin de mes. Con este gobierno estamos listos.
5: Toda la mayoría de las personas que conozco no hemos tenido que endeudar, hemos dejado cosas sin pagar porque realmente no se puede llegar a fin de mes. Es una situación que desborda mucho.

0: Por este tema que recién decían, cada gente, la situación económica obliga a muchas familias a endeudarse, pero también cada vez hay más fábricas que cierran, hay represión a cada sector que reclama por sus puestos de trabajo, contra las suspensiones o por aumento salarial, y eso va generando un malestar social que va creciendo. La idea es canalizar y que se exprese en organización toda la bronca que hay de todos los sectores, porque la idea es hacer una movilización que sea bien unitaria, que incluya a sectores de la izquierda, pero también a jubilados, a docentes, que incluya a la gente que está endeudada en este momento, a todos los sectores que están siendo atacados por el gobierno de Milei.
1: La gente se puede quedar tranquila que estamos por el camino correcto, que sabemos que lleva tiempo, que hay que tener paciencia, pero que sepan que nosotros trabajamos y nos deslomamos para que este cambio, digamos, se continúe y se dé para todos los

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1: El tipo está acostumbrado a los contratos con el Estado por miles de millones de dólares y así hizo su fortuna en Estados Unidos. Es Elon Musk, el dueño de Tesla, de la ex Twitter y de Starlink, que allá lo tiene a Trump y acá lo tiene a Milei. La producción desde la radio comunitaria Cuyum de Godoy Cruz.
2: Un acuerdo entre el ENACON y la empresa de Elon Musk, publicado en el boletín oficial, fue cuestionado por el investigador del CONICET, Martín Becerra, quien advirtió sobre un negociado con fondos públicos y el traslado del costo a las provincias. El gobierno nacional adjudicó sin licitación a la empresa Starlink de Elon Musk la provisión de conectividad satelital para 6.000 escuelas rurales de todo el país. Martín Becerra, investigador del CONICET, lo cuestionó.
3: Se trata de un contrato que firmó el ENACOM, que es la Autoridad Nacional de Regulación y Aplicación de la Política de Comunicaciones del Gobierno Nacional, con la empresa Starlink de Elon Musk. Este contrato, que está publicado en el boletín oficial, fue un contrato a dedo, es decir, es un contrato de donde le adjudican a la empresa Starlink la conectividad satelital de 6.000 escuelas que no están identificadas aún, no sabemos cuáles son, en todo el territorio, rurales, escuelas rurales, lo cual es un objetivo obviamente virtuoso, ¿no? O sea, siempre conectar escuelas es virtuoso, pero acá se puso el carro adelante del caballo, porque para identificar cuáles son las escuelas, saber cuáles no tienen conectividad, cuáles tienen una conectividad eficiente y cuáles tienen conectividad, porque hay algunas que tienen conectividad, por ejemplo, a través de ARSAT o a través de cooperativas o de empresas privadas también. Para saber eso, el ENACOM debió haber consultado con las jurisdicciones provinciales, porque las escuelas dependen de las provincias. No lo hizo. De hecho, cuando digo que es un contrato a dedo, es porque Starlink, el 23 de julio, o el, perdón, el 15 de julio, presentó la propuesta a ENACOM y a los 8 días, o sea, en un trámite súper express que no se condice con los tiempos típicos de la administración estatal, el ENACOM le dijo, sí, vamos a hacerlo.

0: sin corregir una coma y aceptando el precio por conexión de cada establecimiento escolar que dispuso el oferente, que en este caso es Starlink, que además es un precio que es más caro del que cualquiera de nosotros, si quisiera contratar el servicio de Starlink hoy, pagaría. O sea, lo cual es un contrasentido porque acá estamos hablando de un paquete mayorista, o sea, le están dando 6.000 establecimientos como clientes y le cobran más caro que si va uno por la libre a contratar los servicios de Starlink.
1: Martín Becerra nos contó que el costo lo asumen las provincias, que tienen grandes problemas hoy de sostener la educación.
0: Un negociado que supone una erogación del Fondo de Servicio Universal, que es un fondo que administra el ENACOM, pero que es público, o sea, lo administra el Estado. Y además, vencido el tercer año de este contrato firmado entre el ENACOM y Starlink, ese costo lo asumen las provincias, o sea, se traslada un costo fiscal a las provincias que en general tienen grandes problemas hoy para sostener al sistema educativo. De hecho, hay huelgas docentes en numerosas provincias, hay falta de infraestructura escolar o de mantenimiento de los edificios en la mayoría de las provincias. O sea, quiero decir, es una situación que ya viene mal. Bueno, ahora el gobierno de Milei lo que dice es, aparte de todo, le vamos a transferir ese costo fiscal. Eso está publicado en el boletín oficial, es decir, que está vigente. Es un negociado, a mi juicio, impropio de la defensa del interés público, de los objetivos de conectividad de escuela. Y bueno, por eso me parece importante que se conozca más para que, en fin, haya un debate público sobre las consecuencias de esta política.
1: Martín Becerra plantea que otro problema es la cantidad de datos e información en una empresa que no tiene ninguna ética ni moral, como lo ha demostrado Elon Musk.
0: En otros países del mundo, políticas como esta serían también observadas desde el punto de vista, vamos a decir, de la soberanía digital, que es lo que vos planteabas, ¿no? O sea, la concesión de datos a una corporación extranjera que además con esos datos alimenta un modelo de negocio que suele ser muy nocivo, sobre todo para niñas, niños y adolescentes, aunque podríamos decir es para nocivo para la población en general, pero bueno, para la población vulnerable más aún, todo ese combo en otros países demandaría una revisión también a la luz del tema datos, pero obviamente acá, lamentablemente, no solo el gobierno de Milei y sus aliados relacionaban al gobernador Cornejo, sino, yo diría, casi todo el arco político, por no decir todo el arco político, es bastante insensible o, qué sé yo, está muy distraído respecto a estas cuestiones, ¿no?
1: La provincia de Mendoza tiene que pedir 1.500 conexiones. La provincia deberá pagar un costo de $100 por escuela. Esto nos da 231.000 millones de pesos mensuales para después darle un aumento de solo el 3% a los docentes. Desde Mendoza, en la radio comunitaria Cuyún, Roberto Pino en locución y Michael Pereira en edición, les decimos hasta la próxima.
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3: Un encuentro de jóvenes rurales del norte del país para hablar de la falta de oportunidades, de la migración rural y de una preocupación que crece: la salud mental y los suicidios juveniles. Pope Solari, del Instituto de Cultura Popular, para el Expreso Farco.
4: Cuando termine esta grabación, una familia habrá abandonado el campo. Cada minuto, una familia campesina deja su tierra para hacinarse en la ciudad. No podemos detener el tiempo. Detengamos entonces el éxodo.
5: A los problemas históricos que afrontan las familias en el medio rural, como el acceso a la tierra, a medios de producción, se suma en estos tiempos el creciente aumento de problemas de salud mental, consumo problemático de sustancias y suicidios juveniles. Según datos estadísticos, en nuestro país, una de cada cuatro personas presenta algún problema relacionado con la salud mental. Casi la mitad de la población padece situaciones de estrés y ansiedad frecuentes. Y los trastornos vinculados al consumo de sustancias ya afectan al 10% de la población.

0: ¿Es posible transformar esta dura realidad que quema, que duele a los argentinos, a las familias, a los jóvenes? El tema fue abordado a comienzos de mes por unos 60 jóvenes del noreste argentino reunidos en Añatuya, Santiago del Estero, en lo que fue el sexto encuentro regional organizado por el espacio Jóvenes ATR, Asociativismo, Trabajo y Ruralidad, con el apoyo de INCUPO, el Instituto de Cultura Popular. Así lo explica Luz Roa, investigadora del CONICET, integrante del equipo organizador del encuentro.
1: La idea del taller fue, de entrada, tener un diagnóstico, compartir un poco qué problemáticas estaban teniendo. Desgraciadamente sucedía que todos habían tenido algún caso, alguna situación vinculada sobre problemáticas de suicidio juvenil. Fue interesante porque no nos quedamos solamente en la problemática, sino en empezar a pensar, bueno, cuáles son los espacios comunitarios que hay disponibles en sus comunidades y cuáles va a haber que construir.
0: Otro de los temas abordados en el encuentro fue la posibilidad de conocer experiencias productivas que se están implementando en el territorio, que puedan favorecer el arraigo de las familias. Uno de los emprendimientos visitados fue el de Valentino Villarreal, joven productor avícola que cría unas 200 gallinas en la zona de Costa de Icaño, a unos 30 kilómetros de Añatuya.
2: Es lo que yo me dedico, digamos, soy productor avícola y hoy les muestro, digamos, para que vean todo lo que vengo trabajando, lo que vengo haciendo y lo que voy a seguir trabajando, obviamente. Sí, estoy vendiendo huevos en el pueblo, estoy vendiendo por maple, por docena, huevos para reproducción, así que de esa manera me estoy manejando. Como yo les decía, nosotros somos de diferentes regiones, diferentes lugares, de muchas distancias. Hablaba de lo que hay algo en común que hace que estén aquí hoy en día, algo que nos identifica. Y por eso siempre hablo de lo que es la identidad. Todos tenemos algo que nos une, aunque a veces no sepamos qué, pero algo nos reúne, nos une como jóvenes en sí. Y esto, ver todos los que han venido, los que están aquí, que a nosotros nos llena como familia en sí, y a mí como joven, porque sigo siendo joven ATR, así que muy, muy feliz con esa parte.
0: Finalmente, los participantes del encuentro visitaron la Escuela de la Familia Agrícola EFA Avellaneda, donde unos 200 jóvenes rurales reciben educación secundaria y se capacitan en la producción de ganado ovino, caprino y porcino, producción apícola y elaboración de dulces y escabeches.
3: Poner foco también en los emprendimientos de los jóvenes, que es algo tan importante.
0: Santiago de Gregorio, técnico de INCUPO Santiago del Estero.
3: Y que es también una de las patas fundamentales del trabajo con jóvenes, ¿no? Que los jóvenes puedan tener sus propios emprendimientos y puedan vivir en su lugar, de su trabajo y haciendo lo que les gusta.

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1: La historia del robo de nuestro oro arranca hace más de 200 años y sigue hasta nuestros días. El documental Patria o Colonia lo refleja y su director, Juan Pablo Lepore, lo cuenta en esta nota de la radio La Hormiga de Rosario para el Expreso Parco.
2: Hace pocos días, Juan Pablo Lepore presentó en la Biblioteca Pocho Leprati su documental Patria o Colonia, que es una actividad más que viene llevando adelante el movimiento popular Dignidad. Es una película para ver y recomendar, para entender, enterarse y enterar. Su director nos explicó esta obra en la entrevista que le hiciéramos en el programa La Endija.
3: Así es. Un documental que, bueno, ya es el segundo que hacemos con La Dignidad y el Centro de Estudios por la Soberanía Popular Mariano Moreno. Este documental que se llama Patria y Colonia, siguiendo el rastro del oro, una película que estrenamos hace muy poquito y que ya viene recorriendo una cantidad de espacios populares, asambleas, territorios que, bueno, que se plantean a través del cine debate qué es lo que pasa con la soberanía desde la historia de la constitución de nuestro país, de la identidad nacional, esa gesta histórica que fue echar a los ingleses en 1806 hasta el presente, y qué es lo que pasa con este gobierno cipayo y entregador, con ese oro que manda Caputo a Londres, y hechos en la historia como el pacto Roca-Runciman, como la batalla de la Vuelta de Obligado, hitos de nuestra conformación como patria, como pueblo, y bueno, y qué es lo que pasa en el presente, ¿no? Con todas estas cuestiones que nos interpelan. Creo que, bueno, el cine cumple ahí una función de ser transmisión de cultura, de ser ventanas al mundo y a la historia, y bueno, en ese sentido esta película es muy ambiciosa, quiere, o sea, en el objetivo de querer traer estos momentos, ¿no?, que parecerían aislados o inconexos, pero que hoy cobran sentido porque, bueno, estamos bajo una invasión, ¿no? Uh-huh. bajo ataque de un gobierno de ocupación, un gobierno que responde a los intereses de Estados Unidos, de Israel, de Inglaterra, de las potencias que vienen a saquear nuestro territorio. ¿Qué es lo que hizo el pueblo antes y qué es lo que estamos haciendo hoy para poder defendernos de esta invasión muy, muy concreta y directa?
4: Yo quería hacerte una preguntita, que es con respecto a la respuesta que ustedes tienen en su trabajo por parte, algo que me interesa a mí particularmente, de los partidos políticos o de los militantes políticos o de los espacios políticos, que son los que debieran potenciar, sostener, amplificar lo que ustedes hacen y lo que otros seguramente en otras áreas también hacen.
3: Creo que hay una crisis de representatividad, creo que la política no está a la altura de las circunstancias. Uh-huh. Y la gente se siente muy desamparada, digamos, porque, bueno, no hay un plan, no hay una respuesta, siempre, hay egos, ¿no? Hay lucha de poder, y en el medio queda toda la gente pata para arriba, que no llega a fin de mes, que la recortan todo el tiempo, que se la echan del laburo, que cierran la fábrica. En ese marco no hay mucho que se esté organizando desde las estructuras clásicas de la política, ¿no?
4: Y seguramente esa gente, pienso yo, lo que ustedes hacen es movilizador. Y digo, cuando alguien que no tiene una gran formación, sino que es un espectador que ha sido invitado, que le interesa la cosa y que está preocupado, dice, si esto han hecho con nuestro oro, ¿qué pasa que nadie nos defiende o qué pasa que nadie lo recupera? Pero bueno, si se transforma en una energía positiva, en una indignación que después se transforma en una acción política concreta, es inapreciable el aporte que ustedes hacen.
3: Humildemente queremos generar una idea que tiene que ver con la memoria histórica, ¿no? O sea, sí, poder pensar este presente en el marco de hechos que han sucedido en nuestra historia y en la fundación de nuestra identidad nacional, como fue esta gesta tan importante en 1806, cuando pudimos realmente echar a los ingleses, a la invasión en la que estábamos, bueno, siendo avasallados y atacados y nuestro oro arrebatado, ¿no? Concretamente, como lo estamos haciendo ahora. Queremos hacer ese paralelismo, ¿no? Para poder, de alguna manera, conectar con ese hito fundante y con un hito victorioso, digamos, ¿no? En ese momento nosotros pudimos luchar, todos luchamos, ¿no? Los esclavos, los negros, las mujeres, los chicos, toda la gente, todo el pueblo se unió porque tenía bien claro quién era el enemigo. Me parece que ahí hay una enseñanza clave importante que hoy no estamos pudiendo identificar con esa claridad quién es el enemigo hoy, dónde se oculta ese rol del inglés invasor, y yo creo que está en el gobierno, digamos, ¿no? El gobierno representa esos intereses de poner al servicio del capital transnacional y de la especulación financiera y de todos estos cipayos que nos venden al invasor, justamente a través del Estado y de desguazar el Estado para los privados, ¿no? Entonces, ahí hay un ataque muy concreto al pueblo argentino y que necesitamos tenerlo eso bien claro para poder accionar y coordinar una defensa, ¿no? A nuestra soberanía.

0: Y hasta aquí llegamos con Expreso Farco. Cristian Torres estuvo en los controles y en la edición final del programa. Pepe Frutos en la conducción. Hicieron el programa de hoy. Radio Comunitaria La Lechuza de Pocito San Juan, Radio La Hormiga de Rosario, Radio Comunitaria Cuyum de Godoy Cruz y el Instituto de Cultura Popular. Nos reencontramos la semana que viene con un nuevo Expreso Farco. Chau.
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0: Muchas gracias.
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2: Llegó borracho y toda la noche se la pasaron en vela, susurró al día siguiente don Pepe al oído de los curiosos. Mientras más la quiere, ella se le va más lejos. Nada la entretiene, ni las alhajas, ni las golosinas, anda ida. Yo he visto sus ojos aburridos cuando él se le acerca. También lo he visto a él sentado al borde de la cama, espiándole el sueño. Julia, ¿me quieres? El general, de pie, frente a su querida, con la guerrera abierta y los ojos bajos, lanzaba la pregunta mil veces. La joven volvía hacia él, sus ojos melancólicos, y sonreía. «Sí, te quiero mucho, pero no lo digas así. ¿Cómo quieres que te lo diga?», preguntaba ella con la misma indiferencia. «No lo sé, pero no así». Caía el silencio entre los dos. Julia, inmóvil, continuaba sonriente.
3: Continuidades en Al Carajo. Damos la bienvenida al programa número 29, 17ª temporada, año 2026, con otro pasaje de la novela Los Recuerdos del Porvenir, lectura de nuestra compañera Mavi Sosa, que viene del programa anterior y se va conectando desde el principio de año hasta el final, el hilo literario que elegimos para acompañar las noticias, la política, la historia, la música y las luchas de América Latina y el Caribe. Continuidades con este libro, que promete volver a aparecer más adelante, después de los primeros títulos y algunos otros contenidos que tenemos en la agenda. Y continuidades también en los temas de actualidad del presente de nuestra región, que se construye también como una novela, con una línea temporal que nos lleva al pasado. En la emisión anterior de Al Carajo, compartimos en el aire un encuentro con el colega y compañero Ricardo Salazar Taibo, periodista de Radio Placeres de Valparaíso, Chile, sobre las reacciones a los dichos del presidente argentino Javier Milei reivindicando la dictadura de Pinochet. En este capítulo de Al Carajo continuaremos el tema, pero desde la lectura histórica, con Juan Francisco Martínez Pería, docente, historiador del Centro Cultural de la Cooperación de Buenos Aires, Argentina, y de la Educación Pública Latinoamericana. La columna de Juan sigue en esta impronta, en instantes nada más también abrimos este espacio y, como siempre, para construir el temario de manera colectiva y con todas las voces del continente, preparamos reportes desde los territorios a través de las radios comunitarias, campesinas e indígenas de los distintos países de la región, además música, además cine con Paloma Carreira Griot, y además la información en pleno desarrollo que ya empezamos a contar. Mi nombre, Pablo Daniel Obín, conductor y presentador. En este ciclo te propongo ya mismo la primera vuelta por los kilómetros informativos del continente.
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0: En Brasil, un juez de la Corte Suprema denuncia presiones de Estados Unidos. El magistrado Flavio Dino, integrante de la primera sala del máximo tribunal federal, advirtió que las amenazas de sanciones del gobierno norteamericano contra miembros del Poder Judicial brasileño son de enorme gravedad jurídica y constitucional. Dino hizo referencia a los rumores de la posible aplicación de restricciones sobre activos sujetos a jurisdicción estadounidense y limitaciones para realizar determinadas operaciones financieras para el juez Alexandre de Moraes y otros supremos de la Corte brasilera, incluido él mismo. Moraes fue quien sentenció al expresidente Jair Bolsonaro por el intento de golpe de Estado contra Lula, y además, este Tribunal Federal Supremo es el que instruye la investigación de casos que involucran al actual candidato de la derecha, Flavio Bolsonaro, hijo de Jair. El juez Flavio Dino concluyó que una corte constitucional no puede actuar condicionada por presiones externas o por mayorías circunstanciales y apuntó contra el gobierno de Donald Trump por pretender violar la soberanía jurídica de Brasil.
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0: En Ecuador, Noboa extendió el estado de excepción por 60 días a 8 provincias. El presidente derechista firmó el decreto ejecutivo número 498 para la aplicación de la medida bajo el argumento de grave conmoción interna por el aumento de delitos en las regiones involucradas. Las jurisdicciones alcanzadas son las provincias de El Oro, Esmeraldas, Guayas, Los Ríos, Manabí, Pichincha, Santa Elena y Santo Domingo de los Achilas, más los cantones Camilo Ponce Enríquez de la provincia de Azulay, Las Naves de la provincia de Bolívar y La Maná de la provincia de Cotopaxi. En estos territorios, catalogados como los de mayor incidencia delictiva de todo Ecuador, se registraron en el último mes 442 homicidios intencionales y una serie de hechos violentos que las autoridades vincularon a una escalada de violencia armada, al sicariato, la extorsión y al crimen organizado. Durante la vigencia de este nuevo estado de excepción, quedan suspendidos derechos constitucionales como la inviolabilidad del domicilio y de la correspondencia, y además se habilita el despliegue de las Fuerzas Armadas junto a la policía para labores de control interno, punto rechazado por los organismos de derechos humanos y la oposición política.
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0: En República Dominicana, ola de protestas en reclamo de obras para las comunidades. Vecinos, vecinas y organizaciones barriales de distintas localidades del país caribeño protagonizan una serie de movilizaciones contra la falta de inversión estatal. Entre los pedidos principales están el mal estado de las calles, la falta de agua potable, los cortes de electricidad prolongados y la infraestructura inconclusa. En ese marco, pobladores de zonas suburbanas denunciaron el abandono total de los caminos de acceso para ambulancias y transporte escolar. También señalan el crecimiento de la inseguridad ciudadana frente a la falta de mantenimiento de luminarias y el retiro del Estado de los territorios. Uno de los puntos de mayor movilización fue San Francisco de Macorís, donde los colectivos sociales apuntaron a la falta de respuesta del gobierno del presidente Abinader y repudiaron el ajuste permanente de la inversión en obra pública. Raúl Montenegro, vocero del Frente Amplio de Lucha Popular de República Dominicana, habló en la marcha y advirtió que continuarán las medidas de protesta.
2: Se han comprometido en numerosas ocasiones con este pueblo a resolver todos los problemas. Se han comprometido a faltar 18 sectores y todavía no van a creer y con la lentitud que ellos hacen. Pero también se han comprometido a hacer un asentamiento agrario, de eso no se habla. Se han comprometido con la Plaza de la Cultura, con la Avenida Circunvalación, con la carretera San Francisco de Macorís, con Trova. Se han comprometido a resolver el problema del agua y todo sigue igualito. Yo creo que el pueblo de San Francisco de Macorís en el día de hoy le ha dado una respuesta a esa actitud arrogante, prepotente, indiferencia de las autoridades. Nosotros vamos a continuar movilizados, vamos a continuar con la lucha y las autoridades que aguanten este proceso que viene de hoy en adelante para que todas, cada una de esas promesas y de esos acuerdos sean cumplidos. Nosotros vamos a continuar con este proceso de movilización pacífica como lo hemos venido haciendo y las autoridades son los que tienen la última palabra. El proceso dirá qué método utilizamos y qué proceso vamos a utilizar más radical para que se cumplan con lo que ya ellos se han comprometido.
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4: Guajira para el recuerdo.
5: La bestialidad imperialista. Bestialidad que no tiene una frontera determinada ni pertenece a un país determinado. Bestias fueron las hordas hitleristas Como bestias son los norteamericanos hoy, como bestias son los paracaidistas belgas, como bestias fueron los imperialistas franceses en Argelia. Porque es la naturaleza del imperialismo la que bestializa a los hombres, la que la convierte en fieras sedientas de sangre que están dispuestas a degollar, a asesinar, a destruir hasta la última imagen de un revolucionario, de un partidario de un régimen que haya caído bajo su bota o que luche por su libertad. Y la estatua que recuerda a Lumumba, hoy destruida pero mañana reconstruida, nos recuerda también en la historia trágica de ese mártir de la revolución del mundo, que no se puede confiar en el imperialismo, pero ni tantito, nada.

dar, ¿no? La reivindicación abierta, explícita y celebratoria de Bolsonaro, ¿no? En su momento, Bolsonaro no solamente fue y es un gran reivindicador de la dictadura brasileña, ¿no? Del golpe de Estado del 64, sino también de Pinochet, ¿no? Y del golpe de Estado del 11 de septiembre de 1973. Evidentemente, las heridas no cierran en América Latina, la historia no cesa y seguimos en conflictos que están profundamente abiertos. Lo primero principal que me parece muy importante es entender la experiencia de Allende y la experiencia de la vida chilena al socialismo en el marco más amplio, en el marco latinoamericano, en el marco del tercer mundo, en el marco también de la Guerra Fría. Como hemos señalado más de una vez en esta columna, a partir de la década de 40, a partir de la década del 50, hay dos conflictos solapados, dos grandes conflictos globales solapados. Por un lado, la Guerra Fría, ¿no? Entre el bloque soviético y el bloque occidental, hegemonizado y capitaneado por Estados Unidos. Pero por otro lado, hay una gran revolución del sur sobre el norte, ¿no? Las revoluciones en África, en Asia, la revolución china, la independencia de la India, las revoluciones en África, la revolución de Argelia, la revolución en Ghana, la figura de Nasser, bueno, toda una gran insurrección del mundo afroasiático que había estado colonizado. Y por otro lado, los procesos de disputa antiimperialista, nacional, popular y de izquierda en América Latina, que están enmarcados también en esta Guerra Fría y que van a sufrir claramente los embates de la Guerra Fría, pero a la misma vez tienen una lógica propia, ¿no? Tienen una lógica propia latinoamericana, pero también tienen una lógica de tercer mundo, ¿no? Y ahí me parece que es fundamental enmarcar la experiencia de la vía chilena al socialismo. Y el contexto más inmediato tiene que ver con la influencia de la Revolución Cubana, ¿no? En la década del 60, con los intentos revolucionarios en América Latina y con una seguidilla de golpes de Estado y una reacción fuerte de Estados Unidos frente a esa influencia. Recordemos que la política estadounidense hacia América Latina en la década del 60 y la década del 70 fue doble. Por un lado, auspiciar lo que se conoció como la Alianza para el Progreso, ¿no? Impulsada por Kennedy a partir del 61. A la misma vez, obviamente, bloqueo a Cuba, Bahía de Cochinos, la invasión de Bahía de Cochinos. Y por otro lado, también el impulso, promoción, apoyo a los golpes de Estado que se dan en la década del 60. Golpe de Estado en Brasil en el 64, que mencionábamos antes, que reivindica muy abiertamente Bolsonaro. El golpe de Estado del 64, que pone fin a la Revolución Boliviana del 52, ¿no? Y de la cual va a derivar el asesinato del Che Guevara en el 67. El golpe de Estado en el 66 en la Argentina. Y Chile, bueno, está en el medio de todo esto, ¿no? Con un camino particular. Chile fue un laboratorio de la experiencia de la Alianza para el Progreso con Eduardo Frei, ¿no? Que llevó adelante la democracia cristiana, llevó adelante lo que se conoció como la Revolución en Libertad, que llevó adelante una serie de reformas supuestamente modernizadoras y democratizadoras en Chile. En esta doble apuesta de Estados Unidos, por un lado por el palo y la zanahoria, Chile supuestamente fue como el ejemplo de la zanahoria, de apoyar cierto modelo de desarrollo y de modernización, en el cual, entre otras cosas, Frei auspició una reforma agraria, auspició también lo que se conoció como la chilenización del cobre y reconoció ciertas demandas que había que llevar adelante y también reconoció la importancia de cierto desarrollo industrial. Recordemos, esto también fue muy importante en la Alianza para el Progreso, reconocer que América Latina debía tener cierta industrialización, pero de la mano de las inversiones estadounidenses. Ese proceso se conoció como Revolución en la Libertad, ¿no? Como una contracara de la Revolución Cubana y del modelo supuestamente autoritario y despótico soviético. Y ese proceso fue un proceso que abrió a un montón de demandas, que dejó muchas de las promesas incumplidas. La chilenización del cobre en realidad no fue una nacionalización del cobre genuina, la reforma agraria no fue una profunda reforma agraria, y entonces dejó ahí toda una serie de promesas incumplidas en un contexto de alta radicalización en América Latina, ¿no? Fines de la década del 60, comienzo de la década del 70, es un momento de intensa lucha. Pensemos la emergencia de las guerrillas, no solamente en la región, sino particularmente en el Cono Sur, ¿no? Pensemos Tupamaros, pensemos Montoneros, pensemos PRT. Bueno, eso es el contexto en el cual triunfa Salvador Allende y la Unidad Popular en 1970, que fue una alianza de partidos, entre múltiples partidos, pero sobre todo dos partidos, el Partido Comunista y el Partido Socialista, también con fracciones de otros partidos, sobre todo esos sectores que se habían escindido de la democracia cristiana, y múltiples partidos que confluyeron en
un proyecto que

0: Se entendía como una vía democrática al socialismo. Se creía que Chile era excepcional, que Chile era distinto, que Chile tenía una larga historia de institucionalidad, tenía una larga historia democrática, republicana, y que tenía un ejército profesional que no iba a inmiscuirse en los asuntos internos, civiles, a diferencia de otras partes de América Latina, donde había habido una sucesión de golpe de Estado. No era el caso necesariamente de Chile, aunque sí había habido una historia de golpe de Estado en la década del 30, con sus grandes particularidades. Muy diferentes a otras partes, parecía que la vía chilena al socialismo era posible.
1: El septiembre chileno, en la columna de historia de Juan Francisco Martínez Pería, en Al Carajo, hay un contexto geopolítico regional empalmado con el proceso y el contexto político local nacional.
0: Algo que es importante es que Allende había tenido toda una larga trayectoria en la política chilena, había sido senador, había sido candidato a presidente en múltiples oportunidades previas, como por ejemplo Lula también. Antes de llegar al gobierno, Lula también fue múltiples veces candidato a presidente, y que Allende llega al gobierno a través de, como te decía antes, un proceso eleccionario y un proceso democrático, y a partir de una alianza de sectores de izquierda y sobre todo de centro-izquierda, pero con un proyecto ambicioso que tenía un horizonte socialista. Algo que es muy importante es que ya de entrada, cuando Allende gana las elecciones en 1970, ya de entrada hay una amenaza de golpe de Estado que finalmente, aunque tiene un avance, no termina de concretarse. Ya de entrada hay sectores de la derecha que no quieren reconocer el triunfo electoral. En Chile en ese momento el Parlamento debía refrendar la elección presidencial y había sectores, sobre todo los sectores más de derecha, que querían hacer una alianza con la Democracia Cristiana para evitar que Allende llegara poder, y ya de entrada hubo una gran histeria, y ya de entrada también a Estados Unidos le suenan todas las alarmas, porque no podía permitir de ninguna manera que un proyecto socialista llegara al poder democráticamente. Recordemos que estamos hablando de un Estados Unidos gobernado por Nixon, en el marco de la Guerra Fría y en el marco de la Guerra de Vietnam, con una crisis interna muy grande, con un movimiento en contra de la guerra muy potente, ¿no? Con los hippies, con las panteras negras, con toda una radicalización interna muy fuerte, y con la figura de Nixon, ¿no?, como principal artífice de la política internacional estadounidense, que desde el minuto cero empiezan a conspirar para que este proyecto de Salvador Allende naufrague. La experiencia de Allende fue una experiencia que duró 3 años y que tuvo, si se quiere, básicamente 2 grandes etapas con un momento de transición, ¿no? La primera etapa fue una etapa muy exitosa, una etapa de transformaciones importantes, sobre todo la más central fue la nacionalización del cobre, la verdadera nacionalización del cobre. Fue una etapa de avance más decidido en la reforma agraria y fue una etapa de construcción de una transformación económica que, a diferencia de una experiencia más soviética o influida por ese modelo, reconocía como 3 áreas, ¿no?, dentro de la economía. Una economía estatizada, que bueno, se estatizó grandes ramas de la economía, la banca, el cobre, industrias estratégicas, un área de economía mixta y también un área de economía privada. No fue una estatización de todo. Y esa primera etapa también fue de la mano con una alza salarial, con una amplitud de los reconocimientos a los trabajadores y a los sectores campesinos. Una etapa también de apoyo popular muy decidido. Y a esa etapa le sucedió rápidamente una etapa de una radicalización de la oposición, ¿no? Me parece que una de las cosas más importantes en este proceso tuvo que ver con una temprana, como te decía, conspiración de parte de la élite y de parte del imperialismo, que fue radicalizándose muy fuertemente y que fue logrando un apoyo en sectores altos y sobre todo sectores medios, que se fueron movilizando a partir del 71, pero sobre todo en el 72, ¿no?, que derivó en un lockout patronal que tuvo mucho impacto y que también fue de la mano con una guerra económica. Algo que nosotros hemos visto a comienzos del siglo XXI, ¿no?, en Venezuela, todo un boicot económico, bueno, es lo que sufrió el Chile de Salvador Allende a partir de este lockout patronal y sobre todo a partir de una política de permanente desabastecimiento, ¿no?, y de una inflación que, bueno, fue de la mano de varios factores. Por un lado, la crisis de la década del 70, una crisis global, ¿no?, vinculada con el alza del petróleo, una crisis derivada de las políticas de boicot de parte de Estados Unidos y también de la élite, y también una inflación propia del modelo económico de desarrollo industrial de sustitución de importaciones. Y ahí se fue confluyendo una tormenta perfecta, se fue desarrollando, como te decía antes, una oposición muy radicalizada, una oposición que fue tomando las calles y que fue disputándole las calles a Salvador Allende, y con una política de la Unidad Popular y particularmente de gobierno que no logró tomar un camino plenamente decidido. A diferencia, si se quiere, de lo que ocurrió con la Revolución Cubana y en tiempos más recientes con el proceso bolivariano, hasta, bueno, lo que ocurrió más recientemente, donde el gobierno cubano respondió golpe por golpe y frente a la avanzada imperialista y frente a la avanzada de la oposición no hizo más que radicalizarse. En el caso de Chile, nosotros lo que vemos, sobre todo a partir del 72 y el 73, son muchas discusiones internas, ¿no?, entre el Partido Socialista, el Partido Comunista, críticas también del MIR, ¿no? El MIR no creía que era posible la vía chilena al socialismo, no creía que era posible un camino democrático al socialismo, y también presionó y criticó ese proceso. Y dentro de la alianza gobernante hubo discusiones de qué hacer, ¿no? Y hubo posiciones más moderadas, posiciones más radicalizadas, y sobre todo el gobierno estuvo en una situación de duda bastante fuerte, de duda permanente, ¿no? Una de las cosas que, por ejemplo, hizo Allende fue recostarse en sectores militares, recostarse sobre todo en el comandante jefe, que era el general Prats, ¿no? Incluir, por ejemplo, después del lockout patronal, a militares dentro del gobierno como para darle estabilidad, y lejos de radicalizarse y de volver golpe por golpe, tendió más bien hacia posiciones moderadas, pero con una inestabilidad grande, ¿no? Algo que se asemeja un poco a lo que pasó con el peronismo en el 55, después del bombardeo de la Plaza de Mayo, o también se tiene cierta semejanza a la segunda ola progresista, ¿no?, en América Latina, tipo Alberto Fernández, Arce, obviamente salvando mucho la distancia porque estamos hablando de un gobierno mucho más de izquierda y mucho más definitivamente socialista, el de Allende, pero una moderación intentando el diálogo más que la confrontación. Intentar dialogar, intentar un encuentro, intentar dar dos pasos atrás para después avanzar, y eso, bueno, no funcionó.
1: En efecto, no funcionó, pero Juan, para la historia, ese corto pero intenso proceso quedó como un emblema y como un ejemplo más allá del desenlace. Este fenómeno de una derrota política que a lo largo del tiempo se termina percibiendo como una especie de victoria, a pesar de todo, de las ideas de izquierda, ¿con qué lo relacionás?
0: Tiene que ver con que Chile se convirtió en un lugar de enorme esperanza. Chile de Allende no fue...
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0: Hola, hola, hola, hola, hola. ¿Qué tal? ¿Cómo estás? ¿Cómo te va? Aquí estamos nuevamente en el aire de Quilicocho Fútbol Club en La Mosquitera 88.1 para vivir una nueva jornada, un nuevo evento, una nueva presentación de Independiente Rivadavia, el equipo de Alfredo Berti, el equipo mendocino que, bueno, está abocado de lleno ahora solamente al torneo local, ¿no? Ya que no le queda Copa Libertadores, ya que no le queda Copa Argentina. Y seguramente será para el elenco de Berti, al todo buscando ser representativo en este campeonato que le queda solamente como para poder demostrar y poder sacar nuevamente su poderío económico. Y su poderío deportivo, ¿no? Porque, bueno, tiene un pasar institucional óptimo y un pasar también deportivo más que interesante. Llegará el momento de salir un poquito de esa situación que lo tiene un tanto complicado al elenco de Berti en lo turístico, ese pozo que es normal después de tener un periodo tan sensacional. Así que creo que es buena la oportunidad que tiene el elenco de Berti como para empezar a revertir hoy una situación más que interesante. Estamos en vivo en La Mosquitera, nos opera Luquitas Mendoza, estamos con la compañía del gran Dani Vega, seguramente por ahí también ya buscando el partido. Querido Dani Vega, ¿cómo le va, compañero? Bienvenido, buenas tardes.
1: Hola Gary, ¿cómo te va?
0: Hola, hola, hola, ¿me escuchan?
1: Sí, ahí te escuchamos, ¿cómo andás Gary?
0: Perfecto, muy bien Dani, ¿cómo va todo?
1: Bien, muy bien, muy bien, listos acá, Barraca Central Independiente Rivadavia, por La Mosquitera.
0: Bueno, buena promesa de partido, ¿eh?
1: Sí, no quiero que empecemos con el equipo del poder, con todas esas cosas. Le vamos a ganar, así que listo, ya está.
0: Está bien, está bien. Hay que exorcizar el fantasma ahí, ¿no?
1: Claro, ahora, a la primera que le cobren en contra de la lepra, ahí empezamos con él.
0: Ahí se pudre.
1: Sí.
0: Muy bien. Luquita Mendoza, ¿cómo le va, compañero, amigo? Bienvenido también a esta jornada futbolera.
2: ¿Cómo va, Gary? ¿Cómo va, Dani? ¿Me escuchan bien? ¿Me escuchas bien, Gary?
1: Sí, yo te escucho bien.
2: ¿Vos, Gary?
3: Impecable, ¿eh?
2: Listo, perfecto.
3: Ahí está. Opa.
2: Gary.
3: Sí.
2: No sé si al Dani le gustó el Quilicocho Express que hicimos esta mañana.
3: Ah, no sé, estaba medio ofendido, Dani, por eso quería más arenga para el elenco millonario, amigo.
1: Y no, bueno, escúchame, es obvio, nos quieren sacar de todas las batallas.
3: Y sí, hay una pica política ahí también con la dirigencia
1: igual
3: de River Plate que se cobra en la cancha y con pequeñas decisiones, amigo, ¿no?
1: Igual yo digo, si Chiqui Tapia es el muro de contención a las sociedades anónimas, estoy con Chiqui Tapia, aunque nos peguen una bombeada a River impresionante por ahí. Sí. Pero bueno, si es el muro de contención, estoy ahí.
3: Sí. Y es el muro de contención democrático, digo, deberá también entre los clubes aparecer quizás nueva dirigencia, nuevas alianzas entre los clubes que puedan llegar a permitir que emerja otro tipo de dirigencia, ¿no? Pero es lo que decimos siempre, lo que amenaza es peor que está, pues ya lo vimos en el país, ¿no? Que
1: obvio, ahí está, tanto, ahí está,
3: claro,
1: bien. Eso es.
3: El mismo sistema, el mismo esquema, ¿no?
1: Claro, después de tanto limar a Chiqui Tapia, vamos a mirar para atrás y lo vamos a tener a Verón de presidente de la AFA. Y ahí vamos a decir, uy, qué macana. Y bueno,
3: queriendo privatizar todo, ¿no?
1: Claro, ese es el tema. Así que
3: bueno. Por eso, la propuesta, Dani, creo que es hacer nuevas propuestas dirigenciales. Digo, también, como todo en política, en este caso relacionado al deporte, está bueno presentar proyectos. Digo, hay que ver cómo los candidatos se presentan más allá de las ganas que tengan o de los banques amigos de quienes para poder presentarse, porque hay que presentar proyectos, hay que decir, bueno, de aquí en adelante queremos que el fútbol argentino sea esto, se invierta tanto. Me parece que por ahí va la solución para que haya nuevos aires, ¿no?
1: Que hay que mejorar muchísimo. Muchísimo.
3: Sí, sí, sí.
1: Hay no, que tener otros proyectos, hay que ver qué hacemos con las divisiones inferiores, hay que ver qué hacemos con el fútbol amateur. Muchísimo hay que mejorar, pero las sociedades anónimas, en mi humilde opinión, no son la solución que mejoraría tanto el fútbol argentino.
3: Tal cual, Dani. Sí, sí, sí, coincido plenamente y hacia ese lugar vamos. No. Día del estudiante, día de la primavera, día de la salud también.
1: De la salud.
3: De la sanidad, así que ante tantos ausencias del Estado, volver a repetir nuestro mensaje, ¿no? Ojalá se vuelva a hacer presente el Estado en esos lugares donde la injusticia aparece, es moneda común, y bueno, de alguna manera se empiecen a ver que los que menos tienen y los que más necesitan, incluyendo incluso la discapacidad, que está pasando un momento tremendo, porque ya para el presupuesto del año que viene, viene bastante complicado. Pero bueno, pensando en esto, sanidad, educación, ¿no? Para decir feliz día, necesitamos también que se empiecen a hacer las cosas de diferente manera, ¿no?
1: Sí, que no sé qué tenés que tener en el pecho para agarrártela con las personas con discapacidad. No entiendo. La verdad que... Y lo que más me da... ya me voy a subir un poquito al... lo que más me da rabia es la gente que avala esto, que le parece bien, que se quedaron con la fotito de la radiografía de Adorni, que se quedaron, viste, que se olvidaron del 3% de Karina, de los sobreprecios de Landis. Todo eso le parece maravilloso. Ahora, lo que está mal es que el Rengo de la Esquina podría trabajar y le damos entre todos, con la nuestra, una pensión. Amigo, amiga, no. Son personas con discapacidad. No digo que no lo enfoco del lado de la lástima, sino si el Estado no ayuda a esa persona, bueno, ¿para qué estamos? Si esto es comunidad.
3: Totalmente. Y es algo que no tiene que ver con que, digo, si pueda o no pueda, y empezar a ver, bueno, a ver, entramos en este detalle que tiene una pierna, es sordo, digo, a analizar que si esa persona puede o no y qué puede hacer, digo, corresponde porque ya de movida está dentro del esquema de las posibilidades un poco abajo del que va y busca trabajo y tiene quizás las capacidades plenas para poder hacerlo. Las personas que tienen una discapacidad claramente corren en desventaja, entonces más allá del trabajo, más allá de que no trabaje, corresponde que el Estado también esté presente con esa pensión para colaborar a que esa persona le sea un poquito la vida menos complicada, ¿no?
1: Sí, me parece que si no se crean condiciones, esto del sálvese quien pueda o salvémonos de a uno no nos lleva a nada.
3: Sí.
1: O sea, hay mucha gente que se queja, qué sé yo, de los cuidacoches. Y bueno, amigos, si no se da las condiciones para que haya trabajo, y el cuidacoche, la cuidacoche tiene que comer, y bueno, y ahí está peleándola como puede.
2: Dani, Dani, de los cuidacoches y también de la gente que vende en las veredas comida o que vende tarjetitas también, viste, le quieren hacer la vida imposible. La policía, estamos viendo cómo en Buenos Aires los sacan a palazos.
1: Macri se cree que es un héroe porque le secuestra el cajón de paltas a la gente.
2: Totalmente.
1: Viste, ese es el superhombre. No es así. No sé, yo no lo veo así. No se puede ser feliz cuando tenés un entorno que no es feliz. La felicidad no es individual.
3: Ah, bien. Igual esta gente, el concepto de felicidad...
1: Sí, lo tienen para ellos es otro. Claro, sí. Bueno,
3: es así la cuestión.
1: Escuchame, Gary. Sí. Si vos tenés un amigo, una amiga, si vos tenés un microemprendimiento, el almacén de la esquina... una cooperativa, lo que quieras y querés publicitar por acá, cuando transmitimos los partidos o los programas en vivo de la radio, te podés comunicar al 261-74-65-759. Y por ahí uno puede decir, pero no va a salir recado publicitar en la radio. No, de ninguna manera. Quienes están a cargo de la publicidad, de la parte comercial de la radio, que es el Darío Figueroa, te hace un plan a tu medida.
3: Sí, señor. Completamente de acuerdo, súmese, escucha aparte, porque es un placer este espacio de deporte, porque también hablamos de estas cosas cotidianas que tienen que ver con la vida, ¿no? Siempre decimos, de lo menos importante, el fútbol quizás es una de las cosas más importantes o de las que más nos gustan a los argentinos, a los mendocinos. Así que, aparte de eso, hablamos, compartimos, estamos la vida juntos, ¿no? Como les proponemos cuestiones culturales también de gratis para que usted pueda asistir, disfrutar, compartir, charlar con otros. Así que bueno, esto es, esto somos, ¿no?
1: Sí, señor, la mosquitera, y es como siempre vos decís, no solo estamos en equipo, sino que también estamos a nivel comunitario, a nivel de la sociedad, del ciudadano a pie y de todo lo que por ahí le darle voz a los que en otros ámbitos no tienen voz.
3: Tal cual, Dani. Muy bien. Si le parece, querido Luquitas, abrimos con los amigos anunciantes, ya que estamos hablando del tema, y le damos lugarcito para que se luzcan, y agradeciendo, como siempre, la apuesta permanente con este equipo deportivo de la radio. Amigos anunciantes, bienvenido. Y luego seguimos con el Dani, seguimos con el Luca, buscando formaciones y hablando de la presentación leprosa hoy en Barracas.
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0: Bien, Ari, seguimos en Quilicocha Fútbol Club. Te vamos a transmitir el partido entre Barracas Central e Independiente Rivadavia Mendoza. Te cuento que Barracas Central marcha en el lugar 11 con 12 puntos, mientras que Independiente Rivadavia Mendoza va séptimo con 14 puntos. Esto es en la zona B de la Liga Profesional. Te escuchamos, Gary.
1: Perfecto, muy bien. Ahí estamos para vivir esta previa, para empezar a desandar. Bueno, muchachos, bien lo dijo el Dani. Me parece que es una buena apertura para arrancar hablando, querido Dani, querido Luquita, con esto de que, bueno, no pensemos tanto en el caballo del comisario, pensemos en que Independiente Rivadavia tiene con qué, tiene aptitudes y actitudes como para llevarse los tres puntos aquí de Barracas. ¿Por qué no sea el momento oportuno de comenzar a despegar nuevamente, amigos, no?
0: Sí, después de la eliminación de Copa Libertadores, ahí la lepra me parece que sintió un poquito el cimbronazo, se le lesionó Studer, se le fue Villa. Bueno, hubieron algunas cuestiones que algunos jugadores bajaron el rendimiento, en este caso Florentín creo que bajó un poquito el rendimiento, y bueno, ahora parece ser que el técnico ha hecho una serie de cambios, sobre todo en la mitad de la cancha, y bueno, veremos cómo levanta, cómo despega la lepra, porque tiene muy buen equipo, pero bueno, ha tenido algunos bajones por ahí.
1: Es así, tal cual. Luquita, usted, amigo, ¿cómo lo ve la lepra, la remontada? ¿Cómo lo ve para este panorama? Sobre todo, bueno, metiendo algunos cambios, ¿no? Para ver si arregla un poquito la fase de la mitad de la cancha.
2: Quizás venga bien unos cambios. Hay muchos futbolistas que quizás están abrumados, no tanto quizás con el cansancio físico, también las derrotas fueron muy importantes. En 3 semanas la lepra se quedó sin las competencias que más le interesaban al hincha, como es la Copa Libertadores, que quizás se había ilusionado con llegar por lo menos a cuartos de final. Recordemos que era Platense el rival que le podía llegar a tocar, y en Copa Argentina también volvió a perder por penales, algo que no fue así el año pasado. Los penales en un punto llegó a ser el fuerte de la lepra, definió varias definiciones por esa vía, y me gustaría que haya un cambio de mentalidad. La lepra está muy bien, está creo que compitiendo por estar primero en la tabla anual, y para que no pierda todo lo que se consiguió, por lo menos que se pueda ver ese fútbol del primer semestre para asegurarse su estadía en la Copa Libertadores.
0: Bien, es así. En tabla anual, la lepra va puntera con 48 puntos, comparte el primer puesto con Vélez, que también tiene 48 puntos, pero Vélez tiene un partido más, así que ahí puede andar.
1: Pero muy bien, bueno. Hablábamos la otra vez, ¿te acordás, Dani? Porque ya vamos a ir en las formaciones. Tendríamos que darlo ahora para no meternos a hablar de los equipos sin confirmarlos todavía. Pero bueno, ya los tiene por ahí a mano usted, Dani, ¿no?
0: Sí, ya tenemos los equipos, tenemos los árbitros.
1: Bueno, muy bien. Para contarles enseguida nomás de las variantes que meterá Berti, primero presentamos la formación del local. Arrancamos como corresponde, por el elenco local, por el equipo del Chiqui Tapia. Hasta aquí llega Independiente Rivadavia para llevarse los 3 puntos a Mendoza. Presentamos comercialmente la formación de Barraca Central.
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0: Bien, vamos a dar la formación de los equipos. Primero que nada, vamos a contarte cómo va a salir a la cancha Barracas Central, que va a formar con 4 en el fondo. Va a tener al número 30, Miño de arquero, el 28 Bogarín, el 13 Barrios, el 15 Rack, el 31 De Martini y el 17 Pereira. Ah, 5 en el fondo. Bueno, pero por ahí generalmente los de la punta se van a la mitad de la cancha y ahí forma otro esquema. El 35 Rolón, el 5 Miloc, el 10 Tapia, que es el capitán, el 11 Briasco y el número 20, Candia, Gary.
1: Perfecto, muy bien, así es el equipo de Barraca Central para este partido. Nos cruzamos de carril y presentamos la formación de la mendocina, el hincha leproso, hincha leprosa. Aquí sale la cancha tu equipo, así sale la cancha la lepra.
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0: La lepra mendocina va a formar con el número 30, Volcato en el arco, el número 40, Villalba, el 2, Costas y el capitán, el 42, Studer. Después en la mitad de la cancha va a estar el 14 Gómez, el 25 Florentín, el 3 Elordi. Más adelante va a ser un 2-2, o sea, media punta, el 77 Sequeira, el 10 Fernández y en la delantera el 17 Salas y el 43 Artori.
1: Pero muy bien, ahí está entonces la lepra mendocina. Me gusta el equipo, ¿eh? Me gusta el equipo, qué linda que está la cancha de Barraca Central, lo que era esto hace un tiempo, muchachos. Lo lindo que está ahora.
0: Ah, claro, ¿has visto a Maipú jugar ahí, puede ser?
1: Claro, estuvo acá un tiempo jugando la B Nacional, mucho tiempo. Un estadio que estaba prácticamente gris, ¿viste la obra gris?
0: Ah, sí, sí, sí.
1: Bueno, hoy lo que es vestuario, palcos... la platea con butaquitas, la han dejado bonita, ¿no?
0: Bueno, ya voy a averiguar qué le pasa a Alex Arce, porque no está ni en el banco de suplentes.
1: Tiene convocatoria, creo, Dani.
0: Viene la fecha...
1: Con sus equipos.
0: Claro, viene la fecha FIFA.
2: Eso es lo que no me gusta del fútbol argentino de hace años, porque antes en la fecha FIFA no podían jugar los clubes, no jugaban, era como el feriado de ellos, y ahora tienen que seguir jugando y se pierden muchos futbolistas.
1: Sí, en realidad no va a haber fútbol la semana próxima, ¿no? Pero los clubes los han pedido un tiempito antes de la selección para poder juntarlos.
2: Qué pena.
1: Sí, pierden los que tienen... invierten mucho también en jugadores de nombre, seleccionados, ¿no? Y los pierden para esta fecha que bueno, son decisivas. Para Independiente Rivadavia es decisiva también esta fecha, ¿no? Ponerse primero en la tabla general.
0: Sí, y aparte de la inversión, ojalá eso nunca pase, pero por ahí vos prestás un jugador, te vuelve lesionado, y bueno, ahí tenés un problemita para recuperarlo y todo eso.
1: Bien, por acá tengo otra data de Alex Arce que tiene acumulación de tarjetas también, ¿eh? Así que quizás esté todavía por acá, por ahí en el país, pero no esté presente hoy, creo que por acumulación de tarjetas.
0: Ah, sí, acá tengo. Sí, acá está. Claro, sí, por acumulación de tarjeta amarilla, sí.
1: Ahí está. Bien. Perfecto, bueno, vamos completando juntos la información. Lo bueno que está el gordo Luis Sequeira, lo bueno que también, y a eso iba Dani Luquitas, extrañaba la ausencia de Luciano Gómez. Hoy está nuevamente, ¿no?
0: Sí. Está ahí marcando, viste, en esto de carrilero por derecha, seguramente cuando defienda la lepra se va a poner como el clásico número 4 y cuando tenga la pelota se va a sumar a la mitad de la cancha.
1: Tal cual, amigo.
0: Ahí volvió sí. Al clásico, volvió a Elordi, volvió a Gómez.
1: Sí, señor, claro. En algún momento supo estar presente también Osela, que también está en el banco. Osela. La verdad que fue un momento goleador.
0: El que ha perdido un poco el protagonismo es Botari.
1: Claro, Botari hoy va al banco, sí, pero sí. Creo que es más cansancio, Dani. Me parece que los últimos partidos no sean buenos de Botari, pero creo que es un poco de recambio también para el descanso de Tomás Botari.
0: Y no se puede tampoco hacerlo todo.
1: Claro, y Bonifacio también es raro no sentirlo en el banco, ¿no? El 4 titular luego de Osela.
0: Sí. Bueno, Berti, viste, no le puede discutir nada a Berti.
1: Claro, no. Somos atrevidos si hacemos eso, ¿no?
0: Claro. No, tiene ahí aguante, diría.
1: Aparte, como decíamos también con Franco, ¿no? Que los conoce... El sábado pasado hablábamos de la inclusión de Ulises Sánchez, el ex Belgrano de Córdoba, en la mitad de la cancha. Muy flojito el partido anterior, que pierde Gimnasia con Defensa y Justicia. Y muy flojito también Este último partido tuvo que ser uno de los primeros recambios. Y creo que tiene también que ver con que el técnico los ve entre semana. Vos apostás ahí y jugás con este equipo y te la jugás por ese 11. Después, tiene que ver con el día a día que nos perdemos nosotros. Vemos 2 horas de fútbol semanales y el técnico los tiene toda la semana para entrenar.
0: Claro, ese es el punto. Sí. Sí,
1: y hay, muy bien.
0: Y hay cosas que no se saben tampoco. La lunes se levantó con dolor de estómago y uno cree que no juega por una cosa, por otra.
1: Claro, tal cual. Bueno, esperemos por la lepra que sea una linda presentación hoy aquí en el Estadio Barraca Central. Está todo listo, preparado. La Molina dice que se juegue nomás, el partido comienza. Ya movió Barracas, ya juega Barracas Central, juega el Guapo frente a nuestra lepra mendocina.
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1: Ahí va a ir la pelota por el sector defensivo a buscar ese balón por la derecha. Ay, los numeritos, por Dios. ¿Cómo va a costar esto? ¡Remata! ¡Arriba la pelota! ¡Remate que venía frontal! ¡Seco por arriba del arco! Solito había entrado. Por ahí creo que había sido Briasco para rematar o Bogarín. Ahí está. El número 28 rematando fuera. Arriba, desviado. Primera llegada de Barraca Central. Ojo, muchachos. A veces defender con tres, Dani. No ay, te asegura nada, ¿eh?
0: No. Por más que a Berti le gusta esa formación, no asegura nada.
1: Hay salida para Independiente Rivadavia, hay salida para el gran Nicolás Volcato.
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1: Saca Salas, busca el área. Sin embargo, la despeja ya Iván Tapia, pelota arriba para que vaya a buscar la leprosina, sale Costa. Nuevamente atrás el balón para buscar la posición de Nicolás Volcato. Sale el leproso, sale Independiente.
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1: Primeros 2 minutos de partido. Hay que ser un poco mago para estos numeritos, muchachos, ¿o no?
0: Ay, sí. Justo te iba a decir, me gustaba la camiseta de Barracas, pero no con esos números.
1: Claro, pónganle un parchecito blanco adentro, unos numeritos que están, no sé, en naranja adentro, que apenas se ven, Pelota, por el sector de ataque, busca nuevamente Barracas Central, ya sale por izquierda. Quiere buscar el balón con Barrios, hoy pasa la pelota, roba la lepra, viene para el gordo Sequeira, roba la pelota nuevamente, el elenco de Guapo sale jugando en el fondo, busca la pelota, revienta en ataque el balón de Martini, pelota en lo largo, llega Stuber, corta el Ordi, sale la pelota por el medio, impulsada, quería llegar Florentín, pero no llega, si llega para buscar esa pelota, Briasco, buscar el balón el Beto, sin embargo la pone nuevamente para que traslade la pelota, Bogarini va por el medio y juega en el ataque, corta Florentín, pelota que gana nuevamente en defensa, primero Rack y juega en ataque, cae Sequeira frente al hombre de Barraca Central, hay salida por el costado que corresponde, se golpeó ahí en la salida, el hombre de la lepra lo estaba atendiendo, ayude que entendió que había tenido un golpe en la cabeza, en el oído de Sequeira, buen gesto del técnico parando el mismo, ¿no? El partido, viendo que caía y se golpeaba también el jugador Salas, que estaba marcando por aquel sector. Amigos, primeros 3 minutos 30, ¿qué opina, Dani?
0: No, lindo. La lepra ha perdido eso que tenía de ahogar a los otros equipos en los primeros 20 minutos, me parece que eso ya lo saben los otros equipos y tratan de evitar esa situación.
1: Sí, señor, hablando de hogar, ¿no?
0: Sí, hablando de hogar.
2: Hablando de Gallardo. Sí, el partido... igual me gusta... Vos sabés que al principio del partido el Dani decía no sé si es buena idea defender con tres, pero yo creo que sí, hay que aprovechar esta soltura, esta ventaja que te da ser el puntero de la tabla anual y arriesgar un poquito más. En esto banco a Berti.
1: Ahí va la pelota en ataque. Viene para Matías Fernández, domina. La pelota al número 10, rebota, queda. Golpeaba ahí en el jugador Barrios y sale la pelota por el medio para que venga a buscar la pelota Barraca Central. Busca en ataque. Roba muy bien Costa. Iba por el medio. Hay falta de Costa, dice el árbitro. Ya empezamos con las distintas varas. Recién la misma en contra del Lordi no la cobró. Ahora sí, en contra de Briasco y a favor de Barracas le cobró la falta a Costa. La misma, exactamente la misma. Hay salida, sector medio para Barraca Central.
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1: Muy bien, ahí va buscando el balón por el medio para sacar la pelota. El elenco de Barraca Central con De Martini. La juega corta, va por el medio. Quería buscar la pelota nuevamente para De Martini. Juega para la posición de el jugador Pereira. Busca por el medio, sale tranco, lento, rack. Y juega en ataque y toca la pelota por el sector derecho. Pero ganaba rápidamente la pelota que venía impulsada por Rolón. Roba Salas, va Maximiliano Salas. Quiere atropellar en ataque. Comete falta Salas, llega a destiempo. Tira al hombre de Barracas. Dice que se va por un costado. ¡Hay lateral para el Guapo!
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1: Saca el lateral Barrio, buscaba por el medio Tapia, quiere ganar la pelota por el sector ataque. Briasco ganaba primero el balón Candia y juega la pelota nuevamente el elenco de Barraca Central y juega por el medio y toca la pelota para que se venga nuevamente Barrios, queda bollando por ahí, la buscaba Tapia, no llega el hijo de, viene la pelota por el sector defensivo, la roba nuevamente Barrios, muy metido en los primeros minutos, juega la pelota para la pelota se tira, por un costado ahí lateral que corresponde a Independiente. Rivadavia quiere empezar a posicionarse la lepra, pero hasta el momento el balón me parece que tiene más predominio para el elenco Guapo, amigo, ¿no?
0: Sí, hasta este momento sí, tiene más control de la pelota Barraca Central. La lepra sigue sin encontrar el juego en la mitad de la cancha, me parece. Fíjate cómo juega casi libremente Barraca en la mitad de la cancha.
1: Tal cual. Pelota para Matías Fernández. No con Matías Fernández, sale por el medio buscando ese balón, creo que Rolón, ahí va por el de sector medio, roba la pelota, tiene que buscar Sartori, juega para el arquerito Miño, sale Marcelo Miño y busca la pelota el sector de la mitad de la cancha del elenco de Barraca Central, va por el medio, juega para Milok y pone la pelota para la posición de Barrios y busca por la derecha para Bogarín, iba nuevamente para Milok, la afana bien la lepra, iba con Salas y juega por adentro, cae Independiente, nada, dice la Molina, iba la pelota por el medio y busca la posición de Tapia que pone la pausa, juega para Milok, abre por izquierda buscando la posición de Pereira, ahí busca la pelota Pereira, vuelve para Milok que quiere armar por el sector medio, la pelota que tiene que buscar rápidamente Barraca Central con Rack. Sale Rack por ahí el sector de ataque y la pone por derecha, la busca para Bogarini, va por el medio, pero afana bien la pelota la lepra y sale con un pelotazo largo, se la saca de encima, pelota que deriva para el Guapo nuevamente, había empujón de Sartori, el árbitro que hay falta, no, que hay lateral que corresponde a Independiente Rivadavia. 7:50, 0-0 el partido en el Estadio del Guapo.
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1: Ahí viene sacando la pelota el gordo Sequeira. Qué bien que la limpia, va por la derecha. Viene Matías Fernández, el centro arriba. Hoy venía Sala, venía Sartori, venía Sequeira. Se venían todos, el que sacó primero fue Barrios. Hay tiro de esquina para Independiente Rivadavia que quiere buscar de arriba. No tiene Arce, pero lo tiene Acosta, lo tiene a Villalba, lo tiene a Studer, pelota dentro del área, la busca nuevamente. Hay lateral que tiene que ser para la lepra mendocina, sector izquierdo del ataque.
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1: Bueno, remataba Leonard Costa. Ay, Dios mío, ¿eh? ¿Cuándo no se encuentran los caminos? Ventoso está la tarde-noche de aquí de Barracas, amigo, ¿eh?
0: Y me parece que también hay algo de lluvia.
1: ¿Viste? Sí. Parece finita, parece no. No la lluvia de Buenos Aires que cae y uno no sabe cómo frenarla, sino no, como no, una fina llovizna, ¿no?
0: Sí, pareciera.
2: Sí, muy nítida porque no se alcanza a ver mucho. Sí se nota que hay viento. Esperemos que no tengan el sonda que tuvimos ayer nosotros. Y lo veía a Salas como que le costaba cambiar el aire. ¿Se acuerdan que el partido pasado le costó hacer un pique? No sé si...
1: Sí.
2: Porque ahora, ¿cuánto van? ¿10 minutos de partido? Menos. 10.
0: Sí. Sí.
2: Lo vi como un toque agitado. No sé si miré mal, pero me sorprendió.
1: Tal cual, tal cual. Hay falta contra el hombre independiente Rivadavia, que no, dice la Molina. Que siga nomás. Ay, ay, ay, siga, siga. Es de la escuela del padre, ¿no, Dani? Oh, de la sí. Molina.
0: Sí, sí, sí. Espero que el siga, siga sea... Uy, no queríamos hablar de eso, pero que sea parejo el siga, siga.
1: Va buscando la pelota el Ordi, sale para Matías Fernández, hay falta contra Sartori. Ahora sí, dice, no me queda otra la Molina. Discúlpeme, chiqui, pero la tengo que cobrar. Hay salida por el sector izquierdo que corresponde a Independiente Rivadavia. 10 minutos 30, 0-0 el partido.
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1: Sequeira pone la tapa para Studer, cabeceaba Studer, la saca Miño. Era un golazo de el 42 Studer que llegó muy bien parado de frente, sacó. Un cabezazo impecable, retrocedía Miño, metió la mano, arañó la pelota. No sé si tenemos sintonía de tiempos, amigo, pero ¿la vio usted por ahí, amigo?
0: Ahí la estamos repasando.
1: Perfecto, ahí busca la pelota. ¡Uy, otro solo! Otra vez solo el hombre de la lepra. Lo tiene arrinconado, viene la pelota para Gómez. Sale Luciano, juega por izquierda. Viene para Matías Fernández. Mira el arco de reojo. Se ubica Matías Fernández. Busca el hueco. Sale por izquierda. Bien para Gómez. Levanta la cabeza Gómez. Ahora sí el centro de Gómez arriba. ¡Gol! ¡Gol! De Independiente Rivadavia. Gol de la lepra. Gol de la lepra. Gol de la lepra. Gol de Independiente Rivadavia. Arriba. El cabezazo de Florentín, te decía. Fogonazos de la lepra, apareció el centro, primero Matías Fernández, se llevó puesto tres hombres de Barraca Central, lo liberaron a Gómez por el sector izquierdo, lo vio bien en el centro, estaba habilitadísimo, entró tocando bocina Florentín, el gol más que válido, aunque levanten la mano, aunque pidan, siempre pidan, aunque pidan que anulen, siempre pidan que anulen, esta vez fue gol de Florentín, palo y a cobrar, palo y a la bolsa, por Florentín Independiente Rivadavia 1. Barraca Central, ¡serio!
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0: Golazo, de Florentín, golazo. Golazo. Muy bien trabajada la pelota por parte de la lepra, viste que buscó... No tiró ningún centro así nomás, sino que una vez que el jugador estaba bien posicionado... Entra, ojo, por atrás venía el Ordi también. Sí, viste, los defensores, bueno, ante la impotencia de ver que te cabecearon en el área chica, levantás el brazo, pero no me parece upside.
1: Tal cual, Luquitas.
2: Un partido que controlaba Barracas, por lo menos en la cancha, controlaba el balón, por lo menos en el medio, perdón. A los cabezazos, es el fuerte, uno de los fuertes del equipo de Berti. El primero de Studer fue un hermoso cabezazo que alcanzó a rozar el arquero y el segundo fue un golazo. Fue un golazo, me gustó mucho.
1: Sí. Qué bien Florentín, ¿no? Siempre tiene esa capacidad de llegar de sorpresa, amigo.
0: Ya ha hecho varios goles.
1: Sí. Bueno, no es casual, es algo que trabaja muy bien. Viene la pelota para Tapia, juega por el sector de Barrios. Vuelve Barrios sobre la pelota para buscar el balón por el sector derecho. Va Barrios, va. Busca la pelota Barrios en ataque. Corta el Ordi, quiere jugar con... Pues la pone Matías Fernández, se va por un costado. Hay lateral para Barraca Central.
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1: Perfecto, 14, dos minutos más. Lo gana Independiente Rivadavia. Recién chocaba Barrios y Florentín, que se llevó puesto un cartel y creo que había llegado mal también. Le dio al tobillo Barrios. Le pide disculpas a Florentín, se toma claramente el tobillo el hombre de Independiente Rivadavia, que viene a arrancar ganando la lepra, sentando precedente, dando por sentado que el candidato, el que tiene chapa, no solamente es el equipo de, sino la trayectoria de Independiente Rivadavia a lo largo del año, que está pesando en este arranque de partido, ¿no? Llegó y pegó.
0: Sí, y podría haber sido antes, pero el arquero de Barraca sacó esa pelota, ese cabezazo que iba adentro. Escúchame, ¿y el jugador de Barraca lo quiere consolar al jugador Independiente o no sé qué quiere hacer? Porque le tira el brazo, le pega en la cabeza.
1: Claro.
0: No, ¿lo quiere ayudar o lo quiere...?
1: Sí, un cariño de los varones, ¿vio?
0: Claro, sí.
1: Nunca le di a Cheta bien, un abrazo. No, no, no, claro, cachetazo claro, limpio claro. Lo tenía.
0: Sí,
1: sí, sí.
0: Quedó tocado el jugador de la lepra.
1: Muy bien. Enseguida Dani me cuenta los partidos que seguirán con fechas, si ya tiene por ahí confirmada para la lepra, para Gimnasia. De paso vamos armando también los partidos que se vendrán por acá. ¿Quiere?
0: Sí, tengo los de la lepra si querés.
1: Ahí va Sequeira, juega Sequeira, le pegó muy mal el gordo Sequeira. Sí, amigo, métale.
0: Bueno, el 2 de octubre va a estar jugando a las 21:30. Independiente Rivadavia va a recibir a Gimnasia Esgrima de la Plata. Y el 11 va a ir a visitar a Rosario Central desde las 14.
1: Muy bien, perfecto. Pelota por el medio. Busca el balón con el jugador Milok, pero va por izquierda, no llega Pereira, sí corta primero el jugador Leonard Costa. Hay lateral por la derecha, tiene que reponer Independiente Rivadavia, que con esto se suma a la punta del anual, amigo, ¿no?
0: Sí, sí, sí, en soledad, sí.
1: Qué bien.
0: Está bien, ahí donde tiene que funcionar bien ahí la lepra.
1: Claramente, sí. Roba el gordo Sequeira. Va para Florentín, busca, la lleva sobre el sector derecho, pone la pausa Florentín, sale complicado, pone la pelota para Maxi Salas, que juega el balón para Sartori, va a buscar la Salas, siempre molesta, siempre intimida Salas, roba la pelota bien Sartori, va por la derecha Fabricio, se mete en el área, viene el centro atrás, qué lástima, llegaba el Ordi, pero llegó tarde, la hizo muy bien Sartori, apareciendo Fabricio, volviendo al nivel, y ahora sale el elenco de Barraca Central y busca la pelota por el sector izquierdo, juega para Pereira y levanta la pelota Pereira, quería jugar para Candia, viene la pelota para Costa, casi le afeita la cabeza a Candia, salida de atrás Sala, vio falta de Maximiliano Salas, que siga, dice la Molina, pero ahora vuelvo porque perdía la pelota Barracas. ¡Hay tiro libre para el guapo!
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1: Pelota por el ataque para que la busque Briasco. Viene por adentro, juega el balón por izquierda para Pereira, le da la cabeza. Viene atacando por acá el sector, el centro arriba, atención, queda abusando para Barrios. Barrios que se mete por el sector derecho, lo va a ir a marcar Matías Fernández, pero le cruza bien el brazo Matías Fernández, luego el Ordi. La hace rebotar en Barrios, buena. Buenísima cobertura de Matías Fernández. No solo es importante siempre atacando Matías Fernández, míralo vos aquí, haciendo el carril, también exigiendo a los jugadores que se ven por el ataque en la derecha que cometan errores. Muy bien, completito Matías Fernández, ¿no?
0: Matías Fernández es otro después de la partida de Villa.
1: Sí, sí, sí. Lo dice siempre usted, Dani, con justísima razón. Creo que le dio toda la libertad del mundo para expresarse, ¿no? Es un jugador que, lejos de perder a un socio, creo que aumentó su capacidad perspectiva, ¿no?
0: Sí, y aparte, bueno, se pudo entender más incluso con Arce, cuando juega Arce, con Sartori, ha tenido más, sí, más vínculo con la mitad de la cancha con Florentín.
1: Ahí busca la pelota Salas, tapa por izquierda Maxi Salas, viene para Sartori que se mueve por aquí, por allá, se mete Sartori, busca el centro de taza y se la sopló justo para buscar esa pelota rack, la fanó rack porque se venía y arroba la pelota Jacob Stoder, lo tiene Independiente Rivadavia, mal traer al elenco del Guapo, pone la pelota en ataque, ay, Salas le tiró una cosa al Ordi que no entendió nadie, pide disculpas a las pelotas para el arquero Miño. Luquita Mendoza, ¿qué me cuenta, amigo? Casi 20.
2: Me gusta la Lepra, mucho más activo en estos últimos 10 minutos. Creo que el gol le hizo bastante bien, pero el gol vino gracias a que arriesgó un poco y generó. De hecho, no me acuerdo situaciones de gol de Barracas, por más que está usando muy bien el balón, más que nada en mitad de cancha. Pero la verdad, de a poquito se fue imponiendo el equipo de Verde.
1: Había robado la pelota Studer, toquecito, un pulsito de Studer, se ríe, se mira a la Molina, dice, ¿qué querés que haga? Mira dónde estoy. Si no, no dirijo más. Hay tiro libre para Barraca.
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1: Sale con la pelota, cruza la mitad de la cancha, juega en el ataque. Paz Gómez para cortar, saca la pelota a Luciano. Por el medio corta, la pelota la habían chocado a Gómez, para mí era falta. Pero el árbitro, nada, sigue, dice la Molina. Pelota por el sector izquierdo, la busca nuevamente para atacar con el jugador Pereira. Pone para Tapia que busca por adentro. Juega para Bogarín, viene la pelota para Rolón antes. Y juega para Barrios, se caía Barrios solito, le rebota la pelota de Lali. Le pegaba Barrios para mí. ¿Qué dice el niño? Para Barraca, bueno. Lateral para el Guapo, sector derecho del ataque. Ahí busca Barraca, 20-50. De este primer tiempo lo gana, 1-0 el gol. Lo hizo José Florentín, golazo de cabeza. Tras el centro de Luciano Gómez, que volvió a la titularidad hoy mismo. Viene Barrios, busca adentro, aparece Candia, pero llega ante Florentín. Y busca pelota también en defensa, gana el balón Bogarín, la pone adentro. Juega la pelota para Tapia, da la vuelta Tapia, saca a Florentín. Volcato le dice, mía, pero bueno, lo saca, no lo vio Florentín que estaba de espalda. 21 minutos 20, para el que recién se engancha Dani Vega, le cuenta por qué está ganando la Lepra hasta el momento, amigo.

0: Ahora que está impecable tiempista, quiere salir jugando Barraca Central, pero cada vez que sale y lo asfixia Independiente Rivadavia, se complica más de la cuenta. En esta casi Florentín Silasiera, un golazo, ¿qué querés que te diga? La cabecea de Lorenzo por un costado. Usted me dice, Dani Vega, si ya le va llegando la transmisión por allá, amigo.
1: Dale, te aviso. Después tenemos los árbitros, si querés.
0: Bueno, dele.
1: Bien, el árbitro, como vos decías, Gary, es Nicolás La Molina. El asistente 1 es Maximiliano del Yeso. El asistente 2 es Ramón Ortiz. El cuarto árbitro es Gastón Iglesias. En el VAR está nuestro amigo Silvio Truco y en el ABAR Matías Villone.
0: Pelota para Bogarín, pelota para Tapia. Va por izquierda, viene dominando el balón nuevamente para salir jugando con De Martín y busca ahora sí para Happer, roba la pelota a Sequeira, la pone el gordo, la juega para Salas, pasa por el ataque, pone la pausa, Salas atropella, pero se estaba cayendo Salas, pide facción, no hubo nada. Pelota que roba Barracas, va por izquierda, viene, busca la pelota, en defensa llega primero Costa, era Candia el que atacaba por allá y viene para Gómez, sale muy bien Gómez, lo tiene por ahí a Villalba, no se complica la lepra, esta lepra se parece más a la que todos conocemos, busca por el medio de la pelota, viene para Milok. Juega la pelota Milok, pone por el medio buscando la posición de Esteban Rolón. Esteban Rolón que quiere jugar por el sector de la mitad de la cancha. Rolón que la pone ahora sí por izquierda, pone la pelota, frena nuevamente Barraca Central en ataque. Viene dentro, la saca Florentina, afana la pelota. Ahí, sector defensivo, tiene que ser la salida nuevamente para Barraca.
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0: Está lindo, Dani, ¿eh? Buena sí, presión sí. De la lepra permanente sí, en la mitad de la cancha, amigo.
1: Lindo partido. Linda la cancha también, como vos decías, Gary, me parece que eso permite jugar por abajo a los jugadores. Y la lepra se ha armado, está jugando mejor la mitad de la cancha y no tiene sobresaltos en el fondo.
0: Tal cual, amigo. Por adentro la pelota. Sí, Luquita, dale.
3: No iba a decir nada, pero si querés te digo que me gusta este equipo, este partido de la lepra, y no me acuerdo cuándo fue el último que me mostró tanta confianza el equipo de Berti.
0: Tal cual. Busca Matías Fernández. Roba la pelota a Gómez, está bien la lepra, sabe que tenía que resucitar futbolísticamente en esta jornada, nada más y nada menos que contra Barraca, toca a Gómez, le está pegando de a ratos un toque lindo Independiente Rivadavia, va por el medio, juega para Costa, viene para Villalba, ya lo vio Studer, ahí volvió la lepra de Berti, en esta jornada de tarde en Barraca Central, más atrás la pelota para Volcán, ¡dale la lepra!
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0: Centro de Sala, buscaba solo Gómez, gana el gordo Sequeira, queda para Studer, le gana bien con el cuerpo, Seiko se tira piletazo porque sabe que le cobran siempre, pero en esta no se la cobraron, pierde la pelota Costa en defensa. Hay lateral, sector izquierdo del ataque que corresponde a Barraca Central.
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0: Hay pelota por la defensa. Ya juega De Martini, ya pone la para Rack. Por el medio pedía el balón Milok. Viene por izquierda, ante para la posición de Elías Pereira. Y vuelve por defensa para De Martini. Rebota la pelota en Gómez, le queda De Martini, juega por adentro. Pone la pelota nuevamente para Pereira, que se mete por el sector izquierdo. Viene el balón buscando la posición de ataque de Barraca Central. Busca por aquel sector, quiere ganar la pelota por el sector izquierdo. Corta bien Studer en la marca, firme, seguro. El jugador Villalba era el que estaba controlando. Y lateral, corresponde a Pereira para Barracas.
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0: Pereira que juega para Brasco, buena pelota, y llega justo para ganar esa pelota Barrios. Cae a Studer, sigue con la pelota, había choque, había falta de Briasco frente a Studer, que fue directamente a chocarlo, era Candia. Se calienta Candia con el árbitro La Molina. Le dice, ¿pero para qué te trajimos?
1: Claro, ¿para qué te traje?
3: La camiseta
0: falta,

0: muchísimo. No sé, no se queja tanto Barraca, ¿no?
1: La verdad
0: está
1: que
0: acostumbrado ya, ¿no?
1: Briasco no es buen jugador, pero no, no ha jugado en clubes importantes.
0: Pasó por Boca, Dani, ¿cómo que no?
1: Ah, perdón, perdón.
2: Se olvidó.
1: Perdón, perdón.
0: Tuvo un olvido. Ahí salida para Independiente Rivadavia. Ya va a aparecer el Dari,
2: Sí, ya lo vi ahí activo en el grupo, le mandamos un saludo. La camiseta de Barracas a lo lejos se ve muy fea y de cerca es como bastante fierucha también, ¿viste? No entiendo lo de las mangas negras, parece un parche a lo lejos, se ve, ¿viste?
0: Sí. Al Dani le gusta porque le hace acordar a una suplente de...
1: Ah, maravilloso. Bueno, en realidad es la original de River, esa. La tricolor, correcto. Es la original.
0: Busca la pelota, el orde. Pero sí, la verdad que los vivos, como dice Luquita, los adhesivos que le han puesto para marcarle las mangas y demás, le resta mucho al elenco de Barraca, que la pone bastante feita la camiseta.
2: Sí.
0: Ahí va a buscar la pelota. Por el sector ofensivo, Miño. Juega de cabeza el Ordi. Gana ante Barrios. No hubo falta, dice el árbitro. Para mí, brazo arriba. Busca la pelota a Barrios. Barrios y el centro. Saca la pelota a Villalba. Tiene que ir a buscar Florentín. Llega primero José. Pero la pelota le queda nuevamente a Barraca. Se viene el centro de Barrios. Pelota arriba. Cruza todo el área. Y la van a ver. Yo creo que ni la televisión ya les repite. Abre los brazos el fondo de Independiente Rivadavia y dice, no, viste, el codazo contra el Ordi y la Molina, mira como diciendo, ah, muchachos, estaban pidiendo cosas que nada que ver. Y la repetición, amigos,
1: llegará
0: en algún momento, a ver.
1: Bueno, sí. No, la repetición.
0: Sí, fue un pedacito arriba. Ahora sí está llegando, ¿eh? Fue, pero no tanto, ¿eh? Hay que tener esto,
1: amigo. Pasa.
0: Sí, sí. Hay cosas peores que han pasado con Barraca. 29 minutos 20. Momento de la pausa mientras se recupera el Ordi para que el gran Dani Vega me diga por dónde viene el partido. Me parece que ha caído un poquito la intensidad de Independiente Rivadavia, ¿eh?
1: Sí, ha caído la intensidad, pero Barraca no aprovecha esta situación y bueno, espero que siga así. Es muy diferente la lepra cuando logra conectar a Fernández en la delantera y Fernández ahí con Sequeira, que cuando no lo encuentra a Fernández en una salida. Y a mí me parece que fue un codazo. Sí, total.
0: Sí.
1: Para mí sí.
0: Yo no lo veo tan claro, pero... Bueno, cuando repiten el gol de Florentín, qué buena jugada, muchachos.
1: Sí, muy
0: Matías
1: buena.
0: Fernández, el técnico de gambetear a tres jugadores, lo seguían todos de atrás, lo liberó a Gómez. Gómez mandó un centro muy tranquilo, tuvo tiempo de ver quién entraba, quién salía, la puso en la cabeza a Florentín. Un golazo de Independiente Rivadavia con el sello de Florentín, ¿no? Con el sello de la lepra de aparecer siempre por sorpresa. Busca la pelota en ataque. Ya la tiene Candia. Juega para Villalba. Saca la pelota el paraguayo. Busca a Sartori. No llega. Busca a Fernández. No llega. Y va Sartori. Y va Fabricio. Da media vuelta. Lo toca abajo. Dice que no la Molina. Bueno, hay que ser muy evidente la falta. La pidió Sartori. Se olvidó que estaba en Barracas. Que si no le pegan hay sangre. No la van a cobrar. Pelota para Pereira. Va Pereira por izquierda. Juega en el ataque. Deriva la pelota nuevamente por el sector medio para que se venga a jugar esa pelota. Pereira para el centro. Arriba el Ordi. Busca. Va a saltear a Studer. Queda la pelota bollando. Ahí no llega Candia. Pedía la falta. Piso de Candia. La roba Sequeira y sale. Del fondo la lepra. Para que corra Matías Fernández y le va a ganar. No, llega Miño justo para cortarlo. Estaba complicando a De Martini, que la buscaba y busca por el medio, lo agarraban a Sartori, lo tenían agarrado a Sartori, la Molina. ¡Eh, la Molina! Pero clarita, lo agarraban. ¡Ay, Dios! Busca a Salas, planchazo a la altura de la nariz contra Salas, le saca la pelota, ¡Rolón! ¡Rolón! Le dice, ¡más que terapia!
1: Claro.
0: Y lateral para la lepra.
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0: Penalazo contra Salas, ¿eh? Penalazo contra Salas. El árbitro se la va a sacar encima de esta posición indebida de Maximiliano Salas. Hay que ver si fue posición adelantada, porque penal, Dani... Fue seguro para la lepra, ¿eh?
1: Ahí lo vamos a ver. El VAR, olvídate.
0: No, por una cabeza, pero la nariz de Sala está adelantada. 32-20. Dame una venta, Luca, y enseguida ve la repetición el Dani me cuenta.
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0: Sale por adentro, toca la lepra, un lujito verlo este Independiente Rivadavia, que mejoró mucho también con Sequeira en el medio acompañando a Florentín, que es el dueño absoluto de la mitad de la cancha. Y busca a Gómez, cruza una tremenda bocha para Matías Fernández. Va la lepra con todo, juega para Salas, pone para el Ordi, triangula muy bien la lepra, busca el centro de atención, el Ordi arriba, busca a Sartori, sale, juega la pelota. Primero Pereira queda bollando para que la saque. Barraca Central ahora ni no sé si tuvo repe, amigo.
1: Lo que pasa es que me parece que la ley es, del offside es clara, o sea, se mide con todas las partes lícitas del cuerpo que se puede hacer un gol. Con el hombro se puede hacer un gol, pero le tiran la línea en el brazo. Y el brazo no cuenta para el offside. Claro, ahí va.
0: Y el penal ni lo repitieron, por las
1: dudas.
0: No,
1: penal no. Estoy hablando del offside que cobraron en vez del penal.
0: Sí, que es lo único que repitieron.
1: Sí.
0: Busca la pelota el Ordi. Gana de cabeza. Pechaba Salas. Ganaba el balón. El jugador Barrios. Queda por el medio, pelota que deriva para De Martín y vuelve para la posición de Pereira. Pereira que levanta la pelota arriba, viene para Bogarín. Gana la pelota Bogarín, mira con zurda, juega para Pereira. Tira un misil, va a llegar Pereira. Contra la línea de acá, la cancha está hermosa, hay que decirlo. Claro, se invierte también para que acá se juegue copas que espera clasificar Barracas, ¿no? Porque
1: sí, ya
0: de hecho creo que jugó Sudamericana, ¿no?
1: Ya te voy a decir cómo está la clasificación. Hay que ver el tema de la luz y todo eso también, no es el pastito nomás.
0: Sí. Bueno, adelantado otra vez el hombre de Independiente Rivadavia, Matías Fernández, que mira por un costado, no lo puede creer. La posición adelantada que le cobraron a Matías Fernández, que se frenó a tiempo cuando partió la pelota, pareciera, no, estaba la línea del pasto. De aquel lado marcaba perfecto, ¿no? Que estaba adelantado, que estaba habilitado el hombre Independiente, Berti, que lo agarra a la Molina y le dice: amigo, de verdad, tanto ya te está, piden. Ahí sale Barraca Central.
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0: Ahí rebotaba la pelota en Studer. Por un costado había buscado el Beto Briasco por aquel sector, por el izquierdo. Hay tiro de esquina que corresponde a Barraca Central. Ahí va el hijo de Iván Tapia para ejecutar la pelota. Cualquier parecido con la realidad es pura coincidencia. Va Tapia, le va a pegar el chiquitín. Ahí va buscando la pelota por adentro. Juega para Briasco, vuelve para Tapia, levanta la pelota arriba. Tiene que salir Studer, gana de cabeza. En dos tiempos Studer para dejarlo a Sartori. Había falta. Pero así a Sartori le han hecho 16 falta. Cada 10 que no le cobra, le cobra uno a Sartori. Así viene la Molina como para decir que no sea tan evidente en la cuestión, muchachos.
1: Sí. Igual Barracas está lejos de clasificar para las copas. Pero bueno, nunca se sabe.
0: Ahí va a salir la pelota para Studer. Juega Studer, pone el balón para que vaya a buscar Salas. Corta bien Maxi Salas. Va dominando la pelota el ex River Plate. A préstamo Independiente Rivadavia. Viene la pelota para Matías Fernández. Encara bien Matías Fernández. Pasa de largo su compañero. Viene al área. Juega para Sartori. Hace lo que puede Sartori porque lidia siempre con los golpes de los compañeros aquí. Briasco se lo lleva. Era Candia que lo chocaba. Al hombre de Independiente Rivadavia le dice de todo Candia. Bueno, le corrió, le puso un topetazo en la espalda a Salas. Se dejó caer bien Salas también. Mañoso, conociendo el paño. No le quedó otra que obligarlo a la Molina a cobrárselo mientras veas con Candia le habla, no lo es va a convencer.
1: Salas,
0: hay tiro libre para la lepra, Dani.
1: Salas ha jugado en equipos grandes, entonces, bueno, sabe manejar este tipo de partidos.
0: Ahí va la pelota para Independiente Rivadavia, 37 llevamos de este primer tiempo, recién lo hizo Florentín. Ahí va a meter la pelota. Algo le hizo una seña de televisión, Florentín, ¿no? Ojo, porque hay VAR, la pueden mirar. Alguna señita le hizo clarita. Ahí va Studer, no, se la dejan a Sequeira. Pase Keira, levanta el gordo, la pincha arriba, busca a Villalba, queda para que saque el balón Tapia. Y vuelve, retrocede rápidamente el gordo Sequeira, no se complica, juega atrás para Nicolás Volcato en la salida de la lepra. Levanta la pelota Volcato. Bueno, le tiró un misil a Matías Fernández que se pega la vuelta y dice, bueno, voy otro día. Hay salida para Barraca Central, sector defensivo, 37 del primer tiempo, gana la lepra.
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0: Juega Candia para Pereira, viene la pelota para Tapia. Iván Tapia que cruza la pelota en el ataque, la corta primero Studer. Quiere pasar Costa, se va de largo. La pelota la gana primero Candia nuevamente por el sector izquierdo, viene para Pereira. Juega en ataque, pone la pelota, deposita para Asco. Vuelve para Tapia, juega por el medio para Milok. Y vuelve por la izquierda y juega para Bocarín. Juega para Pereira. Centro de Pereira, construye bien Barracas, pero no la finaliza. Lindo de ninguna manera se queja, dice, ¿por qué mandé ese centro? Mira, no la dejó salir el Ordi, porque dijo, todo el mundo estaba agarrándose la cabeza, y dijo el Ordi, bueno, y si vamos a la contra rápido, Berti lo mira de reojo y le dice, para un poquito, Pipo, para un poquito, descansemos. ¡Hay salida para Barracas!
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0: En el día de la primavera, en el día del estudiante, en el día de la sanidad, en el día de la fotografía, fotógrafos, fotógrafas, saludos para todos ellos en este 21 de septiembre, Dani.
1: Sí, señor, un abrazo desde acá de La Mosqui, un lugar donde se hace primavera todos los días.
0: Tal cual, muy bien, pelota por el medio. Juega De Martini, viene para Bogarín, buscaba la posición de Briasco, saca muy bien Studer, le queda a Matías Fernández, ahí se le fue la pelota justo a Matías Fernández, no se le fue nada, dice en línea y el árbitro busca a Matías Fernández, le rebota al hombre de Barraca, están acostumbrados, están a que le cobren todo, saca bien Matías Fernández, se duerme una siesta mientras protestaba Barraca, viene para Matías Fernández, va por adentro, Matías Kenga le quiere pegar, va por aquí, va por allá, con zurda adentro, la pincha, la pelota rebota justo en la marca de Happer y la roba nuevamente. No llegaba Chiquitín Tapia. Viene la pelota para el Lord y tira el centro. Pelota a las manos del arquero. Marcos Miño, 40-40. Y Luquitas Mendoza, hincha declarado de Independiente Rivadavia, le cuenta.
2: Creo que después del gol de la lepra, Barraca Central se quedó completamente. No ha mostrado nada de ese toque de balón que mostró en los primeros 20 minutos, era bastante parejo, incluso le manejaba la pelota a la lepra. Y hace unos 15 minutos el partido ya está apagado. Algunas sutilezas de Independiente han generado algunas situaciones de gol, pero la verdad que dista mucho de lo que fue hace unos 15-20 minutos el partido.
0: Tal cual, pelota por el medio. Ahí viaja por el sector derecho para que venga a buscar la pelota nuevamente el jugador Barrios. Y viene la pelota para Sartori, agarrón contra Sartori, ya lo vio Matías Fernández. Va Matías Fernández, va a cruzar la pelota. Cruza buena bocha Matías Fernández para que se venga Salas, para que se venga Gómez. Ay, Gómez que no llegó a conectar. Salas le hizo una amague, por eso no fue tanto Gómez a buscarla. Y lateral, sector izquierdo que corresponde a Barraca Central. De a ratos, Dani. De a rato, fútbol de alto vuelo Independiente Rivadavia.
1: Sí, rotando, sí.
0: Corriendo, ocupando todo lo de la cancha.
1: En cada posesión tiene 5 o 6 pases en alguna jugada. Me gusta cómo está la lepra, me gusta cómo se está defendiendo.
0: Ahí va el balón en ataque. Queda para el Ordi, levantaba el Ordi, la juega, la regala para el arquero Miño.
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0: No llegaba Candia pelota para el arquerito Volcato. No habrá fútbol el fin de semana, habrá que ir, como dijo el Dani recién, al 2 de octubre para que Independiente de Rivadavia juegue con Gimnasia, pero no el clásico, con Gimnasia La Plata.
1: Claro que no. Mirá, Gary, yo no sé si vos lo notás, pero a mí me parece que Sartori, Salas y Fernández juegan a una velocidad diferente a la que juega Sequeira.
0: Sí, tal cual. Que ahí va la pelota con Salas, juega por el sector izquierdo, la deja para el gordo Sequeira, pero va Salas. Salas que le quiere pegar, ahí se le metió adelante Sequeira, se lamenta Sequeira porque le dice: yo vengo de frente, déjamela a mí. Qué bien, Salas. Me gusta cada vez más la recuperación de Maximiliano Salas, el ex Racing, el ex River. Ahí tiro de esquina que corresponde a Independiente. Rivadavia por izquierda.
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0: Salía Tapia para cualquier lado, viene la pelota para el Ordi. El Ordi que juega el balón para el gordo Sequeira. El chino que mete una buena pelota en ataque, tiene que ir a buscar Sequeira, pone bien el cuerpo, gana. Primero la pelota a Briasco y juega por el sector derecho, viene para el ataque de Candia, y va Candia por adentro. Buen fútbol de Candia, sale jugando limpito, pone la pelota para Pereira, hasta ahí va Costa para tratar de apagar el incendio, sale Studer, revienta por el sector medio, la quiere ir a buscar Sartori, que siempre no da ninguna por perdida. Sartori va por el medio, viene la pelota para Milok que juega por el ataque, pone la pelota en el sector medio nuevamente para que se venga a buscar ese balón rack, y juega por el sector izquierdo, se viene nuevamente en ataque el elenco de Barraca Central, mal pase, se equivoca, le queda al gordo Sequeira, viene para Sartori, Sartori que toca, ay, si pasaba era hermoso para Matías Fernández, pero roba por el medio nuevamente Barraca, viene para Pereira, el centro viene por Pereira buscando el área, la pelota va larga, ancha, se pierde por el sector del Ordi, sale Independiente, Rivadavia.
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0: Busca Barrios, juega por el sector de ataque, domina, gana y quiere jugar ahora rápidamente Barraca Central con el jugador Iván Tapia, y pone la pelota a Tapia, va por izquierda, levanta la pelota, pincha en ataque, adentro la puente de Briasco, juega para Candia, corta bien el gordo Sequeira y sale José Florentín y viene para Salas, lo toca el hombre de Barraca, es la falta, que no, dice la Molina, y va por el sector derecho para Barrios y busca por adentro y toca y va hacia adentro, la pelota de rebote le queda al arquerito Volcato. 45, tiempo cumplido, primer tiempo que se va a ir completamente con la victoria de Independiente Rivadavia. Veremos cuánto más adiciona el árbitro. 2 minutos más, creo que dicen por acá. Y habrá que aguantar estos 2 minutos para ir a descansar.
1: Sí.
0: Hasta el momento creo que están los papeles bien hechos, Independiente.
1: Tiene que irse la lepra ganando este primer tiempo.
0: Claro, claro. Aguantar la diferencia mínima. Y bueno, y ver qué propone Barraca para el segundo, ¿no? Sí, creo que el secreto va a estar en salir rápido de contra con esa rapidez que usted marcaba, Dani, recién, ¿no?
1: Sí, señor.
2: Creo que es merecido el 1-0 por, bueno, porque la Lepra ha generado las situaciones de gol y ha tenido la pelota en los últimos 25 minutos mucho más que Barraca.
0: Sí, señor, tal cual. 45-40, hay lateral para Independiente Rivadavia, queda más de 1 minuto para el final.
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0: Un agarrón contra Matías Fernández, le había puesto Villalba y encima le protesta. No tiene cara, sí, por Dios, sí. Pereira está tan mal acostumbrado. Barraca Central. Pero fue una falta, Dani.
1: Sí, protestan.
0: Agarrón del cuello, ¿no?
1: Claro, claro. Sí, protestan la falta. Escuchame, Gary, cuando quieras tenemos el recorrido del Lobo para los próximos partidos.
0: Perfecto, dale. Hay tiro libre para Independiente. Después de esta, porque se viene la última y la tendrá la Lepra. Y de cabeza siempre tiene gente para llegar a Independiente Rivadavia. Va el chino, va Sequeira. Le va a pegar, pero la juegan con el Ordi. Miro el arco. Le va a levantar la pelota del Ordi. La juega arriba. Tiene que cortar de cabeza. Le queda Salas. Miro el arco. Le pega. ¡Ay, pelota de Miño! Le queda el rebote. No, le queda Miño. Tiempo cumplido, pero el árbitro va a dejar una más. ¿Qué se viene para Gimnasia, amigo?
1: El 5 de octubre a las 19 visita Gimnasia Grima de La Plata. y después el 11 de octubre a las 14 recibe a Newell's. Lindos partidos para Gimnasia.
0: Sí, señor, perfecto. Estudiante se viene.
1: Amonestaron a Pereira, ¿verdad?
0: Claro. Bueno, terminó el primer tiempo. Final del primer tiempo, 45-2. Dijo el árbitro, La Molina, que no ha pesado en el partido, pero tampoco ha estado fino, como siempre, como se puede hacer en esta cancha, la verdad que bastante bien. Para todo lo que se ve por acá, bastante lúcido los de La Molina en este primer tiempo. Victoria merecidísima, Dani, ¿no?
1: Sí, hasta acá sí. Le podría objetar un poquito a La Molina el tema del offside y del posterior penal, pero bueno, es algo, qué sé yo, muy chiquito para lo que está acostumbrado a dirigir los árbitros contra Barracas. Así que bien en la lepra, me gustó Florentín, me gustó siempre Fernández, me gusta Salas. Salas tendría que hacer un gol, che. Quiero que haga un gol, sí. Salas.
0: Sí. Lo está buscando también un poquito más,
1: sí,
0: ¿no?
1: Sí.
0: Luquita Mendoza, amigo, el pronóstico para el segundo tiempo, si esto va así, está lindo para el Leonardo, ¿no?
2: Sí, si esto sigue así, yo creo que podemos ver un par de goles más del equipo de Berti. Nos preguntábamos antes de empezar cómo iban a resultar estos cambios de un partido para el otro. Y la verdad que creo que dieron resultados. Acomodó bastantes cosas. Se lo ve más seguro, más confiado en defensa, en mitad de cancha. Quizás por momentos, los últimos minutos, era una desorganización organizada. A veces salían las cosas, pero quizás no a tanto toque. Pero la verdad que ha sido mejor Independiente de Rivadavia. Ha sido bastante superior. Y creo que si sigue así puede haber un par de goles más.
0: Esperemos que así sea. Si el Dani Vega no tiene alguna info más que meter ahora, amigo, vamos a ir a los auspiciantes, ¿les parece?
1: Vamos. Métale nomás.
0: Perfecto. 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Y enseguida con el Dani, con el Lucas, te contamos y te pronosticamos qué puede pasar en el segundo tiempo. Hasta el momento lo gana la Lepra, gol de Florentín, 1-0 frente a Barraca.
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0: Seguimos en Quiricocho por Radio Comunitaria La Mosquitera. 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Gary, estamos en contacto. Te cuento que empezó a llover en Barracas, en el barrio porteño de Barracas, ahí en Buenos Aires. 13 grados la temperatura, lluvia ligera.
1: Ah, perfecto. Bueno, confirmamos el tema del aguacero que estaba ahí cayendo, amenazando. Bueno, ya cayó del todo, ¿no?
0: Sí.
1: Bueno,
0: Dale.
1: Te contaba, Dani, que justo repetía la televisación que está en el parate ahora, el gol de Galván a Huracán. Una lástima, no le alcanzó a River, pero si no es golazo, no vale para Galván, ¿eh?
0: No. Fue un... La verdad que estuvo bien. Ojo, el gol de Huracán, el segundo, también me gustó mucho. Estuvo bien ahí, no me acuerdo quién es el que hizo el gol. Un ex de Boca también, me parece. No, un golazo hizo en el segundo. Lindos goles.
1: La papita. Ahí está tú. Ahí voy arreglando, Dani, ¿eh?
0: Bueno, dale, seguimos por La Mosquitera. Estamos transmitiendo el partido entre Barracas Central contra Independiente Rivadavia Mendoza. Independiente Rivadavia de Mendoza se impone 1-0. Te cuento que hoy también se jugó por esta fecha el partido Aldo Civit y Atlético Tucumán. Ganó Aldo Civit con gol de Fernández a los 56 minutos. Aldo Civit, bueno, que lamentablemente tiene problemas ahí con el descenso, le ganó este partido importante contra el Atlético Tucumán. Después, a las 21:15, vamos a tener otro partido. Lanús va a recibir en su cancha a Estudiantes de La Plata. Te cuento que Estudiantes de La Plata es quien después, el 5 de octubre, va a recibir de local a Gimnasia Grima de Mendoza. Mientras tanto, hubieron partidos también por la Primera Nacional, atendí porque ahí Mendoza tiene dos equipos, Godoy Cruz Antonio Tomba y Maipú de Mendoza, están ahí jugando. Es final, Tristán Suárez empató 0-0 con Atlanta y Nueva Chicago pierde de local 1-0 con Patronato. Eso es lo que tenemos de la Primera Nacional. ¿Estamos, Gary?
1: Estamos, ahora sí, mejorando todo desde acá para salir como corresponde. Bueno,
0: No toqué nada.
1: No toqué nada. No. Blondel hizo el gol.
0: Ah, eso, sí.
1: Sí, señor.
0: Otro que no ha tenido... No ha pasado por grandes equipos.
2: Pasó por un equipo grande, pero se lesionó. Porque recién decían que Salas pasó por un equipo grande, pero no le hizo un gol a nadie, Enrique. No, me acuerdo el gol al Palmeiras, pero se quedaron afuera en cuartos de final, creo.
1: Ahí está. Bueno, clásico que se renueva en Quiricocho. El Dani pía y saltan ahí nomás, amigo, ¿eh?
0: Sí, viste, es como el rastrojero, le da un empujoncito y arranca y no para más.
1: Tal cual.
0: Bueno pero...
1: Lo remarcaba el Dani, ¿no?
0: Muchacho, esto es...
1: Aguacero que se vino con todo aquí en Barracas, amigo.
0: Sí. Esta discusión tiene que ser para divertirse, ¿viste? No, tampoco es una cuestión de locos. Yo me acuerdo cuando trabajaba de docente, hacía en las evaluaciones, hacía tema 1, tema Boca Juniors, tema 1, tema Boca Juniors. Y era para tomarlo con humor. Siempre me acuerdo, en una evaluación tuve 16 camisetas de Boca. Bien. En el curso.
1: Apa.
0: Todas, la rayita, la lisa, todas. Me gustaba eso, que tomar el fútbol con humor, si no... No, tampoco es para amargarse, che. Para eso tenemos otras cosas. Ya sabemos quién es el que nos amarga.
2: Sí, totalmente.
1: Sí, yo tenía un profesor de secundario de dibujo técnico, el profesor Felipe Donzo, un profesor impecable, era totalmente exigente con los planos y la regla T y las escuadras y los ángulos y demás. Era hincha fanático Independiente de Avellaneda. En la mejor época del rojo, no. Por Dios, le ganaba, ¿te acuerdas? La lepra, la Independiente, digo, el rojo, el diablo de, no sé, Goyen.
0: Claro, la disfrutó.
1: No, está así. Marangoni, Bochini, Insúa, Barberón, Percudani.
0: Qué lindo. Loco Enrique, capaz ahí.
1: Loco Enrique se estaba metiendo, claro. Sí. Era un Urruchaga equipo que ganaba y siempre los clásicos lo ganaba, ¿eh?
0: Ah, sí. Entonces estaba contento.
1: Y nos hacía todo el ritual. Venía, encima era impecable el ritual, entonces venía, limpiaba todo con una gamusita. Estiraba una bandera el trapo de Independiente.
0: No, la cierre bien.
1: Un ritual que nos recordamos siempre. Ahí está, Independiente a la cancha, también Barraca Central. Antes que ingresen, bueno, Dani, habrá que ir por este mismo rumbo. Lo que me preocupa siempre, se juega un tiempo de una forma y empieza otro partido, ¿no? Entre los dos suman un resultado, pero siempre este parate entrega otro partido en el segundo tiempo, amigo.
0: Sí, y aparte la Lepra tiene que estar preparado porque si yo soy Barraca Central y voy perdiendo 1-0, jugando de una manera, obviamente voy a hacer cambio, voy a buscar otra cosa, voy a buscar otras alternativas. Bueno, la Lepra entonces tiene que estar preparado para ese tipo de cambios. Así que, bueno, veremos cómo resulta en el segundo tiempo y a ver qué intenta Barracas y qué es lo que sostiene la Lepra, que ha hecho también en este primer tiempo, que es, por ejemplo, defenderse. Se ha defendido bien.
1: Luquita, para el segundo, amigo, ¿cómo la ve?
2: Yo lo veo bien, espero que no le falte eso que decís vos, algo primordial, que es la constancia, que en los últimos partidos al equipo de Berti le pasa mucho. Incluso te diría que en los últimos partidos ni siquiera había hecho un primer tiempo como este, era mucho más disparejo, más inconstante, pero si sigue todo así y quizás si mete un cambio a tiempo, algo que le sale muy bien a Berti, pero últimamente está demorando, yo creo que lo puede liquidar bastante rápido.
1: Muy bien, arranque, dice La Molina, se juega el segundo tiempo aquí en el estadio de Barraca Central. Barraca Central 0, Independiente Rivadavia 1, somos La Mosqui, somos Quiricocho Fútbol Club.
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1: Busca Florentín, quería ganar la pelota a Sequeira, la peina bien, el gordo Sequeira, la fana por el sector medio, buscando esa pelota Candia, quería llegar con la mano el Ordi, no llega, va por el sector ataque ahora, el elenco de Barraca Central, busca por el medio, la pelota, atención, venía buscando a Breasco, la mete cerca del área, da media vuelta, lo tiene a Tapia, espera que le pase su compañero la pelota deriva para que la cubre. Leonard Costa está en la línea final, se va con un costado, hay un banco de suplente. Si lo tiene por ahí, Dani, en algún momento me lo cuenta.
0: Sí, lo tenemos.
1: Dale. Hay un jugador que... Porque pensaba en Tapia, digo, que cada vez influye menos en este Barraca Central. Obviamente es uno de los que, de movida, siempre está en los titulares. Pero bueno, dale, si te parece, presentamos... Perdón, contame el banco de Barraca.
0: Me dio risa, pero si vos querés sacar a Tapia, tenés que ser muy valiente.
1: No, yo... No puedo sacar a Tapia. Claro. No lo puede sacar ni...
0: No, claro.
1: Ni ayude, ¿no?
0: No, bueno, no importa. Pero si querés repasamos los suplentes de Barracas.
1: Dale, después me contás lo de la Lepra. Aquí se viene Sequeira. Dame un ratito nomás porque viene Salas. Buscando el gol que pide el Dani. ¡Sala la pelota! Se va ancha por el palo derecho de Miño. Ahora sí, Dani Vega, te cuenta los suplentes de Barraca Central.
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0: Bien, los suplentes de Barracas que están ahí con el técnico Ayude son el 19, Carlos Arce, el 7, Barbieri, el 77, Bruera, el 37, Campi, el 2, Caparro, el 16, Guaraz, el 6, Insúa, el 36, Lavesi, el 33, Maroni, y el número 4, Martínez, y el 24, Taborda. Lo que leía Lavesi es, no sé si están al tanto de lo que le está pasando al Pocho Lavesi.
2: No, yo sabía que se había recuperado de una adicción hacía tiempo, pero no sé si decaló, no tengo idea, Dani.
0: No, el Pocho Lavezzi en este momento está atravesando por un periodo de depresión. El exjugador, estamos hablando.
2: Sí, el Pocho.
0: Está tratando de salir de esa situación. El dejar de jugar lo afectó mucho. Y bueno, con la ayuda de amigos, familiares y gente que lo aprecia, está saliendo de esa situación, que no es fácil. Y no. Está dando testimonio por esto de que septiembre es el día de para evitar los suicidios y todo eso, anda en esa de contar su experiencia el Pocho.
2: Lo mejor para el Pocho, me acuerdo en la final en el Maracaná contra Alemania, fue el mejor. Nunca me gustó que lo hayan sacado después de ese primer tiempo. Un crack, le mandamos lo mejor.
1: Sí, tal cual. Creo que se lo prometió al hijo, ¿no? Es lo que cuenta siempre el Pocho. Que le dijo, yo no le puedo arruinar la vida a mi hijo. De esa forma su hijo le pidió. Y bueno, luego con el tema del consumo fuerte estuvo... saliendo rápidamente del consumo y tratar de ponerse en actitud de terapia, de mejorar, lo cual le está implicando también muchos efectos, ¿no? En el cuerpo que tratando de llevar el Pocho, pero bueno, claramente la desintoxicación y el periodo de abstinencia es muy fuerte. Pero bueno, gran jugador, tipo muy divertido, un tipo muy... muy querido también en el ambiente del fútbol. Entonces, bueno, en este mes, claramente, por la vez y por todos los la vez y que andamos por ahí en la vida, viendo en riesgo también la salud y quizás a veces padeciendo muchos más males de los que deberíamos, ¿no? Claramente, con situaciones políticas y condiciones que hacen también que esto sea aún de peor llevar, ¿no, Dani?
0: Y ese es el tema, o sea, yo entiendo que la vida implica, viste, situaciones difíciles, situaciones de decisiones, que te va bien, que te va mal, pero si encima tenés un tipo que te está haciendo ir a hacer una fila de 5 cuadras para que alguien vea que te falta una pierna, y no, la cosa ahí se pone mucho más difícil.
1: Claramente. Muy bien, hay pelota que quería buscar en ataque Sartori, corresponde a Barracas, sale bien el elenco de Barracas por el fondo.
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1: Buscaba la pelota a Miño para salir jugando. Juega por el sector izquierdo, ya viene la pelota para Barrios. Busca la pelota en ataque nuevamente el elenco de Barraca Central con Tapia y sale con Studer y queda el rebote para que busque nuevamente el ataque con la posición de Candia, da media vuelta Candia y pone la pelota para quién, para nadie. Así que se equivocó en el pase a la posición de Barrios, por eso el lateral era Pereira, ¿no? El que no llegaba a conectar. Hay lateral para la Lepra Mendocina, lo gana bien Independiente Rivadavia hasta el momento en 6 del segundo tiempo.
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1: Ahí va el balón por adentro. Quiere ganar la pelota Sequeira, sin embargo se caía, buscaba el balón por el sector izquierdo del ataque. Barraca Central, Matías Fernández le dice toda la Morina, porque las chiquititas para Barraca las cobra. Las chiquititas para la Lepra pasan de largo. Ahí está el tiro libre que tiene que ser para Barracas. A defender esa pelota, por favor, Independiente Rivadavia. Arranca un segundo tiempo complejo para el elenco de Berti, que tiene cancha por ahí para ir de contra, pero la tiene un poquito más Barracas entras en el arranque de este segundo tiempo, por lo menos. Así que veremos cómo revierte, ¿no? Este segundo tiempo, cuando va a meter una variante Barraca, ya te la cuenta el Dani. Viene el tiro libre. Va a meter la pelota el chiquitín Tapia, pelota al área, la peina. Tiene que ir a buscar el Ordi por aquel sector, no se va. no se va la pelota porque llega bien Pipa y sale jugando con un pelotazo largo, va a correr la pelota por el medio Gómez, pero gana el balón Salas, pone buena pelota Salas para que corra Sartori, pero retrocede y busca ese balón en la defensa Barrios para Miño, variante que ya mete el elenco leproso, amigo, ¿lo tiene por ahí?
0: Sí, va a salir el número 35, Esteban Rolón, en Barracas, ingresó en su lugar el 33, Gonzalo Maroni, que es mediocampista.
1: Perfecto. Ahí está Maroni, a la cancha. El hombre que pasó por Boca, creo, Maroni, ¿no?
0: Gran carrera, Maroni.
1: Sí, sí. No me acuerdo de dónde, de qué equipo salió Maroni, pero pasó varias veces por Boca. Creo que tuvo dos o tres etapas en Boca.
2: El que se me viene que no es Maroni, es Marioni, Bruno Marioni, ¿se acuerdan? El que jugó México,
1: sí.
2: Pero que era un goleador letal, pero en Boca la verdad que no conectó mucho.
0: Ya tal cual. Ha jugado pelota. En Tigre, ha jugado en Boca y ahora está en Barracas.
1: Ahí está. Perfecto, bueno, estábamos bien. Estamos bien los 33. Ahí va la pelota por el sector defensivo. Che, le protestan mucho el árbitro en el segundo tiempo porque le está marcando, fíjate, Stuart, la seña fue, se tiran y cobran. Clarita fue la charla de Stuart con la Molina, marcándole, se tiran y cobras.
0: Bueno, mirá qué bien informado que está el Gary, ¿eh? Salió de Instituto de Córdoba, pasó a Boca, de Boca fue a Talleres de Córdoba, de ahí a la Sampdoria, sí. Volvió a Boca y de Boca se fue a Atlas de México. Y ahora lo tenemos acá en Barracas.
1: En Barracas, muy bien. Bueno, perfecto. Ojo, porque es un buen jugador Maroni que entró por un Rolón que, bueno, andará bien para la terapia, pero aquí en el primer tiempo y lo que yo no hizo nada, ¿eh?
0: No hizo nada.
1: Hay salida para Independiente Rivadavia, salida de Volcato.
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1: Buscaba Salas para el Ordi, quería ganar la pelota por el medio. Florentina llega, corta, Florentina y lateral. ¿Qué corresponde a Independiente Rivadavia? Buen partido de Florentín, que dueño absoluto de la mitad de la cancha, creo que ha explotado sus posibilidades, Dani, ¿no?
0: Sí, ha jugado bien. Me parece que creo que también Buca podría ser una buena compañía. Me parece que no lo ayudó mucho este experimento de ponerlo de marcador de punta izquierda. No lo ayudó mucho a Buca. Y ahora está en el banco suplente. Pero por Sartori, por Sequeira, que la verdad que no está corriendo mucho, yo lo pondría un rato.
1: Costa que juega para Matías Fernández, centro de... ¡Ay, Matías Fernández! Ni Sartori, ni Costa, se agarra la cabeza Costa, que fue a buscar la pelota como un 9. Luego choca Gómez, le comete falta, una faltita, hasta que rápido la Molina. Pero la tuvo nuevamente Independiente Rivadavia, va a comenzar a tener espacio la lepra. Y me parece que va a tener que ponerse las pilas, estar fino para liquidarlo, Dani Lucas, ¿no?
2: Sí, totalmente. Creo que sabe Barraca Central que hizo un deslucido, unos deslucidos últimos 30 minutos y ahora quiere ir por el empate. Está metiendo un poquito también y la lepra se está quedando. Creo que no estaría mal meter mano al banco.
1: Es así, Dani, ¿no? Tal cual.
0: Sí, hay que aprovechar las oportunidades, hay que aprovecharlas. Porque, viste, está la famosa frase esa. Lo que te no haces en un arco, te lo hacen en el otro.
2: Y es algo que le viene pasando a la lepra en los últimos partidos. En algunos que uno parecería que está ganando, que los gana y se lo empatan en el final. Bueno, ya sabemos lo que le ha pasado en los penales últimamente. Ahora no hay penales, pero le pueden empatar el partido tranquilamente.
1: Ahí va Tapia para el córner. Había buscado Independiente Rivadavia y la pelota y de rebote se fue por la línea final. Va Chiquitín Tapia. Le va a pegar el hijo de pelota al área, la saca bien de cabeza Villalba, responde Matías Fernández, se va. La pelota por un costado, no se va nada. Llega Chiquitín Tapia, mete la pelota por adentro nuevamente, busca en ataque. Viene el centro atrás, corta bien para salir jugando. Uy, la tiró muy larga al piso Tapia, que fue con la pierna hacia adelante, pero lícita en esta oportunidad. Quedó adelantado por el izquierdo para buscar esa pelota Pereira. Por eso hay tiro libre que corresponde a la lepra mendocina. 12:30 del segundo tiempo. Gana Independiente Rivadavia.
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1: Lo noto cansado a Matías Fernández, pero hay que sacarlo a Matías, yo no me animo,
0: No, yo tampoco. Lo que pasa que también, viste, la Lepra está jugando muy como al contragolpe en estos minutos y corre muchísimo.
1: Sí, sí, tal cual. Le pondría... Busca Barrios, va para Candia, juega la pelota por el medio, pone bien el cuerpo, pedía la infracción, se la ganó bien Tapia, que apenas sintió el contacto se tiró. ¿Sí, Dani, llamaba?
0: Sí, yo le pondría un compañero ahí, ya te digo, Buca me parecería bien. Pero porque Sequeira es un jugadorazo, pero no lo está acompañando mucho.
1: Tal cual. Sí, me parece que vendría por ahí una posibilidad. Ríos, ¿por qué no,
0: Ríos, no también. No sé si está en el banco. Ríos. Sí, yo te confirmo.
1: Ya me cuenta el banco de la Lepra también para ver.
0: Sí.
1: Viene la pelota para el Ordi. Juega Pipa bien el centro, caía Sartori, rebota la pelota, le queda a Miño, pero sale en el pecho de el jugador Rack y ahora en las manos del arquero Miño. ¿Me dice la bancada de suplente cuando la tenga, amigo Dani?
0: ¿Cómo no? Cuando vos digas la repasamos.
1: Tenemos tiempo, dale.
0: Bien, junto a Berti está el número 19, Rodrigo Atencio, el número 5, Tomás Botari, el 8, Leonel Buca, el 27, Diego Crego, el 23, Luis Díaz, el 21, Emanuel Riga, el 34, Estefano Moreira, el 13, Alejo Celoa, el 7, Victorio Ramis, el 11, Gonzalo Ríos, el 28, Alex Vigo y el 32, Kevin Vázquez.
1: Muy bien, yo creo que Berti va a empezar a poner gente por el medio que quiera tener un poquito más la pelota, hablo de Ríos, hablo de Buca. Pelota en el medio, busca nuevamente con el Beto Briasco, pero corta bien Gómez y corre ahora de contra con Costa. Va Costa, que tiene alma de ir a atacar y buscar la pelota, va como carrilero por la derecha de la cabeza. Leonardo Costa espera que le pase por el ataque el Gordo Sequeira. Falta para mí, amarilla. Se agarra la cabeza Sequeira. La Molina dice que sí. Es falta de Martini, que llegó tarde y mal. No le quedaba otra, me parece, pero la falta fue muy fuerte en la mitad de la cancha contra Sequeira. Lo levanta, ¿no?
0: Sí, durísima.
1: Está muy mal, Te digo que al borde de... Mira, lo sacan y todo. Por la duda, dice, no nos vamos a complicar. Va a meter dos cambios ahora a Barraca Central en un ratito. ¿Te los cuenta el Dani?
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1: Bueno, usted me avisa, amigo,
0: Sí, cuando tenga... Sí, lo menos que podía hacer era molestar al jugador de Barraca. Oh,
1: qué patadón, amigo,
0: Sí, durísimo. Aparte se tira, arrastra.
1: Sí. No, muy mal.
0: Pelota, champa y tobillo.

0: Ingresado en su lugar el 6, Rodrigo Insúa, y el número 24, Enzo Taborda.
1: Perfecto, muy bien. Ahí va la salida para Independiente Rivadavia. Busca por el sector medio. 17 llevamos del segundo tiempo. Habla la Molina. Con un banco, con el otro. Le dice, muchachos, no me jodan, de verdad. Déjenme dirigir tranquilo. Encima que es difícil venir para acá. Ahí, lateral que corresponde
2: a Independiente
1: Rivadavia.
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1: Hay tiro de esquina para Tapia. Arriba tiene que ir a buscar la brigada aérea de Barraca Central. Centro de Tapia, buscan arriba la peina. Le queda Sartori, la quiere sacar, no lo puede hacer. Le queda Taborda, busca la pelota. Taborda en ataque, rebota. Viene Sartori que siempre ayuda y marca. Y viene la pelota para que salga Matías Fernández y busca atrás. Y se respalda en Gómez que amaga y sale ahora con el pelotazo largo. Y busca por el medio para Sartori nuevamente que siempre se muere el gordo Sequeira. Pedía adentro, lo tiraban a Sartori por las dudas, vio. Hay lateral para Independiente Rivadavia. Bueno, ayude, le pedí un poquito de su apellido al árbitro La Molina, decía, ayude
0: sí,
1: a Barraca.
0: No entiendo, por favor. Ayude, ¿qué reclama?
1: No, es que tienen una mala costumbre, de verdad. De protestar y que le den, ¿no?
0: Claro.
4: Y que le hagan un estadio.
1: Claro, busca la pelota Gómez, sale para Matías Fernández de cabeza. Corta Barrios que pone la pelota para Miño, 18 minutos 40. Pero más allá de todas las chicanitas, me parece que Independiente Rivadavia está cediendo un poquito de protagonismo. Dani y Lucas, ¿no?
0: No, la Lepra ya a esta altura del partido tiene que tratar de definir esto, porque en los últimos minutos se le va a venir con todo Barracas. No, tiene que definir ahora la Lepra que está fresco, está en condiciones, tal vez haya que hacer algunos cambios.
4: Estoy de acuerdo con eso porque es muy arriesgado hacer tiempo, quizás no está haciendo tiempo a propósito, es evidente que no puede salir por la presión de Barracas, pero quedan 25 minutos y eso es mucho tiempo, es muchísimo tiempo, incluso te lo pueden dar vuelta. Se extraña, recién decíamos que necesitaba un compañero en mitad de cancha, Fernández, quizás para desahogarse, para que pueda liberarse un poco. Ya ni siquiera puede entrar la Lepra por las bandas para tirar centros, algo que puede explotar muy bien algún buen pateador.
1: Tal cual, el córner es por Tapia, saca bien la Lepra. A la carga Barraca, dice la frase, ¿no, Dani?
0: Sí, señor, con lo que sea.
1: Ahí va la pelota por el fondo. Juega el balón por el sector derecho, le va, miro el arco, le dio arriba, Volcato, la peina, también Studer para sacarla por un costado, siempre Volcato. Cuando lo llaman, cuando lo piden, había sido el remate de Rack, muy pero muy fuerte, ganó perfecto en el sector del área, el arquerito Volcato para Independiente Rivadavia, hay córner, dice el árbitro, hay córner para Barraca Central, a la carga Barraca. Va a los 20 minutos del segundo tiempo. Le va a pegar nuevamente por la derecha. Barraca Central que se viene con todo en busca de algo más en el partido. Pelota que quiere sacar Sala. Le va a quedar al gordo Sequeira. Y va el chino Sequeira. Y lo va a ver correr a Matías Fernández. Pero tiene que poner el freno de mano porque está muy solitario. Sequeira va por afuera. Pone bien la pausa. Ahora sí para Gómez. Tranquiliza Sequeira. ¿Cómo sabe con el fútbol este pibe? Y pelota en el ataque. Y vuelve para que le venga. Florentín quería llegar para Gómez. La pelota queda bollando. Atención, le queda a Gómez. La quiere parar. Ahí no se pudo dar vuelta. La roba Barrios. La saca también de cabeza. Rack. Viene el balón por izquierda. Le queda al chino Sequeira. Pase Gueira, buen centro arriba, la pelota a las manos del arquero Miño.
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1: Pelota para Insúa, va por el sector de ataque, juega el balón nuevamente para que se venga. Por adentro, pisando la pelota, Taborda, y la busca ahora. Nuevamente Barracas en ataque, viene la pelota con Taborda, centro, busca, saca, se complica. La quería sacar Villalba, casi patea a su propio compañero Lequeira. Pone la pelota en ataque, atención, y va Salas, ahí salió muy bien Miño para cortar camino entre Salas, la pelota y el arco de Barracas, y ahora se

0: Descuida el Ordi. Y ahora se viene nuevamente el elenco de Ayude para buscar la pelota por el medio con Iván Tapia. Y camina a la cancha Tapia cuando necesita que se corra un poquito más. Pero, ¿quién lo saca? Pelota para Volcato. Sale Independiente Rivadavia.
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0: Buena pelota en ataque que buscaba Maroni, se la acercó a Insúa. La pelota de Insúa se fue lejos del arco de Volcato. Llega y llega, Barraca Central, eche manos, Berti. Apúrese, no se duerma, no sé qué piensan, muchachos.
2: Sí, totalmente de acuerdo. Hemos notado eso en otros partidos también, que se demora bastante en los cambios, Berti.
3: Muchachos, acá un saludito de un oyente. Hola, FM Mosquitera, acá escuchando Quiricocho Fútbol Club desde siempre. Excelentes personas, saludos para todos. Larry desde Godoy Cruz, un saludo enorme, amigo.
2: Larry, abrazo.
0: Muy bien, gracias por elegirnos. Y bueno, la verdad que es un lujito que nuestros oyentes valoren y escuchen también Quiricocho. Así que Larry, un abrazo grande, amigo. Saca la pelota Buca, que recién ingresó, ya te lo cuenta el Dani. Busca a Sartori, que pelea todas, y va Sartori, la guapea, y va por izquierda, rebota la pelota. Ahí lateral para Independiente Rivadavia. Dos variantes mete también el equipo de Alfredo Berti. Ahí está para la Lepra.
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2: Sí, en la Lepra se retiraron el número 77, Luis Sequeira, y el número 17, Maximiliano Salas, y ingresaron en su lugar el número 5, Tomás Botali, y el número 8, Leonel Buca.
0: Muy bien, bueno, lo que pensábamos, Dani, que iba a cambiar Berti, ¿no?
2: Sí, estoy pensando, viste, te lo veníamos diciendo, lo podríamos decir, pero bueno, sí, había que acompañarlo ahí un poquito a Fernández, y la verdad que Sequeira es un jugadorazo, pero bueno, físicamente no está a la velocidad de lo que necesitas, por ejemplo, para meter un contragolpe.
0: Tal cual, tal cual. Espero por Ríos, yo creo que en un ratito más quizás entre para correr un poquito más, pero no sé si por Matías Fernández.
2: Y andaba bien con el arco Ríos también, ¿eh?
0: Sí, por eso te digo que es buena apuesta, ¿eh? Ahí va la pelota por el medio, la va trasladando el jugador Maroni, la pone por el sector izquierdo, viene para Insúa, gana bien la pelota, Insúa juega hacia atrás, pone la pelota por el sector defensivo, pero se le había ido el balón, es lo que dice el árbitro del encuentro. Hay salida para Independiente Rivadavia en 25 del segundo. Lo sigue ganando 1-0 la Lepra de Berti.
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0: Por adentro sale Taborda. Gana Sartori, levanta a Gómez. Buena pelota para Fernández, que llegaba, pero Banderín arriba para el número 10 de la Lepra. Hay tiro libre que corresponde a Barraca Central. Estamos llegando a los 26 minutos, habilitadísimos. No. No te puedo creer. Mirala, Dani, enseguida, por Dios, dime la contá.
2: Escúchame, Gary, están pasando las atajadas de Volcato. La verdad que viendo las atajadas de Volcato, Barracas merecería, al parecer, algo más, ¿eh?
3: Sí, hace rato creo que tiene las mejores situaciones de gol. Barraca está haciendo mérito para empatar este partido.
2: Bueno, vamos a ver con los cambios cómo se ordena la Lepra.
3: Hay que darle.
0: Pasa Sartori contra el mundo, atención. Quiere pisar el área, pero está muy solo Sartori. Por allá, muy lejos está Matías Fernández. Vuelve, le queda el balón a Gómez. Cruza la pelota a Gómez buscando el Ordi, pero la fana. Por el sector de ataque Maroni, que se viene con todo. Y toca la pelota en ataque. Y se viene con Chiquitín Tapia, que pone la pelota. Corta bien Stoder, bien el mariscal de Independiente Rivadavia. Se tiraba el de Barracas por las dudas, vio. por las dudas nos cobre algo. Mira que siempre algo pasa. Busca para Sartori, Sartori por adentro. Juega la pelota Sartori, la pone por el medio. Busca el balón Matías Fernández, la pincha, viene en ataque. Le quería ganar esa pelota, busca que se queda y gana la pelota Tapia. Y viene para Maroni, va Maroni, va Maroni. Por adentro está Candy, adentro también está el Beto Briasco, pero llega bien el Ordi y llega el hombre de Barraca que se tiró antes de tiempo en el medio, era Milok, y roba la pelota muy bien ahora Independiente Rivadavia, la hace rebotar Fernández en Insúa, ahí lateral para Independiente Rivadavia, 27 llevamos, sigue ganando la Lepra.
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0: Sale Miño, juega para Tapia. Busca la pelota Tapia. Por el sector medio quiere jugar la pelota para Milok. Milok que juega. Balón por la izquierda, por ahí arremete para buscar esa salida de Martini. Iba por adentro, toca de Martini. ¿Para quién? Para nadie. Pierde la pelota rápidamente Barraca. Tiene que salir para buscar ese balón Villalba. Revienta la pelota. Le queda nuevamente por el sector defensivo a De Martini. La juega por el medio para Tapia. Busca para Maroni. Corta el Ordi. Viene en la marca anticipando. Sale Buca. Se duerme un ratito Buca. Quiere pasar la pelota. Florentín no la encuentra ahora en el medio. Florentín viene por adentro. Juega el balón Independiente Rivadavia, da media vuelta, gana Taborda, le afana la pelota a medias Buca, se la gana bien, dice que sí la Molina, perfecto robo de Independiente Rivadavia, y vete Matías Fernández, la quiere poner para Sartori, ay qué lástima, nunca le queda una clarita a Sartori, sale Miño para eso.
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0: Juega Insúa para adelante, pelota que pierde, no encuentra la posición de ataque de Briasco ni de Candia, que están de a poquito apagándose en el partido, creo que ha batallado con los centrales de Independiente Rivadavia, justamente ayude, habla con su ayudante para ver si mete algo más en ataque, porque está pobre, que está Bruera, veo por acá, que es una buena posibilidad de recambio, pero bueno, no le ha cambiado mucho, creo que cambio de nombres nada más, porque lo tiene que cambiar un poquito la fisonomía.
2: Claro, la estructura, el armado del equipo. Igual, batallar contra Costas, Villalba y Studer no debe ser fácil.
0: Olvídate. Yo esperé recuperar las Malvinas, ahora que Milei está enamorado de Malvinas. ¿No?
2: Claro, ahora que están de moda.
0: Ahora que está de moda, claro. Se le viene la noche y ahora el tipo piensa en Malvina. Viene Buca. A ver la Lepra en esta. Casi 30 centro de Buca. Está Fernández. ¡Ay, lo que se comió Fernández! Solito entraba la pelota. Se le puso Buca muy bien a la pierna derecha de Matías Fernández. Está con la pólvora mojada. Hoy la pelota de Buca es exquisita. Llegó Fernández sobre pique. No le pudo dar. Era buena para la Lepra. Ahí saque de meta. Ya te lo cuenta el Dani.
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0: Qué cerca, Dani, ¿eh?
2: Sí, muy cerca. Qué pena porque, bueno, estas oportunidades, yo acá sentado calentito en la mosquitera, te digo que fue una pena, que hay que convertir todo esto, pero estas oportunidades no se van a volver a dar y a medida que pasen los minutos van a ser más necesarias. Qué buena pelota de Buca para Matías Fernández.
3: Fue muy buena, yo no sé si no le esperaba que le llegara o que no tuvo la técnica para meterla, pero sos el 10 de tu equipo. Uno creería que, no sé si estás obligado, pero bastante responsabilidad.
2: Pasa
3: la verdad que
2: fue
3: una situación increíble.
2: De sobrepique, la cancha está mojada, la velocidad del pique es otra. Qué sé yo, se me ocurren todas las cosas que le puede haber pasado para no poder ni siquiera invocarle al arco.
0: Sí, muchachos, tal cual. Uno lo ve fácil a veces, tan fácil desde acá, ¿no?
2: Sí.
0: Cancha mojada.
2: Cansado.
0: Y sí, sí, son muchos condicionantes, Bueno, hay un cambio en la lepra y hay más cambios en Barraca también, me parece, amigo, ¿no?
2: Sí, ahí te lo confirmo.
0: Perfecto, tenemos tiempo de la venta.
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2: Bien, este es el momento.
0: Ahí que... pone la pelota Florentín, viene para Matías Fernández, ya voy con vos, era sí, para sí, Gómez, dale. Llega, la controla bien Gómez. Va por la derecha, centro y me gusta, y la saca, le queda a Florentina y se volvió porque la pelota no le quedó justo al pie en tiempo y distancia necesario, viene para botar y juega para Gómez, ya me dice el cambio Dani que ya lo tiene, y busca a Gómez por adentro, falta del hombre de Barraca Central, codazo artero de Taborda frente a Gómez, ahora sí Dani.
2: Sí, después del clásico esfuerzo físico que hace Sartori en cada uno de los partidos, viste, a esta altura del segundo tiempo generalmente lo cambian. Y este es sí. La situación de ahora. Salió el número 43, Fabrizio Sartori. Ingresó el número 23, Luis Díaz, en la lepra.
0: El colombiano, perfecto. Enseguida me dice los dos cambios también que metió Barracas. A ver, ahí va Matías Fernández. Arriba la peina, ganando esa pelota Villalba, gana Luis Díaz, le queda a Gómez, la pelota a Gómez, volvía de la adelantada Buca, le van a levantar el banderín, ya se la levantaron, ya se la cobraron, hay tiro libre para Barraca Central.
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2: Tenemos los cambios,
0: la pelota independiente. Va con todo. Ya voy con vos, Dani, pero se vuelve Florentín porque no tenía por dónde descargar y viene la pelota. Atención que está a pedir de Independiente Río de este pasaje. El partido viene para Pipa y no hay nadie adentro, por eso Pipa va tranco lento, quiere jugar con Díaz. Casi en contra, metió el centro de atrás, venía retrocediendo para buscar esa pelota. Raca y córner para la lepra. Sí, Dani.
2: Bien, se retiró el número 13, Rafael Barrios. Y se retiró también el número 11, Norberto Briasco, en Barracas. Ingresaron en su lugar el número 77, Facundo Bruera, y el número 4, Damián Martínez.
0: Tal cual, bueno, lo que decíamos, le quedaba a Bruera y no mucho más para ir a buscar. Ahí va Matías Fernández. La juega cortita para Gómez, va Luciano Gómez, se la tiran al córner nuevamente. Otra pelota parada, tiene la pelota, quiere... hacer que Barracas corra tras su búsqueda y la tiene bien la lepra de Arras. Va Matías Fernández, me gusta arriba de cabeza. Está Buca también que va bien, está Florentín, la juega corta, viene para Pipa Elordi, vuelve para Matías Fernández, miró el arco de reojo, le pega a Matías Fernández, pelota para Miño. Pelota para el arquero de Barraca Central y sale jugando rápido. Y viene la contra con Insúa, pero tiene que ir a cerrar en el fondo. Uy, Insúa. Con la pierna para adelante, torpe, complejo, frente a la jugada del hombre de Independiente. No, mirá cómo le dobló la... No, miralo, Dani, por Dios, plancha, te digo que si la revisan, lo echan, ¿eh?
2: Insúa
0: contra Botari fueron muy mal.
2: No es un exquisito Insúa en su forma de jugar.
0: Sí, casi lo tira a Berti, mirá sí, vos, también. Le dobló.
3: Casi se lleva puesto al técnico de Independiente, está muy cerca de la línea, yo creo que no debería estar sabiendo la condición en la que...
2: Pero si sabe que Berti tiene una fractura de tibia, no le puede hacer ese fulmino, le voló la... ¡Ah, le dobló la muleta!
0: Le dobló la muleta, sí, sí.
2: Ay, Insúa, pregunta, no sé, ¿qué hice?
3: Y Botari lo sostuvo con la mano a Berti de no caerse.
0: Claro. Lo agarró justo, pero... El tema es que Insúa no fue a la altura del piso con la pierna hacia adelante. Fue a la altura de la tibia.
2: Claro.
0: De Botari. Pasa que acá en Barraca no se revisan, ¿no?
2: No, no, parece que no hay una conexión directa. Y ahí sí, me parece que... ¿Sabes qué? Luis Díaz, así de cara, lo veo parecido al morro de Godoy Cruz.
0: Ahí quedó con una sola... con una sola muleta quedó Berti, ¿eh?
2: Sí, sí, no sé si lo estará teniendo a Berti.
3: Sí, que se siente.
0: Botar está perfecto, pero Berti no sé, ¿eh?
2: No sé, ahora lo va a tener que operar de la muleta.
0: Ahí había falta contra Díaz, deja seguir el árbitro. Ley de desventaja se llama esto. Ni en línea, ni el árbitro se apiadan de Luis Díaz, que le hicieron de todo. Hay salida para Barraca Central.
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0: Ahí saca la pelota Volcato, arriba para que vaya a buscar Matías Fernández, llega primero Insúa, pelota para Miño. 38 llevamos, quedan 7 para el final y el gran Dani Vega te cuenta cómo lo ve los minutos finales del partido.
2: Vamos, Dani, hay que aguantar, pero también hay que cerrar el resultado. 1-0 es poca diferencia para este tipo de partidos. Barracas, si bien no ha mejorado mucho con los cambios, pero la Lepra sí puede... de alguna manera, con los cambios, tratar de cerrar el partido.
0: Responde Botari, quiere jugar para Luis Díaz, había falta. Lo lleva torpe el hombre de Barraca Central, la cubría bien Luis Díaz. Se enoja la Molina, está pegando mucho Barracas en el final, fruto de la calentura. Recién entró Martínez, y para mí era para tarjeta también, porque le mete una media planchita que lo complica a Díaz, pero esas sutiles, ¿no?, que no pasan tan desapercibidas. Pero la vez no terminan de ser una falta fuerte. Sí, calentura seguro. De Barraca contra sí mismo, Dani, ¿no?
2: Pero claro, claro, sí, la verdad que Volcato ha tenido una noche bastante interesante, ha tenido buenas atajadas, pero no ha hecho mucho más Barraca.
0: Ahí va Matías Fernández, va Matías Fernández, ahí es muy larga, Matías Fernández tampoco ha sido afín a la tarde. De Matías Fernández no ha sido el Matías Fernández que siempre tenía la capacidad de convertir, ¿no? Pelota para Taborda, sale Villalba casi, rompe los carteles, las luces del estadio, sale Barraca, se apura rapidito con Taborda, juega para Tapia, viene el balón para Milok, juega por adentro buscando la posición de Rack. Taca la pelota ahora Barraca Central, la va a pinchar Rack, pero va por adentro, domina bien, sale buscando la marca, era de Studer, busca Villalba, saca Villalba, le queda Luis Díaz, cubre la pelota al colombiano, falta para tarjeta para mi gusto, pero el árbitro, mamita, Díaz en un ratito que ha entrado, le han pegado por todos lados, sí. La Molina,
2: sí, sí,
0: deja así, siga Dani, ¿no?
2: La bienvenida que le han dado al partido.
0: Entiende el colombiano, ¿eh?
2: Es que aparte si a Díaz lo dejas correr, te saca ventaja, ¿eh?
0: Totalmente, totalmente. Y Luquita Mendoza, quedan 5, amigo. ¿Cómo la viene? ¿Cómo la viene trayendo? ¿Cómo la vive?
3: No es el segundo tiempo que esperaba de la Lepra. Después de cómo terminó el primero, dominando, haciendo buen fútbol, que nos recordaba a la Lepra de hace un par de meses, no era lo que esperaba. Y Barraca Central ha tenido grandes situaciones para poder empatarlo. No es descabellado que llegue al gol. Y bueno, ya que estamos en 40 minutos, no queda otra, como dice el Dani, de aguantar para llevarse el resultado, que sería una gran victoria para asegurarse la punta de la tabla anual y porque es ganar de visitante.
0: Pelota que venía para Luis Díaz, la mía rebotaba por atrás, entraba, creo que Gómez. Estaba habilitado Gómez, el que no estaba habilitado era Luis Díaz. Tiene que salir Barraca Central por adentro. Agarrón de Botari, la falta. La deja seguir la Molina. Ahora sí la cobra. Hay tiro libre para Barraca.
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0: Pelota por el medio, viene para De Martini. Va buscando De Martini, va a meter el centro. Saca Studer. completa la pelota para que vaya Díaz y va. Iba Díaz, llega primero que Miño, cubre bien Miño en la mitad de la cancha, perfecto. Cerró el arquero, mirá hasta dónde tuvo que salir Dani enseguida, mirale, me la contás bien de esta borda. Ahora sí, Barracas Central, busca Barracas en el área, saca Studer de cabeza, queda por ahí para Florentín, levanta bien la pierna, la gana. Traba la pelota Florentín, traba otra vez por izquierda, la juega para el Lordi, un partidazo Florentín. Viene para Pipa el Lordi, cruza la pelota por izquierda para que vaya a correr Buca, pero no va, no llega. ¿Viste la pelota que salvó Miño, amigo?
2: Sí, justo. Me gusta porque Botari ha ingresado también aguerrido ahí en la mitad de la cancha, está dando batalla y ha equilibrado un poquito el mediocampo de la Lepra.
0: Busca Insúa, quería la pelota Briasco, viene para Gómez. Gómez que quiere salir, le hace rebotar la pelota. En taborda, ahí lateral para Independiente. ¿Sí, Dani?
2: Sí, está la repetición de la jugada de Luis Díaz. Lo tapó justo el arquero, ¿eh?
0: Sí. Bueno, Taborda le tipuso en la cara a Gómez la pelota. Dale, Taborda, de verdad. Te haces el guapo, Taborda. Le puso la cara, la pelota en la cara, se recalienta Independiente Rivadavia con los hombres de Barraca, que están calientes porque no le salen las cosas, claramente, ¿no? Bruera que fue a copar la parada, entre Villalba y Costa le pegaron un tate quieto lindo. Taborda se hizo el guapo que la sigue buscando a Gómez. ¿Qué le pasa a Taborda con Gómez?
2: Sí, no entiendo. No,
0: a los dos.
2: No es así, no, el juego. Así no se juega.
0: No, pero se lo saca de encima el árbitro amonestando a Taborda y a Gómez cuando Gómez lo único que hacía era empujarlo para sacárselo de encima a Taborda, ¿no?
2: Y poder jugar rápido, claro.
0: No. Torpeza de la Molina. Torpeza de dirigir, no es una torpeza natural, claramente.
2: Sí, y se le arma este lío entre los jugadores innecesariamente.
0: Claro. Pero bueno, Barraca le dicen el guapo, pero
2: no es
0: más, más torpeza que guapeza, claro, esto, ¿no?
2: Claro, sí. Sí.
0: Ahí va la pelota en ataque. Juega para la posición de Maroni, tira el centro, corta, Villalba, queda para Iván Villalba, saquela Villalba, la revienta, queda la pelota por el medio para que la domine nuevamente de Martini, sale jugando más atrás, viene la pelota para el jugador Milok, Milok que descarga la pelota para Miño, Miño que pone el balón ahora para la posición de Rack. Y va por adentro Racky, juega para De Martini. De un lado al otro la pelota, tratando de mandar el pelotazo al área. Va a buscar De Martini por adentro para la posición media de Milok. Levanta la cabeza, juega nuevamente para Rack. El pelotazo cruzado de Rack para que la peine Gómez. Por un costado se va, se agarra la cabeza Gómez. Queda tendido el hombre de Independiente Rivadavia. Van a pedir atención para Gómez. Vendrá un cambio más en la Lepra seguramente. A demorar un ratito los que quedan. Se va a ir de la cancha. Uno va a ser Gómez, me parece. Y uno de los que entra es Ríos.
2: Dos cambios.
0: Pero bueno, claramente se enfriaron un poquito el partido, Dani, ¿no?
2: Sí, porque a esta altura ingresa el, viene Ríos en la Lepra seguro. Ya te confirmo.
0: Sí, señor. Bueno, Gómez se va seguro. Y no sé si Matías Fernández, ¿eh? Bueno. Cabezazo, atención en la puerta del área. Remataba, buscaba la pelota Maroni. Rebota en el hombre Independiente Rivadavia. No merece sufrir tanto la Lepra.
2: No, para nada.
0: Ingresaron... Se jugará cinco más, Dani, ¿eh?
2: Sí, por lo menos. Ingresaron Gonzalo Ríos y Alex Vigo. Y ya te digo quiénes se retiraron. Se retiró el número 10, Matías Fernández, y el número 14, Luciano Gómez.
0: Ahí va la pelota nuevamente para Tapia. Centro de Tapia, Volcato, asegura la pelota el 1 de Independiente Rivadavia. Una cara de pibe tiene Volcato.
2: Ay, sí.
0: Yo le doy 14-15 a Volcato y me lo imagino este 21 de septiembre tomando mate y jugando la pelota en el camping El Olmo. ¿Se acuerda, Dani?
2: Sí. Ojo, yo iba a la Ciudad Deportiva Independiente Rivadavia.
0: Claro.
2: Íbamos ahí.
0: Claro, ahí en Boedo.
2: Exacto, ahí.
0: Pelota por el medio, 46 y algo más, quedan 4 minutos, menos de 4 para el final. Busca De Martini, la marca de Luis Díaz, saca de encima De Martini, todas así De Martini, pelota que va a las manos del arquerito Volcato para Independiente Rivadavia.
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7: Juega Florentín, viene para Boca, le queda Elordi, sale Pipa Elordi, gana la pelota Ríos, cubre bien Ríos, sale por adentro Gonzalo, que entró tarde en el partido para mí, luego pierde la pelota corta también, por izquierda Boca, le queda balón a Taborda, va por adentro, todo sin jurar a Taborda, y gana la pelota por el sector medio, siempre Taborda, juega adentro con Tapia, que camina dos pasos para un lado y dos pasos para el otro, chiquitín, y pone la pelota para Maroni, corta desde atrás el jugador Elordi, y va nuevamente para la posición de Rack, le afana la pelota a medias, Boca casi se la gana, y va Independiente ahora, porque la afano y se va, va por la izquierda, la pelota creo que es Botari, lo va a esperar a Luis Díaz, pero va a ir, cajo, atropellando por la izquierda, lo agarra arriba el hombre de Barraca, falta contra, no, tiene que echar al hombre de Barraca Central, amarilla, la Molina, le tiró una patada en el piso a Botari, Maroni, se acerca a mí, calentura barata, cuando no te ayudan, aparece el verdadero Barracas, el que debería estar en la B Metropolitana, el que tendría que tener el mismo estadio de siempre. Maroni, con un acto antideportivo total, le patea la pierna a Botari. Era para Roja y la Molina le perdona la vida, muchachos.
3: Qué miedo que tiene el árbitro. Sí, totalmente. Le acabo de ver un derechazo en el piso, en el césped tirado. Estaba
2: ¡no, Botari. Amigo! Es ¡no podés permitir eso!
3: Le quita credibilidad y autoridad al árbitro.
2: No, pero claro, esto pasa a ser tierra de nadie.
7: No, esto es Barraca, muchachos.
2: No, muchachos, están destruyendo todo.
7: Bueno, por apañar estas cosas, se lo quieren llevar puesto a Chiqui Tapia, ¿no? Porque Barraca no debería estar en esto. Claramente ahora demuestra el equipo que es este Barraca Central. No, por estas actitudes antideportivas. Claro. También a Riestra, que contra Gimnasia hizo lo que quiso y terminaron amonestando y echando a los hombres de Gimnasia que querían jugar al fútbol. Viene la pelota para Pipa Elordi, la quiere liquidar Elordi, rebota, la pelota queda para Pipa, la mete adentro, la saca nuevamente Barraca Central. Quedan 40 segundos, la saca Costa, viene para Miño, sale el elenco, bendecido por su poderoso Chiqui Tapia.
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7: Busca Luis Díaz, ganaba. La pelota, le cobraron falta a Luis Díaz, una dividida. Saca la pelota Barraca, la mete cerca del área, pica, se va. La justicia debe estar para el lado de Independiente Rivadavia, que hizo todo, pese a que no tuvo un buen segundo tiempo. Hay salida para Independiente Rivadavia, pide la pelota a la Molina. Que le perdonó la vida a Barracas, que pegó en los minutos finales. Y dice que no va más, final del partido, aquí en Barras, Independiente Rivadavia, la lepra de Berti, la lepra mendocina, sacó pecho frente al guapo, le dijo, vos eras el guapo soy yo y vengo de Mendoza, ganó la lepra, amigos.
2: Buenísimo, muy buen triunfo la lepra, sufrido, luchado, con esfuerzo, pero creo que te digo una cosa, llega un momento en que uno desea que pierda Barraca, que juegue con el que sea, pero que pierda, porque no se puede hacer así. Mirá si lo lesiona el jugador, le corta la carrera. No se puede.
3: Gran victoria, necesitaba la lepra volver al triunfo, por más que ganó hace un par de fechas, pero venía de perder un partido muy importante. Hizo un gran primer tiempo, no pudo en el segundo, jugó un poquito mejor Barracas, pero pegó muchísimo. El árbitro se olvidó las tarjetas rojas y lo vimos en la última jugada. Fue una vergüenza, un papelón, y coincido con el Dani. Había que ganarle como sea al equipo del Chiqui. Y está bueno ganar de visitante. Barraca acumula 8 partidos sin ganar. Viene bastante mal. Perdió los últimos 3 de los 4 que jugó como local. Así que creo que es un gran triunfo del equipo de Berti.
7: Así es, como postal del final, un Insúa pidiéndole explicaciones a La Molina por algunas cosas que no le cobró a favor. Un Insúa que debería haber seguido si revisaban esa jugada que le pegó a Botari y lo dejó a Berti casi en el piso. También le protestaba a Jude, técnico que protestó todo el partido. Ayude que lo que debería hacer Ayude es tratar de pegarle una ayuda a este Barraca para que juegue un poquito más al fútbol. Claro. También lo protestó Maroni, ¿no? Que era para irse con una roja derecho, directa, ¿no? Le sacó una amarillita La Molina. Bueno, postales del final de un Barraca que acostumbrado a pedir, hoy no tuvo fútbol, hoy no tuvo la ayuda grosera de otras tardes, que posibilitó que Independiente Rivadavia, con un primer tiempo casi excelente, ¿no? Porque fue muy lindo lo de Independiente en el primer tiempo, y aguantando en el segundo y conteniéndolo bien a Barracas, pudo dar cuenta del elenco del Guapo, amigo Dani.
2: Sí, yo creo que lo que evidencia lo difícil que fue el partido fue el festejo final de los jugadores de La Lepra. Muy festejado este triunfo. La Lepra está puntera en la tabla anual, ahora solo con 51 puntos en 26 partidos. Y en segundo lugar está Vélez con 48 y un equipo, bueno, sí, que es de La Boca, con 47.
3: Ese equipo que sigue en Sudamericana y Copa Argentina.
2: Muy bien, muy bien.
3: Gracias, Dani.
7: Muy bien, amigos. Estamos cerca de las 21 horas. Ya el momento de cierre de esta jornada. En el día del estudiante, en el día de la sanidad, en el día del fotógrafo, de la fotografía, de las fotógrafas, aquí dando el cierre de esta jornada, como arrancamos con el deseo de que Independiente Rivadavia recompusiera el ritmo y el rumbo que había traído hasta el momento, los deseos se cumplieron. Por favor, muchachos, hagan fuerza hacia los ojos, tómense de las manos y pidan que pronto se vaya Milei y ya está.
2: Sería un mundo ideal. Igual yo destaco que para que se vaya Milei, los muchachos que están en la oposición tienen que hacer algo.
3: Así es.
2: Basta de los egos, basta de que con este no me junto, con aquel sí me junto, que este es rojo, que este es verde. Muchachos, tienen que hacer una gran concertación, juntarse, hablar, hacer un plan en común y ganar la elección el año que viene.
7: Tal cual, tal cual, tal cual. Muy bien, amigos. Luquita Mendoza, amigo querido, por el despliegue de siempre, por habernos regalado su 21 de septiembre, Día del Estudiante, para estar acá trabajando en la mañana, en el colectivo, y ahora en la tarde también.
2: No, se va un festejo con los comentarios. Luquitas.
7: ¿Cómo?
2: No, se va un festejo, no sabe cómo está vestido.
7: Ja. ¡Apa!
2: No.
7: A ver, mande foto, Dani, ¿eh?
2: No, ¿qué
7: foto?
2: Sí, va.
7: Se lo merece.
2: Sí, más vale, más bien.
3: Para mí es un
7: placer. A disfrutarlo, Luquita.
3: Sí, para mí es un placer. Aprendo mucho de dos maestros como vos, Dani, como vos, Gary. Así que me alegro. Y fue un lunes hermoso. Termina de la mejor manera. Ganó La Lepra. Así que muchas gracias, muchachos.
7: Dani, querido, en sus manos el cierre de la jornada.
2: Nos volvemos a escuchar por allá por el 2 de octubre, querido Gary.
7: Sí, señor. Tenemos un descansito largo por acá.
2: Bien, disfrute.
7: Yo me despido.
2: ¿Maipú para?
7: Maipú no para.
2: Ah, bien.
7: No, se juega.
2: Se juega, bien.
7: Me parece bien, ¿eh? Porque la primera B nacional, salvo que a Scaloni se le dé por convocar a Enzo Pérez.
2: Oh, sería maravilloso. ¿Se acuerdan cuando el Diego armó un equipo que jugó en Neuquén y convocó, sí, yo creo, a todos los que se hubieran merecido jugar en la selección, pero no jugaron nunca? Sí. Que fue el bichi fuerte, sí. Me acuerdo. Sí. Bueno, pero
7: el Diego,
2: ¿no? Sí. No pidamos otras, en estos momentos, otras cosas.
7: Y tiene el récord de ser el entrenador que más jugadores debutantes hizo, bueno, justamente, iniciar en la selección argentina de fútbol. Así que créame que. Otro de los puntos a favor, y por eso, como ustedes dicen, es un grande, el gran Diego Maradona, ¿no?
2: Sí, señor. Bueno, Gary.
7: Yo me voy, me despido.
2: Muchas gracias.
7: Amigo querido, hasta la próxima.
2: Saludo.
7: Desde acá, saludo, el placer de haber estado con ustedes.
2: Saludo a sus hijos, a su hija, que esté bien. ¿El Galito cómo anda?
7: El Galito está
0: pasando su mejor momento.
2: Bueno, bueno.
0: Lo escuché el otro día cuando decía, sí, sí. Anda para allá, bobo.
2: Sí, lo,